0: De ser aceptada su solicitud, le permitirá reestructurar sus deudas con sus acreedores, con la intención de regresar a operar en caso de tener éxito, aunque también podría finalmente declararse en quiebra si no encuentra solución a sus problemas financieros. La demanda, presentada formalmente el pasado 8 de mayo, busca determinar si Magni Charters entrará en una etapa de conciliación con sus acreedores para retomar actividades o si procederá a la declaración de quiebra para su liquidación. La pandemia de COVID-19 ocasionó 22.1 millones de fallecimientos en el mundo, cifra 3 veces mayor a las defunciones originalmente notificadas, revela la Organización Mundial de la Salud. Al presentar su informe Estadísticas Sanitarias Mundiales 2026, señaló que lo anterior fue resultado de un subregistro masivo. Por tanto, explicó que del 2020 al 2023, por cada deceso reportado de COVID-19, hubo aproximadamente 2 muertes adicionales. Este estudio concluyó que este grupo presentaba una menor producción de anticuerpos y moléculas clave en la defensa antiviral, lo que derivó en una respuesta humanitaria deficiente frente al virus. Gracias, Voz Informativa. Guillermo Cortés Villavicencio.
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18:06, 10 y cuántos, todavía no, 18:06, 6:06, números iguales de momento por segundos en esta cabina de radio, que sabe que de aquí a las 8 en la romántica cabina de XHLD. Bienvenidos, bienvenidas. La tarde sigue cálida, hoy se está luciendo el calorcito, todavía la sombra 29 grados, allá afuera la sensación térmica sigue rebasando los 30, 31 grados Celsius. Quédese con nosotros de aquí a las 8 de esta tarde-noche, el Romance en Radio en el 103.9 de su FM o en la aplicación de su preferencia. Ojalá que todo esté normalito, normal, funcionando normal. Por acá me menciona una o dos amigas que redescuchas allá en Los Ángeles que les está fallando mucho hoy el audio, que va y viene, que se ausenta y va y viene, caray. Ojalá se corrija, ojalá que sí. Gusto en saludarle un ratito más en este micrófono y control operativo, su servidor Miguel Peña y Corona también.

Es el maestro Pablo Milanés. Qué arreglo, ¿eh? Qué fino, desde el principio hasta el final. El breve espacio en que no estás. Sí, acertó mi estimado Patito. Es un tema que le compuso a su mamá. Y escuché una versión. Bueno, y no es correcto. Escuché una versión, me suena como algo no verídico, pero no. Sí, la compuso a raíz de que él llega cuando su mamá estaba, pues, casi expirando, falleciendo, y de ahí le vino la inspiración para escribir este tema, para dejarnos este éxito en el breve espacio en que no estás. Pablo Milanés, en este romántico atardecer a través de la romántica frecuencia de la LD, el 103.9. Gracias, saludos a doña Soco. Ella es Díaz Larios, y a su galán

0: pues de Carla, Carlita se apellida Morrison. Sí, yo también por el apellido, caray. Viene de extranjera, ¿no? Es mexicana, si mal no recuerdo, es de Mexicali. Sí, Carlita Morrison. El tema se llama Disfruto. Espero que lo haya disfrutado, como la señora Díaz. Un abrazo, Díaz Larios, hasta Zapopan. El minuto número 20, después de las 18 horas de las 6 de esta tarde, que sigue, pues, cálida, bañadita de sol, temperatura todavía en 29 grados aquí en la zona centro de Oakland. A sus órdenes, buena tarde.
1: Muy buena tarde, señor Miguel Peña Corona.
0: Uy, esa voz yo la conozco. ¿Cómo está? ¿Cómo está, mi estimado César?
1: Bien, bien, gracias.
0: Qué bueno, a tus órdenes, ¿a qué te puedo ayudar?
1: No, nada más, si quieres fuera del aire, es para solicitar recomendación de una melodía.
0: Ah,
1: saludando, bueno, a todos los radioescuchas y aprovechando y felicitando a todos los maestros.
0: Bueno,
1: por su mañana día social.
0: Pues yo aprovecho porque hoy es el día del maestro jubilado y ahí entras tú.
1: Ahí estamos.
0: Ahí estás. Estamos. Un abrazo para ti, recordando a don Boni.
1: Gracias, muchas gracias por recordar a mi padre.
0: Permíteme tantito.

0: linda el título que nos ha dejado, bueno, el título de la canción que nos ha dejado Don Carlos, y le acompañó Nahuel, mi niña linda. 6 minutos, no, 6:24 PM, así sí.
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5: El gobierno de Jalisco impulsa un nuevo modelo de educación inclusiva enfocado en estudiantes con discapacidad múltiple o trastornos del neurodesarrollo. Se trata del modelo Cosmos, una estrategia que transforma los centros de atención múltiple en espacios con mayor accesibilidad y enfoque en el desarrollo integral desde educación inicial hasta la vida laboral. De acuerdo con autoridades estatales, el modelo se articula con el programa Jalisco con Estrella para fortalecer infraestructura, equipamiento y atención especializada. Para este año se contempla la remodelación de 35 centros en el estado, con una inversión de 500 millones de pesos. Hacia 2027, la meta, según las autoridades, será alcanzar 50 centros rehabilitados.
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0: Noticias al estilo Jalisco, y ahí Jalisco, no te rajes. Minuto 27 después de las 18 horas, 6 de la tarde, joven todavía, con un buen bañito de sol. Joven, ya sabe que en este periodo del año, pues los días son largos, se prolonga la luz del señor sol. Y amanece muy temprano, ¿eh? Son las noches cortitas, ¿eh? Sí, antes de las 6 ya, órale, ya empieza a clarear. Bueno, entonces aprovechar estos días, sí, y también hay que aprovechar el descanso. Recuerdo frase de una querida madrina, menina Cata García Tejeda, en paz descanse. Ahora dejado estamos, espérate tantito, no, es que ya estoy cansado y tengo que madrugar, no, espérate, llegando te apuras a dormir, espérate. Tantos recuerdos, de tanta gente que se nos ha adelantado y nos ha dejado mucho, mucho, bastante. Vamos en mayo 14, y el señor Sabine se sigue preguntando quién le robó, quién le ha robado el mes de abril. ¿Quién sería? ¿El señor Juan Pablo? No creo.

0: Manzanero en la inspiración para la voz de Amaya. Amaya Uranga, sí, porque hay Amaya Montero, ¿no? Española también, cada una en su renglón, en su perfil. Amaya Uranga. Y obviamente, si escucha la voz detenidamente, caray, me suena, claro. Si le suena a Mocedades, le suena bien. Armando Manzanero compuso, escribió, Seguimos Juntos. Antes, el señor Sabina, español también, cantando, preguntándose, ¿quién le ha robado el mes de abril? Bueno, está a tiempo, no estamos tan lejanos, estamos en mayo 14. Quizás tenga suerte.
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0: A través de la inconfundible, un poco más de este romance en radio en este atardecer. Tranquilo, lleno de sol, lo menciono, claro, por el evento que se está suscitando tarde a tarde, o mejor dicho, noche a noche, allá en el municipio de Jutla. Tuvieron también la entrega, por cierto, de su carretera, sí. Con la presencia del gobernador y más personalidades del gabinete del gobierno del estado. Bien, pues esta noche en el Junta a propósito de Caja SMG, ellos están están montando en el escenario de la Semana del Mariachi y sus tradiciones esta noche.

noche a las 9 al mariachi gruyense allá en Ejutla, por cortesía y agradecimiento a todos los que son SMG allá en Ejutla y los, todas las poblaciones vecinas que son bastantes. Suerte, que todo camine bien. Saludos a mi estimado Aarón Cobian Puebla y todo tu equipo de trabajo de acá del Grullo. Algunos quizás se desplacen esta noche allá en Jutla para acompañar a Caro y a tía Marta. Sí, representando a SMG Don Mayo, quizás también en Duende Tula. Ah, no, creo que se fue a Nayarit. Bueno, quizás ya haya regresado. Bueno, que todo camine bien esta tarde noche allá en Jutla. Veinte minutos antes de las 7 de la tarde, que sigue joven, sigue llena de sol, llena de éxitos románticos.

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1: Para que no me olvides, éxito de Lorenzo Santamaría. Y las románticas de este atardecer, todavía atardecer, todavía. Saludos a doña María Nieves Benavides y Covian, un abrazo, que también se ha contactado, se ha modernizado, no, quizás se me vaya a ofender, no. También está al 100, al 103.9 en escuchar la radio por internet allá en el área de Santa Fe Spring, en Los Ángeles, California, muchas gracias. Hay 15 minutos antes de las 7 de la tarde, tarde de éxitos. Recuerda esto con Mari Laforet.

0: Bueno, rosas en el mar. Bueno, quien anda en 50 o 45 o 50 y más, pues se pasa que esa no es Marie Laforet, no, ella es Maciel con rosas en el mar. Algo pasó, ¿eh? Que yo esa le ordené acá a la maquinita, pero no se le antojó. Pero lo voy a encontrar si Dios quiere, y Dios siempre quiere. En lo que realizo eso, vamos a mensajes y regresaré. Espero que con Marie Laforet. Pero es bueno el tema de rosas en el mar, también es grato.
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0: Ahora sí, adelante, por favor.

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1: Ahora sí, muchas gracias, ¿eh? Sí, y volvamos al amor con Marie Laforet. Una cantante de la década de los 70, ¿eh? Sí, 60, 70, ¿eh? De nacionalidad suiza, por cierto. Conocida como la chica de los ojos dorados. Un éxito de anteayer. Y volvamos al amor.
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1: Aquí estamos desde la costa de Jalisco. Bueno, ya formamos parte de la costa de Jalisco. Aunque no sé desde hace cuántos años nos movieron en papelitos, ¿no? A la región Sierra de Amula. Pero aquí estamos. Aquí estamos, en el mismo lugar y con la misma gente. XHLD, desde Autlán de la Grana, Jalisco, desde Hidalgo 111, planta alta, ocupando el 103.9 de su frecuencia modulada. Les recuerdo que mañana día 15 de mayo, en invitación por parte del padre Gabriel Uribe para dar continuidad a las misas derogativas, así les llaman, para pedirle a Dios pues por un buen temporal. Es 6 de la tarde allá en el punto ubicado en, bueno, es salida Utlán hacia la villa por la nueva carretera en Las Moras. Está cerquita, cerquitita, no, caminando pues no, obviamente, ¿no? Pero es mañana para que pase la voz. Quienes otros años han asistido a esas misas derogativas llamadas, pedir y darle gracias a Dios también. Puro pedir, pues no, ¿verdad? Hay que darle gracias a Dios también. Mañana 6 de la tarde, invitación del padre Gabriel Uribe y los amigos que año con año le respaldan. Saludos al buen Felipe, y ahora tocando miro, don Felipe Rivera, un abrazo. A don Berna también, de Dios, un abrazo también. Preciado, ¿verdad? Quiero recordar el otro apellido. Qué bueno que hay gente que apoya esas iniciativas. Qué bueno, ¿eh? Sí, no todo está perdido en este mundo tan, tan avanzado, tan revolucionado, pero hay que estar conectados con la tierra, ¿sí? Con la tierra y con los buenos principios. Gente de buena voluntad, de mucha disponibilidad. A propósito, me compartían, gracias, mi estimada Irma, por esa reflexión acerca de cómo de no confundir, de ser una buena persona, bonachón con todos, y de repente pues como que hay abusos, ¿no? Escuche esto. Ser una buena persona no significa soportar todo lo que venga ni aceptar que te traten sin respeto. La bondad no es sinónimo de debilidad. Puedes ser amable, comprensivo, empático, empática, y aún así protegerte de quien cruza esos límites. No. Punto. Aprender a establecer pues barreras saludables es una muestra de amor, entiéndalo, o entendámoslo, yo también, que aprender a establecer barreras saludables es una muestra de amor, pero de amor propio y de respeto por uno mismo. Ser una persona de buen corazón no implica ser un tapete para que pues otros te pisoteen. No. Debemos de cuidar nuestra esencia, mantener la dignidad. Y recordemos que la bondad también sabe decir hasta aquí. No lo olvide.

0: Un minuto y 10 segundos antes de las 19 horas, de las 7 de la tarde, tenía en lista.
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0: Mi Tate se dice con permiso. Ay, caray. Bueno, hay un tema del señor Cortés, pero lo vamos a dejar después del corte para no interrumpirlo. Importante estar puestos, prestos para dejarle con nuestro enlace a las 7 de esta tarde, como, bueno, lunes a viernes, 7 de la tarde, y así cada hora en la hora, XHLD. Nos unimos a través de este enlace vía satélite hasta cabina de Radio Metrópoli.

0: Diputados avalan reformas para prevenir casos como el de Eli Castro en el CIAPA.
1: El Congreso de Jalisco aprobó reformas para que los nombramientos de cargos directivos en el CIAPA y otros organismos públicos descentralizados se basen en perfiles técnicos, profesionales y especializados en la materia. Las modificaciones fueron realizadas al artículo 23 de la Ley de Entidades Paraestatales del Estado de Jalisco y al artículo 14 de la ley que crea el organismo operador del agua. La iniciativa fue impulsada por las diputadas Mariana Casillas y Valeria Ávila, con el objetivo de obligar a que quienes ocupen cargos directivos acrediten experiencia y conocimientos relacionados con las funciones que desempeñarán. Las legisladoras señalaron que la reforma busca evitar casos como el de Eli Castro, quien fue contratada en el CIAPA, pese a no contar, según señalaron, con experiencia en gestión hídrica. Las reformas fueron aprobadas con 28 votos a favor de legisladores de todas las fuerzas políticas representadas en el Congreso local. Notisistema, Mark Hernández.
0: Este es un servicio social. Se solicitan con urgencia 2 donadores de sangre tipo O positivo para el paciente Alejandro Navarro Valdés, quien se encuentra internado en el Hospital Santa Margarita. Para mayor información, comunicarse al teléfono 33-34-77-55-33.

0: una semana de que se cumpla un año del asesinato de Ximena Guzmán y Pepe Muñoz, quienes fueran sus colaboradores más cercanos de la jefa de gobierno de la Ciudad de México, Clara Brugada, promete que no habrá impunidad y que no descansará hasta que se haga justicia.
1: Que no vamos a descansar hasta que haya justicia. Sepan también que no se ha dejado de investigar ni un solo día y que no vamos a cesar en la búsqueda de los responsables de este crimen. Conocer la verdad y garantizar justicia es un compromiso irrenunciable que tenemos con sus familias, con los compañeros, compañeras, con la ciudad y conmigo misma. No habrá olvido, no habrá impunidad.
0: Ya se conoce a los responsables directos, pero no al autor intelectual ni los motivos, por lo cual la investigación continúa abierta con varias líneas sobre el caso. Durazo pide respetar presunción de inocencia en el caso del gobernador con licencia de Sinaloa.
2: El gobernador de Sonora, Alfonso Durazo, pide respetar la presunción de inocencia y exige pruebas para sustentar las denuncias en relación a las acusaciones de Estados Unidos en contra del mandatario de Sinaloa con licencia, Rubén Rocha.
3: Primero, la presunción de inocencia, que es un derecho sagrado para todos los mexicanos. No estamos hablando de nadie en particular. Y número dos, la presentación de pruebas para sustentar la presunción de culpabilidad. Si no hay pruebas, no puede haber culpabilidad. Para todas y todos los mexicanos, y ahora sí que, como diría el clásico, por el bien de todos, más vale que seamos respetuosos de la presunción de inocencia, porque puede afectar a cualquiera.
2: Durazo y otros 23 mandatarios estatales se reunieron este jueves con la presidenta Sheinbaum para revisar los avances en la implementación del IMSS-Bienestar. Noticiste, Arturo García Caudillo.

0: promueven en México la película No dejes a los niños solos.
1: La película mexicana No dejes a los niños solos se ha convertido en una de las producciones de terror más reconocidas del año, luego de obtener 22 premios en 27 festivales internacionales. La cinta cuenta con las actuaciones de Ana Serradilla, Juan Pablo Velasco, Ricardo Galindo y Jesús Zavala, quien en entrevista con Notisistema aseguró que la cinta presenta una narrativa distinta a lo que normalmente se realiza en el cine de terror en México.
2: Como mexicanos, darle el apoyo a este proyecto que ha sido tan aplaudido fuera de México, pues ahora hay que hacer lo que sabemos hacer los mexicanos, que es llenarnos de orgullo de todo lo que hacemos en casa, y creo que tiene una propuesta que va a poner sobre la mesa una narrativa diferente a lo que estamos acostumbrados en México con el terror.
1: La cinta No dejes a los niños solos es dirigida por Emilio Portes, apuesta por una historia de suspenso psicológico, protagonizado por dos hermanos que quedan solos en casa y descubren una serie de situaciones inquietantes. Notisistema, Katia Plasencia Muciño.
0: El portal de la información es notisistema.com. Gracias por su atención. Alejandro Villa le presentó las noticias.
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0: 7:07 de esta tarde, 7:07, 14. Sí, vamos en el 14, precisamente mayo 14. Saludos, amigos, ahí en el mentidero, muy cerca de su fiesta patronal, que es mañana, precisamente mañana. Que pasé anoche eso de las 8 y, ¿qué sería? 8 y media. No, hombre, señora Tormenta. Ellos con su festejo ahí en el atrio de su templecito, muy bonito, por cierto. Y no, hombre, ahí estaban todos refugiados en el salón anexo, porque rezaba una tormenta, pero señora Tormenta, ¿eh? Saludos, Padre Valentín, toda la gente que te apoya en la celebración de esa fiesta en honor a San Isidro Labrador. Mañana, fiesta patronal ahí en el mentidero, que es una de las... ya no es agencia, ya es delegación, ¿no? Ya la ascendieron a delegación, ¿eh? Bueno, aquí está. Aquí está en el trayecto de Autlán Grullo. Que la pasen bien. Y que la pasen bien, pues claro, que se diviertan. Y la esencia, el centro es, claro, crecer en la fe, en la calidad humana, la verdad. Y ahí le dejo, en calidad humana, en respetos. Porque si me centro en la fe, pues primero no soy la persona indicada para hablarle de fe. Y ya es meterme un poquito a cuestiones de religión y ya ahí no vamos a cuadrar. Pero sí, que sean esta fiesta, pues que tenga la finalidad de que seamos mejores personas, ¿verdad? Mejores, con mejor calidad humana, de mucha calidad y bondad. A propósito de lo que mencionaba hace un ratico, de la bondad. Gracias, mi estimado Juanito, de... Nos menciona también acerca de... me hace eco de una definición de Bruce Lee, que esperar que la vida te trate bien porque eres una buena persona es como esperar que un tigre no te ataque porque eres vegetariano. No, ¿verdad? Y que todo tiene un límite. Digo, esto haciendo eco, quizás alguien ve por qué dice eso, de lo que le mencioné antes del corte informativo, de ser una buena persona, bondadosa. También, aunque seas bueno, bondadoso, servicial, todo tiene un límite, se vale decir hasta aquí. Entonces, creo que sí embona. Esperar a que la vida te trate bien porque eres una buena persona es como esperar que un tigre no te ataque porque eres vegetariano. No hay que hacer confianza, no. Las 7 de la... ¿Qué pasó? ¿Quién cayó? 7 de la tarde. Sí, todavía de la tarde. Aún falta un poquitico para que se instale la noche. Todos los maestros, un abrazo. Sí, los que están festejando desde hoy. Unos tienen mañana ocupado su día. Algunos trabajan para diferentes instituciones educativas. Algunos se siguen reuniendo, por ejemplo, los jubilados. Qué buen detalle. Qué buen detalle que convivan quienes fueron compañeros en X primaria o secundaria. Qué buen detalle. A los jubilados, muchas gracias. Un abrazo. Maestra Marta López allá en Garland, en Texas. Allá también. Jubilada también, pero órale. Orgullosamente porta su título. Un abrazo, maestra, y a todas las jubiladas y jubilados, felicidades. Gracias, joven Martínez, por estar en la sintonía con la LD, tarde a tarde. Muchas gracias, familia Martínez Gómez, aquí en Autlán de la Grana. Le gustan los buenos temas.
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1: Sí, es Alberto Cortés con un arreglo diferente, una versión acústica al piano, ¿eh? Mi árbol y yo. Servido, joven Noé Martínez. Gracias por estar en este atardecer conectado con el 103.9. Muy amable. Tema que tiene lo suyo, como todos, ¿no? Tenemos nuestros temas preferidos o artistas preferidos, pero este habla, ¿no?, de esa enseñanza o de la mamá al hijo. Enseñanza de vida. Todo lo que nos da un árbol, ¿eh? Y creo que ahorita en este tiempo de calor, ojalá que, perdón la expresión, les caiga el 20 a las nuevas generaciones, que ni pío, oiga. Yo creo que de 10 a 1 o 2, y a lo mejor me fui muy, muy arriba, les ocupa, no solamente les preocupa, les ocupa. Voy a plantar un árbol, frutal o no frutal. Está triste eso, ¿eh? Es triste, la verdad. Ojalá que usted entre a este círculo de ocupación y no de preocupación. Mi árbol y yo. Y también ahí puedo incluir el saludo para los maestros que también hacen lo suyo, cada uno en su área, en su preparación, en su materia. Pero creo que todos deben de abordar ese punto de cuidar la naturaleza, ¿eh? No le hace que seas maestro de química o de matemáticas. No podemos vivir, aunque tengas las mejores premiaciones en química o en matemática o en X, no podemos vivir sin un mundo sano, limpio. Y ahí le dejo, porque de repente me encabrito. Acá hay un par de saludos para también maestros jóvenes. Muchas gracias por hacernos saber que en la familia Galindo, Guerrero y González, hay un par de maestros. Marcela, saludos Marce, tengo gusto conocerla. Y a Mario también, lo conocí de peque. Un abrazo Mario también. Maestros, por su día social mañana en el magisterio. Felicidades.

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1: Organización musical cubana, cubanísimos, ¿eh? No, y se siente, se percibe, ¿eh? Claro, claro. Social Vista Club, con la versión para 20 años, muy buena, ¿eh? Con esa calidad de los cubanos. Oiga, señorina, que la guagua ya está aquí. Y cuántos recuerdos de los cubanos, oiga. Y nos llegan las puras malas de Cuba, ¿verdad? La situación, bueno, desgraciadamente sí viene una situación muy, muy crítica, muy vergonzosa, la verdad. Pero son muy talentosos, ¿eh? Quienes se preparan, quienes tienen la oportunidad de prepararse en diferentes ámbitos, mis respetos, ¿eh? Llegan, pues, versiones, nos llegan imágenes, pues, tristes, deprimentes. Hace años que tuvimos la oportunidad de estar una semana en Cuba, y pues hay de todo, ¿eh? Y sí, que hay áreas, hay sectores tristes, deprimentes, la verdad. Pero muy talentosos, muy cariñosos, muy amables.
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1: Así es, otro espacio, otro momento romántico en la inconfundible para María.
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Sí, hay que estar mejor preparados, mejor prevenir, ¿verdad? Por si volvieras. Bien, por este éxito del Puma de Venezuela. En esa versión le ha acompañado don Carlos Rivera. A 7:27 minutos, todavía, buena tarde, todavía, no quiere. no quiere oscurecer, pero ya no tarda, no tarda. Un día sabroso, ¿eh? Se ha lucido el calor, hoy le dio al máximo, ¿eh? Y un poquito de humedad por la lluvia que se ha dado en los lugares. Aquí no llovió tampoco, ¿verdad? Pues entra en acción la humedad, el calorcito. Ya son 28 grados, pero tuvimos una sensación térmica al mediodía. Bueno, no, mentiras, después del mediodía, porque el mediodía son las 12. Pero entre las 2, 3 de la tarde, no hombre, hasta 33, 34 grados fue la sensación térmica. Pero ya, ahí va pian pianito, ya va descendiendo. Allá afuera, el aparatico dice 28. Ay, de 8. Saludos al joven Armando, el amigo Armando, que sigue, espero nos siga favoreciendo con su sintonía, trabajando y trabajando allá por la Alameda, allá frente a la Alameda, ahí en la tintorería, pero tiene un buen nivel de audio para escuchar XHLD, gracias.

0: El señor Serrat,
1: sí, con el tema de señora, en la programación de esta tarde-noche de jueves. ¿Es jueves? Sí, ah, caray. 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Ya van a ser las 8, no, ya está listo ahí. 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Buen provecho. Mayo 14, seguimos saludando a los amigos profesores en su día social desde hoy, porque unos mañana pues van a estar ocupados pues en festejar, y qué bueno, merecidamente. Los que entran a trabajar a las 7, pues tienen que ponerse en pie desde las 5, 5 y media, depende donde esté su centro de trabajo, la distancia. Pero mañana no, tranquilos, quizás se reúna, pero a un almuerzo, a un desayuno, un almuerzo, una comida, seguido les hacen sus bailes, seguido me refiero cada año, bailes, buen festejo, ¿eh? Felicidades a todos. Su santo, su día social, un abrazo. Y su santo, no es, pero su cumpleaños sí. Tengo un tío profesor marista. Un abrazo a tío Chendo. A veces está en sintonía. Coincidimos nuestros tiempos, él allá en Mexicali, Baja California, con un frillazo enorme, enorme, ¿no? En un calor bárbaro, pero ya se están acostumbrando, ¿no? Ya se acostumbraron. Lo bueno que ya se va a acabar tu calor, tío. Vente con tu gente, acá te esperamos en Jalisco. Un abrazo a tío Chendito Corona Torres por su cumpleaños el día de hoy. Felicidades, te enviamos el saludo vía radio hasta Mexicali, Baja California.
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1: Italiano.
2: Sí, sí, sí. Italiano, como los vinos que le gustan a tío Chendito, ¿eh? Primera cosa bella, bella. Que ya rato que no la cantamos, por cierto, ¿eh? Habrá que programarla. Un abrazo. Y sí, sí le llegó el audio. Sí le llegó el saludo hasta Mexicali, Baja California. Qué bueno, ¿eh? Es con cariñito por parte de toda la familia. Pues Corona Torres, Corona Rubio, Peña Corona, Corona Padilla. Todos. Un abrazo de oso.
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7:40 minutos, 20 y las 20. Sí, de momento se acomodaron los números 20 y las 20. Más no a 20. No. Las 8 de la noche. Me encanta que me ayuden a hacer radio, ¿eh? Muchas gracias a la licenciada Gómez y González, la licenciada de los números. Doctora, perdón. Sí. Pero no es de bata, ni de estetoscopio, ni tiene jeringas, ni de, ¿cómo se llama? El oxímetro. Sí lo sabe usar, pero tiene doctorado en números. Pero ahorita ya, deja los números descansando y degusta de temas musicales. Hay una cantante, vuelvo con los cubanos, que son muy talentosos, le digo, que quizás alguien no la haya escuchado. Yo sí la he escuchado, incluso desde que escuché el nombre, dije, ¿cómo que Omara? Pues sí, si hay el nombre de Omar, pues hay Omara. Y el apellido es Portuondo Peláez, cubanísima. Una célebre cantante y bailarina cubana, conocida como la novia del Filín, ¿sí? No del Delfín, la novia del Filín. Y es la diva del Buenavista Social Club, a propósito del tema que escuchamos hace un ratico con la agrupación que lleva el nombre de Vista Social Club, que le dejé con 20 años. Bueno, fue parte importante esta cantante cubana. Y se destacó en los boleros, en el jazz afrocubano. Y tiene un tema que le quiero compartir. Muchas gracias, maestra, por ayudarme. Sí. Lágrimas negras. Tiene el acento cubano. Disfrútalo, María, también, por cierto, ¿eh? Omara Portuondo lo canta.

0: Ahí está el sello, cubanísimo, ¿eh? Mucha calidad. Bien por Omara, sí, es un hombre, Omara Portuondo, su apellido. Sigue residiendo, sigue viviendo allá en La Habana, en Cuba. Anda rebasando los 95 años, por cierto. Nos ha dejado inspiración de Miguel Matamoros, Lágrimas Negras.
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0: Minutos antes de las 8, sí, ya a las 8 de la noche, y ya llegó la noche, ya se acomodó, ya se instaló. La noche 14 del mes número 5, este es mayo del 2026. Bueno, ahora ya de Cuba me vengo a México, me vengo a Jalisco, me vengo a Autlán. Sí. Quiero dejarle una inspiración de un compositor que se llama Manuel Esperón, que ya se nos adelantó, por cierto, en el año 2011. Fue un prolífico compositor, arreglista y director musical mexicano. Le hablo de la época de oro del cine mexicano. Obviamente fue de los arreglistas de cabecera de Pedro Infante, de Jorge Negrete. Sí, don Manuel Esperón González, su segundo apellido. Entre más éxitos que nos dejó está Amor de los Dos, está Flor de Azalea. Bueno, le digo más éxitos porque le quiero compartir esto que nos dejaron el día de ayer el buen Alex Alejandro Casillas, de aquí de Autlán, director, promotor, jefe, arreglista del mariachi Azteca, sí, de aquí de Autlán, con voz de aquí de Autlán, Jesús Gallardo Morán, que para mí es un tenor, la verdad, de aquí de Autlán, orgullosamente de Autlán de la Grana. Vamos a escucharle, Mía.

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1: Así es, orgullosamente regional, sí, claro, es música de casa. Es el mariachi azteca de aquí, de Autlán de la Grana, que ayer estuvo aquí en cabina con Alex Alejandro Casillas para darnos este primicia de estas grabaciones, Sí, se titula Mía, la voz de Jesús Gallardo Morán con mariachi azteca de aquí de Autlán. 7:53 minutos de esta tarde-noche de jueves. Seguimos moviéndole al baúl de los recuerdos.

Vicente, sí, don Vicente Fernández, cantando. Sí, así se llama, cantando. Bueno, y cantando nos vamos, muchas gracias. Ya hasta aquí le dejamos descansar por hoy. Mañana, si Dios me regala un día más de vida y salud, tengo la intención de dar lata desde las 2 de la tarde, 2 y piquito en lo que termina la información del corte informativo y llego en Jupia. Mañana ya viernes, ¿eh? Rápido, está corriendo esta la semana, la número 20, sí, desde el 2026. Recuerda la invitación por parte del padre Gabriel Uribe, mañana, día 15, a la misa de rogativas, ¿sí? Rogativas es pedirle a Dios pues que nos ayude en las buenas y en las no tan buenas. Se acostumbra en, pues de rogativas en cuando hay alguna una necesidad, una urgencia, ¿sí? De repente no entendemos el término de rogativas, de rogar. Son oraciones públicas, son procesiones, a veces son súplicas solemnes, generalmente obviamente de carácter religioso, dirigidas a Dios, a la Virgen o a algún santo, ¿eh? Ahora sí que santos en abonos y vírgenes al contado. Y eso es para pedirle una ayuda en una necesidad urgente, como en sequías, pestes o peligros X. En este caso, pues queremos que nos bendiga con lluvia. Entonces mañana, misa 6 de la tarde, allá en el punto conocido como Las Moras, allá rumbo a la villa. Está ahí saliendo de Autlán por el camino nuevo hacia la villa. Purificación en Las Moras, 6 de la tarde. Pase la voz, por favor, mañana. De descansar, la temperatura en 26 grados va a ser calor, noche y madrugada y el amanecer, para que no vaya a renegar, va a ser calor, estamos en mayo, es tiempo de hacer calor, prohibido renegar. Gracias mil, con permiso, buena noche, su servidor Víctor Miguel Peña y Corona también, con permiso. Llegó la noche, a gustarla. Aquí la voz de Chelo, precisamente con Nochecita.

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1: Son las 8:24.
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3: Del Evangelio según San Juan. En aquel tiempo, Jesús dijo a sus discípulos: como el Padre me ama, así los amo yo. Permanezcan en mi amor. Si cumplen mis mandamientos, permanecen en mi amor. Lo mismo que yo cumplo los mandamientos de mi Padre y permanezco en su amor. Les he dicho esto para que mi alegría esté en ustedes y su alegría sea plena. Este es mi mandamiento, que se amen los unos a los otros como yo los he amado. Nadie tiene amor más grande a sus amigos que el que da la vida por ellos. Ustedes son mis amigos si hacen lo que yo les mando. Ya no los llamo siervos, porque el siervo no sabe lo que hace su amo. A ustedes los llamo amigos, porque les he dado a conocer todo lo que le he oído a mi Padre. No son ustedes los que me han elegido. Soy yo quien los he elegido y los ha destinado para que vayan y den fruto, y su fruto permanezca, de modo que el Padre les conceda cuanto le pidan en mi nombre. Esto es lo que les mando, que se amen los unos a los otros. Palabra del Señor.
2: A continuación, la reflexión del Padre Ernesto María Caro sobre el Santo Evangelio del día de hoy en la voz de Salvador Jiménez Lozano.
3: Centremos hoy nuestra atención en cómo Jesús nos llama amigos. No sé si alguna vez te has puesto a pensar lo que es tener un verdadero amigo. Y es que en realidad son muy pocas las personas a las que podemos llamar amigos. En la vida tenemos muchos compañeros, vecinos, incluso hermanos, pero muy pocos amigos. Pues el amor del amigo es diáfano y transparente. Es un amor desinteresado que, como nos lo presenta Jesús, es capaz incluso de dar la vida por el otro. Es un amor que no espera sino la complacencia del ser amado. Exige confianza total, discreción, prontitud, fidelidad, disponibilidad. Jesús nos llama a nosotros sus amigos. No sé si puedes imaginar que eres amigo de Dios y todo lo que esto significa en tu vida. Él es nuestro amigo y nos invita a que nosotros lo seamos de Él. Para ello, basta con cumplir sus mandamientos, que en realidad es uno: amar. Amar que, según Pablo, todo lo espera y todo lo soporta. Permite que el amor de Dios llene hoy tu vida. Ábrele tu corazón.
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1: Son las 8:40.
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1: Son las 9:02.
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1: Son las 9 con 12 minutos.
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1: Son las 9:28.
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1: Son las 9:32.

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1: Son las 10 con un minuto.
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1: Son las 10 con 7 minutos.

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1: Son las 10:09.
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1: Son las 10 con 19 minutos.
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1: Son las 10 con 30 minutos.
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1: Son las 10 con 37 minutos.
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1: Son las 10:44.
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1: Son las 10 con 55 minutos.
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1: Son las 11 con 2 minutos.
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1: Son las 11:12.
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1: Son las 11:21 minutos.
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1: Son las 11:33.
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1: Son las 11:40.
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1: Son las 11:46.
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1: Son las 11:54.
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1: Son las 12 en punto.
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1: Son las 12:09.

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1: Son las 12 con 32 minutos.
2: 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Ay, Diosito.

eso, ahí le pagaré mañana. Ay, qué frío está haciendo, ¿verdad, Dios? 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Ay, Meche, hágase pa' acá, hombre. 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
1: Son las 12:45.

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1: Son las 12:47.
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1: Es la 1:16.

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1: Es la 1:18.

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1: Es la 1:36.
2: Esa mi Bartola, venga pa' acá. 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
1: Es la 1:49.
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1: Es la 1:49.
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1: Son las 2:44.

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1: Son las 2:57.

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2: Son las 3 con 16 minutos.

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1: Son las 3:35 minutos.
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1: Son las 3:35 minutos.
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1: Son las 3:42.

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1: Son las 4 con 6 minutos.

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1: Son las 4 con 13 minutos.

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1: Son las 4:54.
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1: Son las 5:18.

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1: Son las 5:24.
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1: Son las 5:25.
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2: Son las 5:33.

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1: Son las 6:09.
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2: Hola, hola, bienvenidos. ¿Cómo están? Estamos hoy en un nuevo episodio de Ya Oíste. Hoy les traigo un tema muy interesante, poco conocido, que incluso yo al momento de investigar, la verdad me quedé con muchísimas dudas. Y tener el privilegio el día de hoy de poder contar también con un especialista en el área es algo que, wow. O sea, definitivamente vamos a aprovechar y vamos a sacar todas esas duditas. Es un tema que, pues no creo que muchos hemos escuchado, yo me incluyo en esa parte. Es la lucidez terminal. Pero para yo no quitarle la palabra a nuestra querida invitada, a nuestra querida doctora Adriana Baltasar Bastidas, una especialista en geriatría y cuidados paliativos. Bienvenida, doctora, ¿cómo se encuentra?
6: Muchas gracias, muy contenta, muy feliz de poder estar aquí el día de hoy para compartir este tema que me gusta mucho, me apasiona y creo que es importante que lo conozcamos.
2: Pero antes que nada, me gustaría que nos explicara un poquito a qué se relaciona o qué es la lucidez terminal, porque yo me imaginaba una cosa y ya cuando leí, pues era completamente otra.
6: Claro, mira, la realidad es que la lucidez terminal es un episodio súbito, inesperado de claridad mental y como de un aumento súbito de energía en un paciente que ya está en el contexto de una enfermedad terminal, ya en una situación pues al final de la vida o previo a la muerte. Este episodio pues es súbito, dura generalmente un periodo muy corto de tiempo y lo importante es que se presenta una conexión como muy inesperada, muy súbita, pero a la vez relevante, tanto para el paciente como para quienes lo rodean, ¿no?
2: Claro.
6: Imaginémonos, la situación de lucidez terminal es cuando yo tengo a un ser querido, a un, un enfermo, un ser querido, que ya tiene una enfermedad pues muy avanzada, en un estadio terminal prácticamente, que ya sabemos que quizá el final se acerca,
2: okay,
6: que ya tiene cierto grado de desconexión con su entorno, que quizá ya no logramos entablar una conversación con él, ya no nos contesta quizá nuestras preguntas, ya no nos pide alimento, líquido, etcétera, y de repente de manera súbita tiene un rush de energía, tiene otra vez entabla una conversación, otra vez logra comunicarse con nosotros, nos pide alimentos, nos pide un refresco, nos pide algo que antes ya no hacía.
2: Ya no.
6: Eso es la lucidez terminal.
2: Estaba viendo que en este tipo de situaciones, pues lo impactante es para la persona también que lo está acompañando, ¿no? Porque creo que piensa que todo volvió a la normalidad, ¿no? Entonces yo creo que ahí es un tema pues delicado, en el aspecto en el que, pues, claro, ¿quién no quisiera ver a su familiar volver otra vez a hacer sus actividades, que salga de esa enfermedad? Pero lo que estábamos leyendo y lo que estamos platicando, doctora, es que a veces pues es cuestión solamente de horas o de días, ¿no?
6: Exacto. Generalmente cuando nos enfrentamos a un episodio de lucidez terminal, nos está indicando que seguramente el final ya se acerca. Una realidad es que es imposible predecir cuánto tiempo nos queda de vida.
2: Claro.
6: No hay forma, no hay alguna forma que con certeza nos ayude a esto, ¿no? Si bien hay algunos factores pronósticos y algunas puntos, a lo mejor parámetros de laboratorio, parámetros clínicos, etcétera, que nos orientan a que el final ya se acerca, la realidad es que muchas veces los pacientes no se comportan como en los libros y pues desafían, ¿no?, a estos pronósticos. A veces el fallecimiento puede ocurrir pues en las siguientes horas, en los siguientes días, 7 días, o a veces no. A veces los pacientes pues desafían esas posibilidades y lo que pareciera ser un episodio ya de lucidez terminal, pues no, resulta que fue simplemente una lucidez paradójica, se llama, cuando, cuando ya no es, no ocurre la muerte de manera inmediata, ¿no? Sino que a lo mejor presenta esta lucidez y el fallecimiento puede ocurrir en meses incluso.
2: Pero ahora, por ejemplo, doctora, estábamos hablando de enfermedades terminales, ¿no? Uh-huh. Y hay, por ejemplo, una estadística, perdón, de la edad en la cual se presenta más este tipo de lucidez terminal.
6: Sí, generalmente se ha observado que predomina en pacientes ya adultos mayores, en pacientes geriátricos, y específicamente se empezó a observar este fenómeno en pacientes con enfermedades neurodegenerativas.
2: Okay.
6: ¿Como qué? Como las demencias, la enfermedad de Alzheimer, la demencia vascular, las demencias mixtas, otro tipo de condiciones ya de deterioro cognitivo. En estos pacientes como tal se empezó a observar los cuadros de lucidez terminal. Por lo tanto, pues es más frecuente que un paciente presente lucidez terminal ya en edades avanzadas, ¿no? Estamos hablando 80 años o más. En realidad, cualquier paciente que presente una enfermedad terminal propiamente, uh-huh, llámese un cáncer en un estadio avanzado, una insuficiencia orgánica, por ejemplo, una falla cardíaca, una enfermedad renal crónica, una enfermedad hepática avanzada, etcétera. Cualquier paciente que se encuentre en esa situación de terminalidad o al final de la vida puede presentar un episodio de lucidez terminal, aunque pues se ha observado o se ha descrito con mayor frecuencia en pacientes mayores con demencia.
2: En la parte psicológica o emocional, ¿cómo es que lo estudian o lo abarcan? Porque creo que es un poquito más, lo vemos en físico, ¿no?
6: Claro.
2: Que me duele algo, tengo malestar, pero ¿cómo? O sea, esa es una parte muy interesante, doctora.
6: Fíjate que en el ámbito de los cuidados paliativos, que es como mi área de especialidad, además de la geriatría, realizamos una evaluación de varias esferas del individuo, ¿no? De la persona. Una esfera biológica, que estamos hablando justo de los síntomas físicos, el dolor, náusea, vómito, sueño, etcétera. Los síntomas emocionales o psicoemocionales, que estamos hablando ahí de cómo afronta su diagnóstico, cómo afronta una pérdida, posibilidad de trastornos de ansiedad, de depresión, incluso el duelo anticipado, ¿no?
2: Claro.
6: De saberse perdiendo su estado de salud. Y también abordamos la esfera espiritual, que muchas veces en la medicina pues difícilmente la abordamos, ¿no? Y en cuidados paliativos sí es súper importante realizar el abordaje de esas creencias que tiene el paciente, ¿no? Si es una persona que se considera espiritual, si tiene alguna creencia, alguna religión.
2: Okay.
6: Espiritualidad va mucho más allá de la religión.
2: Claro.
6: Pero bueno, es como una esfera muy importante también que evaluamos. Y ahí pues vaya en el aspecto psicológico o emocional, es donde pues vamos indagando este tipo de síntomas, ¿no? Si el paciente presenta algún cuadro de depresión, compatible con depresión, con ansiedad, con este duelo anticipado, ahí es donde nos vamos dando cuenta y pues por supuesto, al darnos cuenta, logramos integrar un diagnóstico y dar un tratamiento en esa situación.
2: Antes de terminar, doctora, a mí me gustaría que, pues, no sé qué mensaje algo para todos aquellos que están en el sector de salud, porque es un tema, como bien dijimos, que no muchos tienen el privilegio de poderlo ver personalmente o de saber qué les puede dejar a esas personas que están en el sector médico y a las personas que están fuera de.
6: Yo creo que muy importante, no olvidemos que los cuidados paliativos se deben de brindar de una manera oportuna por un equipo. Paliativos no es nada más una persona, el paliativista es un equipo de el médico, enfermería, psicología, nutrición, vaya, somos un equipo de varios integrantes que nuestro objetivo es siempre acompañar y aliviar síntomas, ¿no? Aliviar síntomas físicos, emocionales, espirituales, este sufrimiento, para dar confort, para dar calidad de vida, calidad de muerte también. Y creo que un punto bien importante es que como profesionales de la salud, nadie nos enseña afrontar la muerte. Esa es la realidad. Tal vez los que estamos en el área de paliativos lo sabemos hacer.
2: Claro.
6: Pero en medicina nos enseñan a curar, siempre a curar. Y pues no siempre podemos curar alguna enfermedad. Y es importante que cuando ya no podemos curar, entonces siempre acompañemos, siempre busquemos dar confort, calidad de vida, aliviar síntomas, acompañar. Eso es la clave. Es un tema delicado, pero muy bonito, y creo que se presta reflexión.
2: Así es, y pues muchísimas gracias, esperemos verla aquí de nuevo, doctora, y gracias a todos los que se quedaron hasta esta parte del podcast. Nos vemos en el siguiente episodio. Gracias, doctora, y hasta pronto. Yo soy Génesis Sainz, esto fue un episodio más de Ya Oíste. Adiós.
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1: Son las 6:27.
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3: Del Evangelio según San Juan. En aquel tiempo, Jesús dijo a sus discípulos: les aseguro que ustedes llorarán y se entristecerán, mientras el mundo se alegrará. Ustedes estarán tristes, pero su tristeza se transformará en alegría. Cuando una mujer va a dar a luz, se angustia porque le ha llegado la hora. Pero una vez que ha dado a luz, ya no se acuerda de su angustia por la alegría de haber traído un hombre al mundo. Así también ahora ustedes están tristes, pero yo los volveré a ver, se alegrará su corazón y nadie podrá quitarles su alegría. Aquel día no me preguntarán nada. Palabra del Señor.
4: A continuación, la reflexión del padre Ernesto María Caro sobre el Santo Evangelio del día de hoy en la voz de Salvador Jiménez Lozano.
3: En el Evangelio de hoy, nos damos cuenta que la alegría de Dios es algo duradero, no es temporal ni esporádica. No se parece, de hecho, a la que el mundo y sus pasatiempos pueden producir, ya que la alegría que produce el mundo es pasajera y termina pronto, además de producir muchas veces sinsabores y vacío interior. En cambio, la alegría que viene de Dios no tiene límite, no tiene fin, pues la alegría que viene de Dios es tal que nos hace vivir en plenitud cada momento de nuestra vida, sin importar las dificultades a vencer. La razón es que esta alegría es interior, pues es producida directamente por el Espíritu Santo. Por eso Jesús dice que nadie podrá quitarnos esta alegría. Puede ser que pasemos por situaciones difíciles y apremiantes. Sin embargo, la alegría interior se convierte en un río interno que pacifica, conforta y da armonía a toda nuestra vida, haciéndonos capaces de afrontar y resolver cualquier problema o dificultad, por difícil o grave que éste sea. Esta alegría y paz es tal que por eso dice Jesús también: ese día no me preguntarán nada. Y es que cuando el corazón está lleno de Dios, ¿qué cosa puede ser importante para el hombre sino Dios mismo? ¿Qué pregunta podría surgir de este corazón? Ninguna. Dios lo es todo. Dios lo llena todo. Dios lo ilumina todo. Pidamos al Espíritu: ven Espíritu de alegría y de paz, y llena todo nuestro ser, toda nuestra vida, y haznos experimentar el poder y el amor de Dios que salva. Permite que el amor de Dios llene hoy tu vida. Ábrele tu corazón.
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1: Son las 6:39.
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0: Son las 6:46.
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1: Son las 7 con un minuto.
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1: Son las 7:08.
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1: Son las 7 con 16 minutos.
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1: Son las 7 con 30 minutos.
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1: Son las 7:37.
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1: Son las 7:46.

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1: Pensionados de la Comisión Federal de Electricidad obtienen amparo contra la reducción de pensiones impulsada por la presidenta Sheinbaum.
2: Juan Carlos Carpio asume como nuevo director de Pemex en sustitución de Víctor Rodríguez, quien permaneció al frente de la petrolera durante año y medio.
1: Saldo de un muerto y 26 lesionados arroja explosión por pirotecnia durante fiestas patronales en Amatitán, Jalisco.
2: En fútbol, Pachuca vence 1-0 a los Pumas y saca ventaja en semifinales de la Liga MX.
1: La Coordinadora Nacional de Trabajadores de la Educación realizará este 15 de mayo, Día del Maestro, una jornada de movilizaciones en la Ciudad de México y distintos estados del país para exigir atención a sus demandas laborales, sindicales y de seguridad social.
2: La movilización forma parte de una estrategia escalonada de protestas que ya ha incluido paros de 24, 48 y 72 horas en distintas entidades, además de consultas y asambleas con las bases sindicales.
1: En la Ciudad de México, las concentraciones de contingentes comenzarán a las 9 horas en la ex normal superior y marcharán hasta el Zócalo.
2: Pensionados de la Comisión Federal de Electricidad obtuvieron una suspensión de amparo del tercer tribunal colegiado en materia administrativa de Nuevo León en contra de la reforma a las pensiones impulsada por el gobierno de la presidenta Claudia Sheinbaum.
1: Por unanimidad, obtuvieron un fallo a favor, lo que representa que los extrabajadores seguirán recibiendo el mismo monto de pensión sin una reducción.
2: El magistrado oponente Juan Carlos Amaya alegó que ante la baja en sus pensiones sufrirían un impacto emocional y a su integridad física, lo cual es equiparable al tormento o la tortura psicológica.
1: Juan Carlos Carpio asume como nuevo director de Pemex.
3: Porque se cumplió el acuerdo original de dirigir Pemex solo durante un año y medio. La presidenta Claudia Sheinbaum aceptó anoche la renuncia de Víctor Rodríguez como titular de la petrolera mexicana.
4: Me retiro con la satisfacción de haber servido con honestidad, compromiso y absoluta lealtad a México y al movimiento de transformación que usted encabeza. Le agradezco profundamente la confianza depositada en mi persona. Decía mi respeto.
5: Gracias, Rick.
4: Muchísimas gracias.
5: Gracias, Rick.
3: A partir de ahora será director del Instituto de Electricidad y Energías Limpias. En su lugar llega quien fuera, hasta ayer, el director de finanzas de Petróleos Mexicanos, Juan Carlos Carpio. Noticias de Arturo García Caudillo.

0: 2025, más de 11.000 efectivos de la extinta Policía Federal rechazaron quedarse en las filas de la Guardia Nacional y regresaron a su institución de origen, revela un anexo del informe anual de actividades de la Corporación Nacional.
1: Tras recibir el informe febrero pasado, senadores de diferentes grupos parlamentarios solicitaron el desglose de bajas.

0: traslados a otras fuerzas, plazas no cubiertas y cualquier cambio administrativo.
1: La Secretaría de la Defensa respondió que la Guardia Nacional registró una disminución en su estado de fuerza debido a la reincorporación del personal a sus organismos de origen, luego de que los elementos expresaron sus inquietudes por la pérdida de antigüedad y prestaciones.
0: El próximo 1 de junio será el juicio oral contra el exsecretario de Seguridad Pública de Tabasco, Hernán N., el comandante H. o el abuelo, acusado de delitos de extorsión, asociación delictuosa y secuestro.
1: El vicefiscal de Delitos Comunes de Tabasco, Gilberto Melquiades, dijo que los ilícitos que se le imputan implican penas bastante severas.
0: Explicó que durante la etapa de investigación se recabaron entrevistas de personas involucradas en el caso. Además de diverso material probatorio que ya obra en poder tanto de la defensa como del Ministerio Público.
1: Pobladores de la comunidad náhuatl de San Pedro Itzapula Norte, en el municipio de Atlixtac, en la región de la montaña de Guerrero, denunciaron que desde la noche del pasado miércoles son atacados con drones artillados.
0: Ayer unas 80 personas, entre ellas 17 niñas y 15 niños, dejaron sus casas y se desplazaron a la comisaría para refugiarse.
1: El Centro de Defensa de Derechos Humanos de la Montaña informó que los pobladores denuncian la violencia impuesta por los ardillos, que ha dejado muertos y familias desplazadas, ya que los criminales volvieron a instalarse en 6 comunidades, donde realizan ataques con drones al disparar armas y lanzar bombas para quemar sus casas.
0: Saldo de un muerto y 26 lesionados arroja explosión por pirotecnia en Amatitán, Jalisco.
2: La Unidad Estatal de Protección Civil y Bomberos de Jalisco confirmó el fallecimiento de una de las personas lesionadas durante la explosión registrada la noche del jueves en el centro de Amatitán, en el marco de las fiestas patronales. La víctima es una mujer de 52 años que sufrió quemaduras de segundo y tercer grado en gran parte del cuerpo, además de lesiones provocadas por fragmentos de materiales incrustados en la piel. Con este fallecimiento, el saldo preliminar de la explosión ocurrida tras el contacto de pirotecnia con un tanque de gas instalado en un puesto de alimentos se mantiene en una persona muerta y 26 lesionados. Notisistema, Edgar Flores Maciel.

0: ¿Qué tal? Buenos días. Martín Navarro Vázquez les presenta la información deportiva. El Pachuca venció 1-0 los Pumas en la ida de semifinales que se llevó a cabo en el Estadio Hidalgo. El gol de la diferencia fue del marroquí Ousama Idrissi al 37 de acción. Lo malo para los tuzos es que el brasileño Eduardo Bauerman fue expulsado en instantes finales del juego y se pierde la vuelta. El resultado dejó satisfecho al técnico de Pachuca, Esteban Solari.
1: Creo que era muy importante sacar una ventaja. Era muy importante jugar el partido que jugamos. No es fácil contra un gran equipo con buenos jugadores como Espuma. Estoy muy contento con el desempeño de mi equipo. La serie está totalmente abierta. Sí dimos un paso importante, hay que reconocerlo, porque ahora estamos por delante nosotros con este gol, pero faltan 90 minutos, es un campo difícil.
0: El juego de vuelta es el domingo y Pumas debe ganar para avanzar a la final de la Liga MX. Mientras tanto, las Rayadas del Monterrey tomaron ventaja en la final de la Liga Femenil al vencer en la ida 1-0 al América en el juego celebrado en la Sultana del Norte. Ali Soto marcó el gol de la victoria. El juego de vuelta será el domingo a las 5 de la tarde en el Azteca. El delantero mexicano César "El Chino" Huerta jugó algunos minutos con el Anderlecht en la final de la Copa de Bélgica, que perdió 3-1 en tiempos extras ante el Union Saint-Gilloise. El tapatío lamentó la derrota, pero dice que ahora piensa en tener minutos y llegar nuevamente a la selección tras 7 meses de ausencia por lesión.
2: Yo me siento tranquilo, estoy disfrutando, estaba pasando un difícil momento después de 7 meses sin jugar y creo que nada, queda enfocarme en mí, en seguir mejorando y bueno, ahora pasar este mal paso con el equipo y ya pensar en el domingo que tenemos otra final en la liga. Lo que está en mis manos es seguir mostrando, seguir teniendo minutos.
0: Siguen los escándalos en el Real Madrid, el cual venció 2-0 al Oviedo este jueves por la jornada 36 de la Liga Española. Pero el vestidor sigue mostrando señales de fractura después de que el delantero francés Kylian Mbappé, quien fue abucheado por la afición, mostró su molestia por no ser titular.
3: Y yo estaba listo para ser titular. Yo no he jugado porque el míster me ha dicho que para eso el cuarto delantero de la plantilla, detrás de Mastantuono, Vini y Gonzalo. Al final acepto y juego el tiempo que tengo.
0: Por su parte, el técnico Álvaro Arbeloa dejó claro que mientras él esté en el banquillo, las decisiones no dependerán de nombres ni jerarquías. Este jueves la NFL presentó el calendario completo de la temporada 2026. La semana 1 no va a iniciar en jueves. Y es que los campeones, Halcones Marinos de Seattle, arrancarán la temporada en casa, como es tradición, para enfrentar a los Patriotas. Sin embargo, será el miércoles 9 de septiembre el encuentro. Para el jueves se disputará el duelo entre los Rams y los 49 en Australia, mientras que el Monday Night de esa semana será protagonizado por los Broncos de Denver y los Jefes de Kansas City, con el posible regreso de Patrick Mahomes.

0: el Fan Festival gratuito para el Mundial 2026.
1: Guadalajara se prepara para vivir la Copa Mundial de la FIFA 2026 con un FIFA Fan Festival gratuito en el Centro Histórico, donde durante 39 días se transmitirán más de 100 partidos y habrá actividades culturales, gastronómicas y artísticas. Organizadores del evento informaron que el festival abrirá del 11 de junio al 19 de julio de 2026 y tendrá capacidad para recibir hasta 18.000 personas de manera simultánea. El acceso será libre y sin boletos. El festival busca convertir al Mundial en una experiencia que se viva no solo en el estadio, sino también en las calles y plazas de Guadalajara.
2: Notisistema informó.
3: Pensionados de la Comisión Federal de Electricidad obtienen amparo contra la reducción de pensiones impulsada por la presidenta Sheinbaum, luego de que un tribunal emitiera su fallo a favor.
4: Juan Carlos Carpio asume como nuevo director de Pemex en sustitución de Víctor Rodríguez, quien permaneció al frente de la petrolera durante año y medio.
3: Saldo de un muerto y 26 lesionados arroja explosión por pirotecnia durante fiestas patronales en Amatitán, Jalisco. La chispa de un torito pirotécnico alcanzó dos comercios semifijos.
4: En fútbol, Pachuca vence 1-0 a los Pumas y saca ventaja en semifinales de la Liga MX.
3: Gracias. Le presentamos la información en Notisistema.
4: Guillermo Cortés Villavicencio
3: y Griselda Torres Zambrano.
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8 de la mañana con 17 minutos exactamente. Muy buenos días, bienvenidos a programación a través de Radio Costa 103.9. Recordándoles, teléfono en cabina. Saludos, complacencias, felicitaciones, con gusto estaremos atendiéndoles. Teléfono 317-38-20780. Como también, si usted desea enviar su mensaje de texto, puede enviarlo a través de la línea de WhatsApp 317-131-9184. Le menciono de nuevo, 317-131-9184.

Comenzamos con las complacencias. Muchas gracias a quien se comunicó a cabina. Gracias. Una disculpa, la teníamos en la línea telefónica. Es por eso que me ausente poquito del micrófono. Comenzamos con la programación en este preciosísimo día, como le mencionábamos. Hoy es viernes, viernes 15 de mayo. Y con gusto felicitamos a los maestros. Muchas felicidades hoy en su día. Para todos y cada uno de ustedes, maestros y maestras, que siempre están presentes, acompañándonos, enseñándonos, obviamente a nuestros hijos también, pues a nosotros en su momento, que también pues estuvieron muy presentes. Ser maestro es uno de los trabajos más nobles del ser humano, pasar el conocimiento, explicar con paciencia a sus alumnos y dedicación. No lo hace cualquiera. Para muchos, los maestros fueron la inspiración para motivación de sacar adelante los estudios y de ser alguien en la vida. Felicidades. El trabajo de un maestro necesita de esfuerzo, paciencia, dedicación, compromiso y responsabilidad para poder educar, formar y orientar a sus alumnos. Muchas felicidades, maestros y maestras en general, para todos y cada uno de ustedes hoy en su día, Día del Maestro. Saludando en especial a Abumá. Sabemos que también usted fue maestra. Sí, ya se jubiló, pero es maestra también. Saludos y felicitaciones, Abumá. También para usted, a nuestra amiga maestra, señora de Vargas. Felicidades, maestra Mireya también, quien nos está acompañando. A todas las maestras y maestros, felicidades. 8:21, estamos listos, preparados para acompañarles en programación. Música mexicana, música ranchera. Recuerden, ustedes pueden participar con sus llamadas. Si usted desea alguna felicitación que hagamos por medio de lo que es en las mañanitas, puede hacerlo. Recuerden, las mañanitas antes de las 9:00 a.m. estaremos compartiéndolas. Como también le informamos, el día de hoy no habrá informativo matutino. El licenciado Alejandro Rubio tuvo lo que es por motivos de trabajo, tuvo que ausentarse del Radio Costa, pero le estaremos acompañando con programación musical, deseando que lo disfruten. Recuerden, hoy no habrá informativo matutino, pero sí les estaremos compartiendo el Día Internacional, así como también algunos detalles que compartimos en el noticiero, pero será con programación musical, ¿le parece? 8:22, comenzamos. Le acompaña en controles de cabina como micrófono, con el gusto de siempre, Silvia Barajas. Feliz, contenta de poder iniciar un día más, agradeciendo a mi Dios Padre. Gracias, Señor mío, por el regalo de la vida y por permitirme el poder abrir los ojos a un nuevo día. Te entrego mis planes, mis pensamientos y mis acciones. Te pido guíes mis pasos y me des sabiduría para tomar decisiones, y pon tu paz en mi corazón. Que hoy sea un día de oportunidades para amar, servir y ser mejor que el día de ayer. Gracias, Señor mío, por cada una de tus bendiciones, acompañarme en todo momento, por cuidar de mi familia, seres queridos, compañeros de trabajo y sus familias, auditorio y sus familias también, que siempre están presentes y nos acompañan en todo momento. Bendícenos, Padre mío, jamás nos sueltes de tu mano. Sé que siempre, siempre escuchas nuestras oraciones y siempre nos acompañas en todo momento, como también nuestra Virgencita de Guadalupe y mi ángel de la guarda. Gracias, Señor mío, por este día. Pongo en tus manos, deseando se haga tu voluntad y a su vez me permitas realizar mi trabajo como corresponde, y quienes me acompañen lo disfruten junto conmigo. Gracias, Padre mío, por amarnos tanto y permitirme llegar con bien a mi bendito trabajo. En nombre del Padre, del Hijo, del Espíritu Santo. Amén. Así como también agradezco, amigo don Jorge, queda pendiente la tarea que me dejó. Saludos, don Jorge. Cuídese mucho y que tenga un precioso día. No, es que me puso una tarea, don Jorge. Como que dijo, bueno, Silvia, hoy es día del maestro. A ver, te voy a poner una tarea. Vamos a ver si sí vas a contestar bien la respuesta. Saludos, don Jorge, que tenga un hermoso día. Saludos para usted y toda la familia. Bienvenidos, comenzamos programación. Música mexicana, música ranchera.

8:34 con 34 minutos. Continuamos en programación de música mexicana, música ranchera. Recordándoles, teléfono en cabina 317-38-20780. Mensajes de texto a través de la línea 317-131-9184. Saludamos y felicitamos con mucho gusto hoy en su día de los maestros. Obviamente a todos los maestros, en especial tenemos un saludo y felicitación para nuestra buena amiga hermosa Monse, quien es hija de nuestra amiga Sandra Elías García, quien ya es maestra, nos confirma nuestra amiga Sandrita. Dice, ¿me puedes felicitar a mi hija Monse por el Día del Maestro? Porque ya se recibió de maestra. Gracias. Muchas felicidades, amiga Monse, preciosa. Felicidades. Muchos abrazos para ti. Como también felicitamos a nuestro buen amigo Beto. Hola, Beto. ¿Dónde anda Beto? Salúdemelo, por favor. Felicítelo de mi parte, deseando que tenga un preciosísimo día. Amigo Beto, quien siempre anda muy feliz, feliz. Seguimos con más en programación. Les recordamos, el día de hoy no habrá informativo matutino. El licenciado Alejandro Rubio tuvo que ausentarse por motivo de trabajo y por esa razón el día de hoy no tendremos informativo matutino, pero sí tendremos programación para acompañarles en este preciosísimo día de hoy, que es viernes y aparte quincena, viernes 15 de mayo, Día de los Maestros. Felicidades. Continuamos, seguimos atendiendo llamadas en cabina. Hemos recibido ya mensajitos de texto. Muchas gracias, lo cual les agradezco muchísimo. En este momento estaremos escuchando la siguiente complacencia por parte de nuestro amigo Camacho. Ya la tenemos lista. ¿Para qué pensarla tanto? Es lo que nos comenta que desea escuchar de complacencia. Y saludando a nuestro buen amigo Ernesto Santana. Muchas gracias. Dice, buen día, Radio Costa. Siguen los accidentes por tradiciones, que ya no tiene caso que sigan. Ay, sí, desafortunadamente, amigo Ernesto. Sí, lo escuchamos en información de Notisistema. Gracias por acompañarnos, amigo Ernesto, y estar siempre presente. Continuamos en programación, ¿le parece? En lo que yo atiendo llamadita, nos vamos a escuchar la complacencia por parte de nuestro amigo Camacho para Rosy, quien nos está sintonizando de parte de Camacho. Saludos para ambos.

8 de la mañana con 40 minutos, 20 minutitos solamente para que nos dé las 9 de la mañana y seguimos recibiendo llamaditas en cabina, saludando a nuestra buena amiga Araceli, que nos escucha en Colonia Infonavit. Gracias, amiga, por estar muy presente desde temprano. Nos comenta que ya está sintonizando Radio Costa, cosa que le agradecemos muchísimo. Y seguimos con más de las complacencias, ya sea como también por medio de la línea telefónica en cabina, como los mensajes de texto que también estamos recibiendo. Y les recordamos, el día de hoy no habrá informativo matutino, una disculpa para todos ustedes. Dios mediante, el día lunes, primeramente Dios, con gusto estaremos de nuevo con ustedes en informativo matutino. Licenciado Alejandro Rubio se tuvo que ausentar por motivo de trabajo. Por esa razón que no habrá informativo el día de hoy, informativo matutino, pero sí le invitamos para que nos acompañe y juntos disfrutemos programaciones a través de Radio Costa 103.9. Tenemos un mensaje más, dice: buenos días, hermosa, a ver si tienes una canción. Tú ya sabes de cuáles nos gustan. Ah, yo sí sé. Dice, tú sabes de cuáles nos gustan, a mi viejo y a mí. Saludos, cuídate, Dios te llene de bendiciones. Saludos a Consuelo Hernández. Saluditos, amiga Consuelito. Consuelito Hernández, como también para, dice, salúdame a mi hija Araceli Morales Quintero. Hoy, día del maestro, es maestra Araceli. Felicidades, amiga Araceli. Te felicita tu mami, tu papi, señor Martín, señora Rosalba y toda la familia. Deseando que tengas un precioso día. Felicidades a todos los maestros hoy en su día social. Gracias por estar presentes. Y tenemos un mensajito. Ah, nuestro amigo Moy ya nos contestó. Dice: gracias mil por la complacencia que acabamos de escuchar. Gracias, amigo Ernesto Santana. Bonito día. Bendiciones, Radio Costa. Un fuerte abrazo, Silvia Barajas. Por favor, me felicitas a mi hermano, el maestro Oscar Armando Santana, y a todos sus compañeros también maestros. Con todo gusto, Oscar, te felicita a tu hermano Ernesto, como también a tus compañeros, deseando tengan un precioso día. Muchas felicidades. Seguimos con más de las complacencias porque se nos está pasando el tiempo súper rápido y hay muchas complacencias que con gusto estaremos escuchando gracias a ustedes que participan con sus llamadas o mensajes.

Escuchemos a Espinoza Paz interpretando Calles de Tierra, dedicada y complaciendo con todo gusto a nuestra amiga señora Rosalba, que le encanta mucho escucharla.

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1: 8 de la mañana con 46 minutos, 14 minutitos solamente para que nos den las 9 de la mañana. Le recuerdo, nos estamos acercando al momento de escuchar las mañanitas. Si usted tiene alguna felicitación, aún está a tiempo de comunicarse a cabina. 317-38-20780, mensajes de texto, 317-131-9184, línea de WhatsApp. Con gusto estaremos dándoles lectura. Continuamos. Ay, después de escuchar a Espinoza Paz, que qué bárbaro. Hoy no estará el licenciado Alejandro Rubio como para que nos antoje con los frijolitos de nuestros amigos de salsas cuando nos acompaña y nos presenta la información de salsas La Montaña. Pero ya escucha Espinoza Paz. Ay, que los frijoles de la olla. Ay, amigo, qué bárbaro. Ya estoy pasando saliva. Vamos al siguiente corte comercial que tenemos aquí pendiente y regresando, seguimos con más de las complacencias. Recibí dos llamadas preguntándome, Silvia, ¿y qué va a pasar el día de hoy? Si no va a haber informativo matutino, ¿qué nos tendrás en la programación? Ay, ya están ansiosos, quieren saber. ¿Le platico? Regresando del corte, ¿sale? 8 de la mañana con 48 minutos, 12 minutitos solamente. Para que nos den las 9 de la mañana.
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8 de la mañana con 50 minutos, 10 minutos solamente para que nos dé las 9 de la mañana. Les recuerdo, el día de hoy no habrá informativo matutino, pero sí estaremos acompañándole, si usted no lo permite, en programación de Radio Costa 103.9. Ahora sí le voy a aclarar su duda. Para quienes estuvieron comunicándose preguntando cuál será la programación en este día, en el caso de hoy, que no habrá informativo matutino. Miren, yo me puse a checar y pues saqué cuentas. Tengo varias complacencias y el tiempo ya se está acercando como para finalizar programación de música ranchera. Nos quedan 9 minutos solamente y tengo bastantes complacencias. Entonces, ¿qué le parece si seguimos con la programación de música ranchera hasta las 10? Hasta las 10 de la mañana, y de 10 a 11... ya me solicitaron también complacencia como para escuchar cumbias viejitas, pero de esas bonitas que nos ponen a bailar bien sabroso. ¿Qué le parece? ¿Le agrada la idea? Usted opine, coménteme, marque a cabina, haga su petición, dígame, sirve, yo estoy de acuerdo, no me agrada la idea, y vamos checando por mayoría de votos. Seguimos de 9 a 10 con programación de música ranchera y de 10 a 11 con cumbias viejitas para ponernos a bailar. Ya es viernes, amerita, viernes, fin de semana, día del maestro. Hay que disfrutarlo, hay que bailar también con los amigos, por ejemplo, de sopa de caracol. 8:52, estaremos aquí atendiendo sus llamadas. Teléfono en cabina 317-38-20780. Mensajes de texto, participen, comenten, díganme qué opinan, qué hacemos, ustedes mandan. Hoy que no está Lick, yo les digo, ustedes mandan, yo les obedezco a ustedes. Cuando esté Lick, obedezco al Lick. Pero hoy está ausente Lick. Si por motivo de trabajo no habrá informativo matutino, entonces vamos checando, siempre y cuando correspondan a programaciones normales, ¿eh? Porque a veces solicitan algunas complacencias que pues ahí no puedo. Pero con gusto vamos a estar aquí al pendiente. Ya recibimos 2 mensajitos. Excelente idea, Silvia. Nos agrada mucho. Muchas gracias. Qué bueno que están bien al pendiente. Gracias por participar. Un mensaje más. Sí, estoy de acuerdo, Silvia. Ay, gracias. 8:53. Entonces seguimos con más en programación música ranchera. Nos vamos a la siguiente complacencia que nos solicitaron. Aquí tenía el mensajito. Felicidades a... esto es de felicitación. Con gusto, en un momentito más lo vamos a compartir con las mañanitas. Silvia, buenos días. Silvia, ¿podrías hacerme el favor de ponerme la canción Recordándote? La canta Javier Solís o Valente Pastor. Gracias, Silvia. Hasta luego. Gracias a ustedes. Ya está listo Javier Solís. Estará interpretando Recordándote. Después llegará mi paisano. Después de las mañanitas vamos a escuchar a mi paisano Valente Pastor, El milagro de tus ojos. Ay, cómo me encanta esa interpretación. Por lo pronto, adelante Javier Solís. Recuerda, ya se acercan las mañanitas.

Estás alegres, 8 de la mañana con 59 minutos y en este momento comenzamos a mencionar las felicitaciones de cumpleaños, como también felicitaciones por el Día del Maestro, que también ya tenemos varias felicitaciones. Gracias a ustedes que participan con sus llamadas a cabina 317-38-20780, mensajes de texto a través de la línea de WhatsApp 317-131-9184. Comenzamos por felicitar primero a los cumpleañeros, ¿le parece? Porque tengo aquí dos felicitaciones y ya de ahí nos pasamos directamente con las felicitaciones para los maestros hoy en su día. Felicitando, antes que nada, en el santoral vamos a checar. Hoy estamos felicitando a quien lleve por nombre Isidro. Felicidades, hoy es día de su santo, deseando que la pasen muy bien. Tenemos felicitación para Yadi Íñiguez Soltero. Está cumpliendo años el día de hoy y nos escucha en la entrada de Colonia Azúcar, Colonia Azucarera. La felicitan sus papás como sus hermanos, que te quieren muchísimo, te aman, te adoran, Yadi, y desean que la pases muy feliz, muy contenta en todo momento, que disfrutes con tu familia, seres queridos, amigos. Bendiciones para ti, Yadi Íñiguez Soltero. Te aman mucho tus papis. Felicidades, amiga. Como también recordando con todo el amor y el mundo hasta el cielo, hoy estaría cumpliendo años Elvira Ibarra, y la recuerda con todo el amor su hija Araceli, quien nos escucha en Colonia Infonavit. Y tengo complacencia también por parte de nuestra amiga Araceli. En un momentito más, amiga, no te me desesperes, por favor, porque hoy tengo bastante complacencia en programación ranchera. Pero con gusto lo mencionamos, hasta el cielo para tu mami, que siempre, siempre va a estar contigo, Araceli. Siempre, en verdad, créemelo, jamás te ha dejado sola. Ella está contigo, en tu mente, en tu corazón, y siempre estará presente. Así es. Felicidades para Yadi. Y felicidades a los maestros hoy en su día. Hoy en su día social tenemos felicitaciones para maestra Perla Soraya Ramírez Larios por su día social. Nos escucha en Guadalajara, Guadalajara, en la Perla Tapatía, Guadalajara, Jalisco. Nos acompaña por medio del internet nuestra amiga Perla Soraya Ramírez Larios. Felicidades, es maestra, felicidades. Es hija de nuestro amigo Alberto Ramírez Amaya, quien vive por calle Clemente Amaya. Saludos, don Alberto, también para su bella esposa, Hildelisa Lario Salgado. Gracias, gracias por comunicarse a cabina. Muchas felicidades para su hija, quien es maestra, Perla Soraya. Felicidades también para maestro Ramón Uribe, quien nos está escuchando en Colonia Infonavit por tan bella labor de parte de toda su familia, que lo quieran mucho y lo felicitan hoy en este precioso día especial, Día del Maestro. Felicidades, maestro Ramón Uribe. Muchas felicidades. Tengo también felicitación con mucho gusto para nuestra buena amiga Monse Preciosa, quien nos confirman que ya se graduó de maestra. Felicidades, Monse. Monse Hernández Elías, de parte de tu mami, que te ama con todo su corazón, toda la familia, tu papi, todos te desean lo mejor. Felicidades, como también a nuestro buen amigo Beto Elías García. También felicidades, amigo Beto, hoy en tu día del maestro. Para todos los maestros, hoy en su día les deseamos que la pasen muy bien, muy felices, muy contentos, y gracias en verdad por estar siempre, siempre presentes, dedicando ese tiempo tan valioso con sus alumnos, enseñándoles. De verdad que es una gran, gran labor, como lo mencionaba hace un momento, para todos ellos que en verdad no solamente dedican su tiempo
sino que también dan su amor y todo su cariño a todos sus alumnos. Felicidades, en verdad les deseamos lo mejor para todos ustedes, un feliz y maravilloso día del maestro y de la maestra, hoy 15 de mayo, recordando y validando esta hermosa profesión que es tan importante y que construye país, incluso donde no llega el Estado. Felicidades, felicidades para todos ustedes, maestros y maestras, que hay una profesión que no solo te enseña a conjugar los verbos, sino a vivirlos y sentirlos. Un abrazo fuerte con todo cariño para todos ustedes. Continuamos en la programación. Ya me autorizaron auditorio. LIC, el auditorio ya me autorizó. Y pues como usted hoy estará ausente y no habrá informativo matutino, pues me dijeron, Silvia, estamos de acuerdo contigo, estamos de acuerdo con lo sugerido en programación hasta las 10 de la mañana, programación de música ranchera, y de 10 a 11, cumbias viejitas, bonitas, para ponernos a bailar. Ya de hecho, ya tengo 3 complacencias en programación de cumbias también. Si usted también desea escuchar alguna cumbia que le agrade, que sea de las viejitas bonitas, con gusto también la vamos a tomar en cuenta. Gracias. Gracias. Ay, amigo, y en un mensajito dice, hoy usted es la patrona, de acuerdísimo, pero no abuse. No, no, no, yo no soy la jefa. Muchas gracias. Qué chulada de programación, gracias por estar en nuestros hogares. Qué lindo, muchas gracias, pero yo no soy la jefa. Nada más hoy, ustedes están de acuerdo conmigo en lo que es la programación que les estamos sugiriendo, pero no, mi jefe siempre será mi jefe, licenciado Alejandro Rubio, ingeniero José Trinidad, le mandamos un saludo a ambos, a toda la familia. Pero muchas gracias por su mensaje, qué bárbaros, oigan, no, no, no, no, yo no soy la jefa, nada, yo aquí solamente vengo a disfrutar, a trabajar con ustedes, quienes me acompañan en todo momento, pero yo tengo mi jefe. 9:05, ¿tenemos cortes? Creo que no tenemos corte por el momento. Entonces continuamos, llegó un mensajito más. Dice, pues un saludo para todos los maestros en general por su bonito, bonito día labor que hacen por un futuro para nuestros nietos, hijos y de parte de la familia Ibarra Huerte para ustedes. Muchas gracias, amiguita Silvia. Gracias, señora Ángela. Saludos para usted y a mi pequeña amiguita hermosa Dayana. Saluditos. Continuamos con la programación de música mexicana, música ranchera. ¿Ustedes lo decidieron? Y ustedes mandan, ustedes son mis jefes en este día. Eso sí me agrada más, amigo. Ustedes son mis jefes y ustedes mandan. Vamos a continuar con la programación. Solo por hoy, porque recuerda que el lunes ya regresa el licenciado, entonces él manda.

con 7 minutos. Seguimos en programación escuchando en este momento a mi paisano Valente Pastor. Nos interpreta El Milagro de Tus Ojos.

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9 de la mañana con 15 minutos. Seguimos en programación en este preciosísimo día que es viernes 15 de mayo, que con gusto le acompañamos. Recordándoles, teléfono en cabina 317-38-20780. Mensajes de texto a través de la línea de WhatsApp 317-131-9184. Recordándoles, el día de hoy no habrá informativo matutino, pero le agradecemos enormemente a quienes nos acompañan por medio de Radio Costa 103.9, como también por medio del internet. Les saludamos con todo el gusto, deseando que nos acompañen en programación. Como lo habíamos mencionado, el día de hoy no habrá informativo matutino. Licenciado Alejandro Rubio tuvo que ausentarse por motivo de trabajo. Es por esa razón que el día de hoy no estaremos compartiendo la información. Dios mediante, el día lunes, con todo gusto, ya estaremos con gusto compartiendo la información. Por lo pronto, les invitamos para que sigan en sintonía. Recuerden, nos acompañan en programación de música mexicana, música ranchera. Con gusto estarán presentes doctor Emanuel Puente Bernabe, quien es uno de los patrocinadores en informativo matutino, pero el día de hoy lo tenemos de invitado en programación de música mexicana, música ranchera. 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Doctor Emanuel Puente Bernabe nos acompaña en la programación en este día de viernes. 9 de la mañana con 16 minutos. En un momento más le estaré compartiendo la información referente al Día Internacional. Sabemos que hoy es Día Social, Día de los Maestros, pero también le tengo información en cuanto al Día Internacional. Nos vamos directamente a escuchar a Ezequiel Peña interpretando Una Página Más.

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2: 9 de la mañana con 23 minutos. Escuchemos en este momento al señor Antonio Aguilar. Nos interpreta La Cruda.

de la mañana con 29 minutos. Seguimos en programación. Gracias a quienes participan con sus llamaditas en cabina. Tenemos felicitación para maestro Raúl Vargas Pelayo, quien nos escucha en Colonia Electricista, de parte de sus hijos Omar, Alejandro y Sofía Daniela, como también de su bella esposa Mayra Joya, quienes lo felicitan deseando que pase un feliz día. Muchas felicidades, maestro Raúl Vargas Pelayo. Felicidades. Continuamos en programación de música, música mexicana, música ranchera, en este precioso día que es viernes. 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No estoy licenciado, pero yo con gusto le comparto la información, aparte de saborearme también al igual que con ustedes. 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Amigos de Salsas La Montaña, nos acompañan en la programación especial de este día de música mexicana, música ranchera, saludando a quienes también están muy al pendientes de Informativo Matutino y que nos acompañan por medio de las transmisiones que se hacen en vivo. Saludos también para ustedes que están muy presentes. Gracias por acompañarnos y seguimos con más en la programación de este precioso día. Aparte de, como le habíamos mencionado, aparte de felicitar con gusto a todos los maestros hoy en su día social, le tenemos información referente al Día Internacional que les compartimos en Informativo Matutino. El día de hoy no va a ser la excepción. Con gusto le compartimos información. Día Internacional de las Familias es el día de hoy, también aparte del Día de los Maestros. El Día Internacional de las Familias se celebra el 15 de mayo de cada año con el fin de concienciar a la población sobre el papel que tiene la familia en la educación y la formación de los hijos desde la primera infancia, así como fomentar los lazos familiares y la unión familiar. Origen del Día Internacional de las Familias. El origen de esta importante fecha se establece a partir de los años 80. Sin embargo, en el año 1994, la Asamblea General de las Naciones Unidas proclamó este día oficial, tomando en cuenta que la familia es el núcleo central de cualquier sociedad. Desde entonces, el Día Internacional de las Familias representa una fecha emblemática para resaltar el valor de la familia a nivel mundial. De ella depende que los seres humanos logren integrarse de manera sana y completa en su entorno y de esta manera alcanzar niveles de convivencia donde se respeten las reglas y normas que rigen a la sociedad. El lema 2026 del Día Internacional de las Familias. Cada año se escoge un tema para la celebración del Día de las Familias y en este año 2026 el tema elegido es las familias, las desigualdades y el bienestar infantil. Son conceptos que están íntimamente relacionados. Las desigualdades influyen directamente en las familias y en el futuro de los niños. Las familias

De los niños, especialmente cuando se ve agravado por desigualdades de género, raciales, vinculadas a la condición migratoria o a la discapacidad. ¿Qué se entiende por familia? El concepto de la familia ha sufrido transformaciones a lo largo de la historia. La familia es un grupo de personas que están unidas por vínculos consanguíneos y afectivos y que por lo general viven juntas. En la actualidad, este concepto ha venido sufriendo algunas transformaciones sociales de acuerdo a las características particulares de cada grupo familiar. El papel de la familia dentro de la sociedad. La familia tiene un papel muy importante en cualquier sociedad del mundo, desde el punto de vista social, demográfico y económico. La formación del núcleo familiar permite la existencia de una unidad de consumo, la transmisión de valores que pasan de una generación a otra, así como el establecimiento de lazos, los afectivos, entre los distintos miembros que la conforman. Sin embargo, hoy en día se manejan otros modelos de familia debido a los cambios sociales y económicos. Actualmente, la sociedad ha tenido que adaptarse a los nuevos roles que tanto mujeres y hombres han venido desempeñando, conformando estructuras familiares poco tradicionales o convencionales. El día de hoy le comparto alguna información, algo de información referente a algunas películas, que es lo que nos comparte día con día, licenciado Alejandro, y hoy con mucho gusto se la compartimos. Algunas películas seleccionadas sobre el valor de la familia. Las películas son una buena manera de transmitir valores familiares. Mencionamos algunos títulos que contienen un mensaje alentador para la familia. Por ejemplo, está la película La habitación del hijo.

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9:42, 18 minutitos solamente para que nos den las 10 de la mañana. Les recuerdo que el día de hoy no tendremos lo que es informativo matutino, pero sí le acompañamos con todo gusto, encantados de la vida. Les invitamos para que participen con sus llamadas, complacencias, saludos, felicitaciones, 317-38-20780, mensajes de texto 317-131-9184. El día de hoy no tenemos informativo matutino, sí, el día de hoy licenciado Alejandro Rubio tuvo que ausentarse por motivos de trabajo, es por esa razón que hoy no le estaremos compartiendo información, pero Dios mediante, y si usted no lo permite, también con gusto el día lunes. 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Seguimos con más de las complacencias. En este momento estaremos escuchando al mariachi Nuevo Tamazula, nos interpreta ¿Cuál estrella?

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1: De la mañana con 47 minutos, escuchemos Luz de Luna interpretando Volveré.

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8:54. Complacemos en este momento a nuestro buen amigo Ernesto, quien desea escuchar interpretación del Mariachi Vargas, quien viene acompañado por José María Napoleón. Y nos interpreta Vive.

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1: 9 de la mañana con 57 minutos. Ya prácticamente nos estamos despidiendo.

programación del día de hoy. 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Seguimos adelante para despedirnos de programación. En este día le tenemos una interpretación muy hermosa que estaba yo aquí checando. Dije, vamos a dedicarles una canción muy preciosa para todos los maestros y maestras. Hoy en su día social, estaremos escuchando al pequeño Matías Hernández. Nos estará interpretando Mi Profe. Y con esta interpretación nos despedimos de programación de música mexicana, música ranchera. Como ustedes ya hicieron su petición, ya por mayoría de votos me dieron el permiso de continuar con lo que es de cumbias viejitas. Entonces, después de esta interpretación nos vamos a las cumbias para que nos acompañe a través de Radio Costa 103.9. Por lo pronto, vamos a escuchar la interpretación del pequeño que ya está listo y preparado para interpretarnos Mi Profe.

0: tal el pequeño? 10 de la mañana con 2 minutos.
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1: La violencia entre los chapitos y los mayos dispara delitos con armas en Sinaloa.
2: La confrontación entre las facciones de los chapitos y los mayos provocó un aumento histórico en delitos relacionados con armas de fuego y explosivos en Sinaloa. De acuerdo con datos del Secretariado Ejecutivo del Sistema Nacional de Seguridad Pública, durante 2025 se abrieron 1.916 carpetas de investigación por estos delitos en la entidad, cifra récord a nivel nacional, mientras que en el primer trimestre de este año ya suman 397 casos. Especialistas en seguridad atribuyen el incremento a la disputa interna del cártel de Sinaloa tras la captura de Ismael El Mayo Zambada. Analistas señalaron que la violencia también detonó extorsiones, secuestros y decomisos de arsenales, además de una mayor presencia de Fuerzas Armadas y Guardia Nacional en la entidad.
1: Gracias, Voz Informativa. Guillermo Cortés Villavicencio.
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de la mañana con 6 minutos. Bienvenidos a la siguiente programación que le estaremos acompañando con todo gusto en este preciosísimo día de hoy, que es viernes. Viernes ya, fin de semana, y nuestro cuerpecito lo sabe. Vamos a continuar recordándoles teléfono en cabina para que ustedes puedan participar. Si tienen alguna complacencia en esta programación de cumbias, con gusto le estaremos atendiendo. 317-38-20780, mensajes de texto 317-131-9184. Comenzamos con las complacencias que ya teníamos aquí pendientes, que nos habían solicitado hace un momento. Muchas gracias. Comenzando por escuchar a Paco y sus teclados. Estarán interpretando Micaela. 10 de la mañana con 7 minutos.

10 de la mañana con 12 minutos después de bailar con Micaela, Micaela. Tenemos más complacencias y más llamaditas en cabina. Muchas gracias, mi gente bonita. Gracias por acompañarnos en este precioso día, en esta hermosa y maravillosa mañana de viernes. Saludos con gusto a nuestro buen amigo, ingeniero Emiliano Ramos Hernández, quien se comunicó a cabina y nos confirma que él viene desde Guadalajara, Guadalajara, Guadalajara. Y nos comenta, dice, ando aquí en Octán de Navarro y estoy disfrutando de programación de las cumbias. Me encantan las cumbias y estoy baile y baile. Y los estoy acompañando y quiero una complacencia si hay manera y con mucho gusto. Con todo gusto, amigo Emiliano Ramos Hernández, quien viene desde Guadalajara y está sintonizando Radio Costa, se encuentra en este momento aquí en la ciudad de Octán de Navarro y nos comenta que él quiere bailar. Dice, yo quiero la cumbia del garrote, por favor, por favor, por favor. Amigo Emiliano, le vamos a complacer, no se preocupe. 10 de la mañana con 13 minutos. ¿Tenemos cortes? No tenemos cortes. Tenemos más complacencias. Vamos a programar de dos en dos, ¿le parece? Porque sí tengo más complacencias. Entonces, para que no vaya a pasar de que vaya a tener que deberles alguna complacencia, entonces vamos a estar escuchando de dos en dos. La siguiente complacencia, ¿dónde está? Aquí la tenía. Era, bueno, no dice, no es era, es. Es y será. ¿Dónde está? Permítame, déjeme estirar un poquito porque aquí tengo muchos papelitos. A ver, ¿dónde está yo? Ya la encontramos. Para nuestro buen amigo Vicentito, mejor conocido como el enterregado. Saludos, amigo Fabián, secretario. Desean bailar con los Tiners, el Perico y yo. Con gusto le vamos a complacer también. Entonces, escuchemos la del garrote. Complacencia de nuestro amigo, señor, amigo, ingeniero Emiliano Ramos Hernández. Como también para nuestro amigo Vicente el enterregado. Saludos, preciosa mañana, 10 de la mañana con 14 minutos, le recordamos, teléfono en cabina 317-38-20780, mensajes de texto, puede enviarlos, puede participar con toda confianza, estaremos dándoles lectura, 317-131-9184.

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4: La Secretaría de Educación Jalisco mantiene abierta la convocatoria al taller en línea Botiquín de Escritura 2026. Dicha convocatoria está dirigida a estudiantes de cuarto, quinto y sexto año de primaria, así como de nivel secundaria. De acuerdo con la dependencia, el objetivo es fomentar la lectura y la escritura creativa mediante la exploración de textos literarios. El programa permite analizar, adaptar y crear historias, fortaleciendo habilidades de redacción de manera dinámica. Las bases para los interesados pueden consultarse en https://aprende.jalisco.gob.mx/convocatoria, donde también se encontrarán otras convocatorias educativas vigentes.
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6: De la mañana con 20 minutos, amigo Vicentito, amigo Vicente, mejor conocido como el Enterregado. Estábamos checando la canción que nos solicitaste, pero la verdad estuve tratando de buscar donde se escuchara pues mucho mejor el audio, pero no se escucha muy bien, como si, bueno, pues obviamente pues son cumbias viejitas, pero hay unas que sí tienen buen audio y esta que me solicitaste no se escucha muy bien, pero me dio varias opciones nuestro amigo el Enterregado. Entonces en este momento estaremos escuchando interpretación de Rigo Tobar. Nos interpreta Mi Ritmito. ¡Qué besote! ¡Qué bárbaro!
7: Un ritmazo. Va, dice así.

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0: 10 de la mañana con 31 minutos y seguimos en programación a través de Radio Costa 103.9, agradeciendo su grata compañía. De verdad les agradezco enormemente el acompañarme en casa, en su trabajo, donde quiera que usted se encuentre. Muchísimas gracias. Saludos con gusto a nuestro buen amigo Sergio. Una disculpa, amigo, el día de ayer pues ya no alcancé a poder escuchar tu audio, pero con gusto se los compartimos. Vamos a compartir el audio de nuestro amigo, quien nos lo mandó el día de hoy. Creo que fue el día de ayer.
1: Buenas tardes, ya vamos de regreso rumbo a nuestros hogares. De chofer tenemos a Luis, atrás viene Berito, también viene Toñito, también viene José, viene Víctor, también mejor conocido como el colega, también viene Angelito. Claro, pues todos somos fieles seguidores de Radio Costa, Ocotlán, Jalisco. Pasamos por algunos cultivos, que son el cultivo de la manzana, que es el cultivo de la almendra, las vías del tren, los ferrocarriles, algunas empresas y compañías de Estados Unidos, por el Freeway 99, que es el Freeway 99. Saludos a toda la gente bonita y hermosa de Jalisco, y especialmente a Ocotlán de la Grana, Jalisco, o a Ocotlán de Navarro. Gracias, Silvia, por ser nuestra amiga, por ser nuestra confidente, y claro, por qué no, toda la música hermosa que nos pones en las mañanas y nos alegres al día. Gracias por tu amistad, gracias por entregarte a tu gente hermosa y linda, que también añoramos estar en nuestra tierra, desde Jalisco, desde Zacatecas, desde el estado

De la tarde. Muchas gracias, amigo Sergio. Oiga, qué bárbaro. Y es que me mandó un video, me dio un tour. Ahora sí que me pasé por Tulare, California. Sí, muchas gracias. Gracias, amigo. Y saludos con gusto para Alejandro, para María, Imelda, Fernanda, Britannic, Maxi, Berito, Mariana, Luis, Fernando, Jesús, Ángel, José, Toñito, Daniel y Sergio el bailador, Sergio Hernández y los servidores públicos del Centro Civil, de parte de nuestro buen amigo Sergio, en Seguridad Pública también nos menciona, y en el mercado, a quienes están en los diferentes locales, de parte de nuestro buen amigo Sergio. Gracias, Sergio el bailador. Es un gusto y es un placer. De verdad que ustedes saben que yo disfruto mucho de mi bendito trabajo, y más si usted y usted y usted también me acompañan. 10:35 a.m, seguimos con programación de cumbias en esta linda mañanita del día de hoy. Gracias, amigo Sergio, por tu mensajito. Gracias por las porras. Vamos a continuar saludando en este momento a nuestro buen amigo Pepe, quien nos acompaña desde California y ya está bailando, ya está disfrutando de la programación. Y le vamos a complacer con los Sepultureros y Dulce Rosario, interpretando Baila mi cumbia, saludando a Irán Betancourt, quien nos escucha en Colonia Ejidal.

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0: mañana con 41 minutos, 19 minutitos solamente para que nos den las 11 de la mañana y seguimos atendiendo sus llamadas en cabina, teléfono 317-38-20780, mensajes de texto a través de la línea de WhatsApp 317-131-9184 y estamos checando, estamos escuchando un audio que nos enviaron en lo que estábamos en el corte comercial. Aproveché para poderlo escuchar y así poderlo compartir con ustedes. Vamos aquí a ponerle un poquito de pausa a la programación, a la canción que tenemos de fondo para escuchar el audio.
1: Hola, buenos días. ¿Le puede mandarle un saludo a mi abuela María, por favor? Y también, si es que puede, a mi bisabuela, por favor, por el día de los maestros, por favor, y gracias. Ah, es que mi abuela María cumple hoy años. De parte de Iker.
0: Muy bien, pues muchísimas gracias, Iker, gracias mi amor hermoso, cuídate mucho y gracias por tu audio. Con mucho gusto felicitamos a tu abuelita María hoy en su cumpleaños y saludos bisabuela también, y para todos los maestros de parte de nuestro amiguito pequeñito Iker que nos está sintonizando a través de Radio Costa. Ahí se alcanza a escuchar la cumbia anterior que estábamos disfrutando de los amigos los sepultureros. Y gracias amigo Iker, te mando muchos abrazos. Gracias y muchos besos, pequeño Iker, para ti, toda tu preciosa familia, y muchas felicidades a tu abuelita María, hoy en su cumpleaños. Dale muchos abrazos a mi parte, por favor. Felicidades. Continuamos con más en las cumbias. Tenemos un mensaje más donde nos han solicitado. Amiga Leti, muchas gracias. Dice, hola Silvita, excelente fin de semana. Póngame la canción de la yaquecita, aunque sea para bailarla con la escoba. El chiste es disfrutar la vida. Así es, amiga Leti, con la escoba, con el trapeador. Y si no hay escoba y ni trapeador, pues sin escoba y sin trapeador, usted baile, disfrute. Hay que disfrutar de esta hermosa y maravillosa vida que Dios nos permite continuar. Y con gusto le vamos a complacer, amiga. Nada más no me confirmó como con quién quería escucharla. Ya que cita, porque tengo varias opciones, amiga. Está con los hijos del pueblo, viene cumbia norteña de la yaquecita, con Nelson Cancela la yaquecita, está también con los Tigres del Norte, está con varios. No sé con quién tenga usted en mente, amiga Leti. ¿Desea confirmarme o seleccionamos pues alguno de ellos? Usted dígame nada más con que sea la yaquecita, ¿verdad? ¿De que va a bailar nuestra amiga Leti? Va a bailar, eso se lo garantizo, amiga, pero no sé si guste confirmarme. Ya está escribiendo. Ya le estoy mirando ahí que ya se miran los puntitos de que ya está escribiendo. Ya nos va a confirmar en este momento. Yo por lo pronto le recuerdo teléfono para que usted también pueda comunicarse a cabina, 317-38-20780. Saludos, complacencias, felicitaciones. Ah, ya me confirmó, dice Silvita hermosa, lo dejo a su elección. Ay, muchas gracias, gracias por la confianza. A ver, bueno, yo siento que viene con, vamos a checar si con, sí, con él, con ellos nos quedamos, me convencieron. 10:45, escuchemos a los hijos del pueblo que van a poner a bailar a nuestra amiga Leti. Leti, gracias por acompañarnos, y también a usted. Oiga, yo también me uno al baile, ¿me invitan? Vámonos a bailar todos. 10:45, bailemos la yaquecita. Ay,

de la mañana con 49 minutos. Ay, amigos, hijos del pueblo, qué bárbaros, ¿eh? Sepa que iban a decir eso hoy y no lo selecciona ustedes, oigan. Y luego, ¿por qué dicen que uno de mujer, uno se enoja y que uno los pelea? ¿Se escuchó en la canción lo que dijo? ¡Ah, qué bárbaro! Que las víboras van a ver, ¿eh? Nada más porque queríamos seguir bailando, pero... ¡Qué bárbaros! Oiga, no. ¡Ay, hijos del pueblo! Vamos a escuchar mejor a los Pedernales. Ellos sí nos dicen algo más hermoso que está con la del moño colorado ya presente para ponernos a bailar y seguir disfrutando de cumbias a través de Radio Costa 103.9. Amiga Leti, gracias por acompañarnos. Vamos a seguir bailando.

10 de la mañana con 55 minutos para despedirnos de programación a través de Radio Costa 103.9 en las cumbias que tenemos en este momento. Vamos a darle lectura a los siguientes mensajitos que nos han enviado. Amiga Leti. Ay, qué bárbaros esos hijos del pueblo, ¿verdad? 10:55, gracias. Gracias por acompañarnos, Leti. Sí bailaste, amiga, ¿verdad? Tenemos un mensajito para saludar con gusto. Dice, buenos días, Silvia, ¿cómo está? Espero que bien. Me podría felicitar por el Día del Maestro, la maestra Ana Zúñiga y las maestras del Centro Escolar Chapultepec Jubilados y, por la y para la maestra, mi gran amiga, Luz María Navarro Íñiguez, que ya está en el cielo y que le extraño mucho. Le mando un fuerte abrazo hasta el cielo con todo mi corazón y todo mi cariño de parte de nuestra amiga quien nos está sintonizando. Muchas gracias, dice Silvia, Dios la bendiga. Igualmente también para ti, amiga, y toda tu familia. Muchos abrazos y muchas gracias por acompañarnos en programación. Para despedirnos, vamos a checar si tenemos más mensajes, parece que son todos. Entonces, para despedirnos, nos vamos a ir a bailar con los amigos de Control. Nos interpretan Cumbia del Sol. Gracias por participar con sus llamadas, sus mensajes. Ay, por cierto, también tenemos una complacencia, pero pues el tiempo ya no nos lo permite, pero ya le prometí que en programación de La Voz de la Mujer le estaré complaciendo porque quiere la Oye Traicionera, aunque ya me muera. Con mucho gusto le vamos a complacer, saludando a todos los maestros en El Limoncito, en Chiquilistlán, para Martín Santana y todos los maestros de todo el mundo, en especial a quienes nos escuchan en Colonia Ejidal. Gracias, amiga, por comunicarte a cabina. Nos despedimos de las cumbias. Cumbia del Sol.

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1: Más de 48 millones de líneas móviles ya fueron vinculadas a la CURP.
2: La Comisión Reguladora de Telecomunicaciones informó que 48 millones de líneas celulares en el país ya fueron registradas y vinculadas con la identidad de sus titulares, como parte del nuevo padrón obligatorio de telefonía móvil. La medida busca combatir delitos como extorsión y fraude mediante la asociación de cada número telefónico con la CURP del usuario. Actualmente existen más de 144 millones de líneas activas en México. La comisión recordó que el plazo para completar el trámite vence el próximo 30 de junio. Después de esa fecha, las líneas no registradas podrían enfrentar restricciones para realizar llamadas, enviar mensajes y acceder a datos móviles. El organismo señaló que las compañías telefónicas son responsables de recabar y proteger la información personal de los usuarios conforme a la legislación vigente.
1: Sheinbaum descarta que haya sido un castigo la salida de Víctor Rodríguez de la dirección de Pemex.
3: La salida de Víctor Rodríguez como director de Pemex era un tema que ya estaba acordado, reitera la presidenta Claudia Sheinbaum.
4: Y cuando gané la presidencia, lo invité, le dije, ayúdame, incorpórate porque es un gran técnico, conoce petróleo, conoce electricidad, es el mayor experto en contratos de petróleo que hay en México, y me dijo, sí, pero soy académico y quisiera ayudarte un tiempo, no me quiero quedar los 6 años.
3: De igual forma, señala, la decisión de proponer al Consejo de Administración de Pemex para que Juan Carlos Carpio se quede al frente se debe a que lleva mucho tiempo trabajando con ella y ha estado a cargo de la implementación del plan a mediano plazo de la petrolera. Noticias de Arturo García Caudillo.

0: Este viernes el peso mexicano abre estable frente al dólar.
1: El peso mexicano inició la jornada de este viernes sin cambios significativos frente al dólar estadounidense, que abrió en 17.22 pesos por unidad en los mercados internacionales, de acuerdo con reportes financieros. Durante las primeras horas de operación, la divisa estadounidense registró una ligera variación positiva de 0.18%, y alrededor de las 9 de la mañana se cotizaba en 17.25 pesos. Según el diario oficial de la Federación, el tipo de cambio oficial para este día es de 17.21 pesos por dólar. En bancos mexicanos, la venta del dólar oscila entre 17.50 y 17.90 pesos, dependiendo de la institución financiera.

0: Caloncho conquista con su música al público tapatío.
1: El autoproclamado tapatío Caloncho conquistó por primera vez el auditorio Telmex este jueves por la noche con su tour El Tiempo es mi casa, con un concierto cargado de buena vibra, cercanía y emoción. Acompañado de sus músicos, el cantante presentó algunos de sus temas más recientes como Mangos, Palmar y Super Deli, así como las más coreadas de la noche que mantuvieron al público de pie, entre ellas Bésame Morenita, Brillo Mío y Optimista. Con un íntimo set acústico, el cantante interpretó temas como Campamocha, canción dedicada a sus familiares quienes estaban presentes en el recinto. Además, sorprendió al público con temas como Durazno, una canción que aún no ha sido publicada, y generó emoción entre sus seguidores. Cerró el show con Somos Instantes y con un agradecimiento a la energía de sus fans en una noche memorable. Notisistema, Pilar Gutiérrez.
0: 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Gracias, le presentó las noticias Víctor Montes, Rentería.
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5: Son las 11:05.
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0: minutos. Bienvenidos a programación de La Voz de la Mujer. Nos acompaña en el fondo musical la tesorita Laura León, el premio mayor. Bienvenidos a programación. Les recordamos, teléfono en cabina 317-38-20780. Mensajes de texto a través de la línea 317-131-9184. Muchas gracias por enviarnos sus mensajitos. Vamos a compartirle rápidamente un mensajito. Dice, buenos días, para enviar un saludo a todos los maestros de parte del equipo de Secretaría de Asistencia Social de la Región Sierra de Amula, a todos los maestros en su día, reconociendo su ardua labor y su compromiso con el programa Listo Jalisco. Feliz día del maestro, maestras, nuestra admiración por su labor y reconocimiento al apoyo que hacen en el programa Listo Jalisco. Atentamente, equipo de Secretaría de Asistencia Social, Región Sierra de Amula. Muchas gracias por su mensaje y bendiciones para todos los maestros y maestras. Felicidades hoy en su día. 11:09, comenzamos La Voz de la Mujer. Bienvenidos, ya estamos listos para compartirle los horóscopos, receta de cocina, información de salud, información de economía familiar, como también, desde luego, música, para seguir disfrutando juntos en programación de Radio Costa. Comenzamos.
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2: Horóscopo. Aries.

0: Iniciamos en este momento contigo, Aries. Asuntos domésticos inesperados podrían requerir de tu atención. Mantén la calma y revisa instalaciones para evitar contratiempos.
1: Tu horóscopo, Tauro.
0: Tauro, se acerca un periodo de reflexión sobre tus metas vitales. No temas hacer cambios radicales si tu cuerpo y mente te lo piden.
1: Tu horóscopo, Géminis.
0: Géminis, tu perseverancia será tu mejor aliada. No cedas a la primera dificultad y mantén el esfuerzo para conseguir todos tus objetivos.
1: Cáncer.

0: Cáncer, pueden presentarse demoras o quizá cambios de planes en tu entorno. Realiza tus actividades importantes, pero con precaución y paciencia.
1: Tu horóscopo, Leo.
0: Para ti, Leo, es un momento excelente para brillar en el trabajo y los asuntos materiales, aunque tus emociones puedan estar un poco más sensibles en este día.
1: Tu horóscopo, Virgo.
0: Virgo, tu intuición estará muy afinada el día de hoy. Úsala para resolver un problema pendiente o quizá organizar tus prioridades diarias.

11 de la mañana con 12 minutos. Escuchemos en este momento interpretación complacencia que tenía pendiente. Estaremos escuchando a Tiberio y sus gatos negros. Nos interpretan Oche Traicionera.

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11:20. Continuamos en programación en La Voz de la Mujer. Rápidamente compartimos saluditos antes de irnos directamente con la receta, porque en un rato más pues ya no podré intervenir. Pero con gusto vamos a mencionarlos. Dice, hola, buenos días, saludos Silvia Baraja, salúdame mucho a mis maestras y maestros de la escuela Centro Escolar Chapultepec, Departamento de Niños, maestra Dolores, Virginia Fregoso, Rosario Socorro, maestras Jesús Arana, Imelda Zúñiga, Consuelo, maestro Bonifacio, maestra Esther, maestro Guillermo Quintero, Miguel, a la directora Santos. La mayoría pues son de la escuela Chapultepec. Nos mencionan, dice, con todo el amor y todo el cariño, agradecimiento por su enseñanza y dedicación a sus alumnos, que somos los que somos por ellos, de parte del licenciado Sergio Hernández Pérez y para, dice, y mis hermanos César, Francisco Manuel, Mateo y Alberto, como también María Eugenia y Rosa, que todos estudiamos ahí. Gracias, Silvia y el licenciado Alejandro Rubio. Muchas gracias a ustedes por compartiendo la información referente a las felicitaciones para todos los maestros hoy en su día social. Muchísimas felicidades. Continuamos con la programación. En este momento, vaya tomando lápiz y papel porque le voy a compartir una receta súper rica, deliciosa, para preparar en casa unas fajitas de pollo. Que ya se me están antojando. Fajitas de pollo cremosas, riquísimas, deliciosas. 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Ingredientes que estaremos necesitando son aproximadamente para 4 personas. Comenzamos anotando los ingredientes. Estaremos necesitando una pechuga de pollo cortada en tiritas, un pimiento morrón del color que usted prefiera, ya sea verde, amarillo, rojo, morado, no se crea, del que usted guste, sí, puede ser verde, amarillo, rojo, del que le agrade, un pimiento morrón cortado en julianas, una cebolla blanca pequeña cortada también en julianas, sal de ajo, estaremos agregando a su gusto, pimienta molida también a su gusto, una cucharadita de paprika, 2 cucharaditas de mayonesa, qué rico va a quedar, una cucharadita de mostaza y cantidad suficiente de aceite. ¿Son los únicos ingredientes? Vaya checando, le menciono de nueva cuenta, una pechuga de pollo cortada en tiritas, un pimiento morrón del color que usted guste, del que le agrade más, cortado en julianas, una cebolla blanca pequeña cortada también en julianas, sal de ajo a su gusto agregamos, como también de pimienta molida, una cucharadita de paprika, 2 cucharaditas de mayonesa, una cucharadita de mostaza y cantidad suficiente de aceite.

0: En este momento nos vamos directamente al modo de preparación para preparar fajitas de pollo cremosas, riquísimas, deliciosas. En un recipiente colocamos todas las especias y agregamos la mayonesa y la mostaza. Revolvemos perfectamente hasta que todo quede incorporado y se haga una pastita. Ya que tenemos la pastita, la agregamos a las fajitas de nuestra pechuga de pollo y reservamos unos 10 minutos en el refrigerador. De preferencia lo tapamos y refrigeramos. Pasados los 10 minutos, lo colocamos en una cacerola con un poquito de aceite y agregamos la cebolla y el morrón. Revolvemos muy bien hasta incorporar y dejamos cocinar por 15 minutos o hasta que el pollo esté muy bien cocido. Una vez que está listo, servimos y podemos acompañar con una guarnición de sopa de arroz y una ensalada de lechuga. Riquísima, ¿verdad, César? Delicioso para disfrutar en este día con la familia, ¿poco no?
1: Claro,
0: ¿verdad que sí?
1: Además no se les vaya a quemar como así.
0: No, porque se nos va a quemar. No, a mí no se me va a quemar porque yo no lo voy a preparar. No, se crea, no se me quema a mí tampoco. Ay, qué bárbaro. O me conoce, sabe algo, o lo dice el tanteo.
1: Bueno, hace años sí.
0: No. Bueno, hace años, es otra historia. 11:26 minutos. 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Buen provecho.

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0: 11 de la mañana con 29 minutos. Seguimos en este momento contigo, Libra. Busca un equilibrio entre tu vida social y tu descanso. Evita desgastarte en discusiones que no llevan a ningún lado.
1: 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Escorpión.
0: Escorpión, la energía de hoy te invita a soltar el control y fluir. Confía en tus instintos financieros y cuida de tus gastos impulsivos.
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0: 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Y en este momento le compartimos información de salud. 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

Continuamos en ese momento contigo, Capricornio. Rápidamente, después Acuario. Capricornio, tu esfuerzo constante comienza a dar frutos. Es un día ideal para organizar tu agenda y planificar el resto de la semana. Permíteme tantito, Piscis, continuamos con Acuario. Una idea brillante podría surgir en tu mente. Comparte tus puntos de vista, pero asegúrate de escuchar también a los demás. Piscis, conecta con tu lado creativo y espiritual. Dedica tiempo a consentirte y a ordenar tus pensamientos para recuperar la energía en este día. En la mañana con 55 minutos. En este momento le estaremos compartiendo información de economía familiar. 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

0: estaremos compartiendo un tip que le va a ayudar muchísimo para que pueda realizar un aromatizante casero en casa con ingredientes súper fáciles de obtener. Estaremos necesitando suavitel, como también alcohol etílico y agua. Todo esto lo vamos a mezclar en un atomizador por cantidades iguales. Si usted, por ejemplo, desea utilizar, por ejemplo, media taza de suavitel, media taza de alcohol etílico y media taza de agua. Las cantidades tienen que ser exactamente iguales, lo que usted guste agregar, pero cantidades iguales. Vamos a agregarlo a un atomizador, lo mezclamos perfectamente bien y ya tiene un aromatizante súper fácil, sencillo y con un aroma súper agradable, muy rico y muy duradero. Se lo recomiendo muchísimo. 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Y gracias a ustedes, quienes están muy presentes a través de Radio Costa 103.9. Le invitamos para que nos sigan acompañando en este precioso día.
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5: Reina del Cielo, alégrate, aleluya.
6: Porque el Señor, a quien has llevado en tu vientre, aleluya,
5: ha resucitado según su palabra, aleluya.
6: Ruega al Señor por nosotros, aleluya.
5: Goza y alégrate, Virgen María, aleluya.
6: Porque en verdad ha resucitado el Señor, aleluya.
5: Oh Dios, que por la resurrección de tu Hijo, nuestro Señor Jesucristo, has llenado el mundo de alegría, concédenos, por intercesión de su Madre la Virgen María, llegar a los gozos eternos. Por Jesucristo nuestro Señor.
6: Amén.
5: Gloria al Padre y al Hijo y al Espíritu Santo.
6: Como era en el principio, ahora y siempre, por los siglos de los siglos. Amén.
5: Gloria al Padre y al Hijo y al Espíritu Santo.
6: Como era en el principio, ahora y siempre, por los siglos de los siglos. Amén.
5: Gloria al Padre y al Hijo y al Espíritu Santo.
6: Como era en el principio, ahora y siempre, por los siglos de los siglos. Amén.
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0: Bueno, amigos, ¿qué tal? ¿Cómo están todos y cada uno de ustedes? Como cada viernes, estamos aquí a través de el 103.9 de FM de Radio Costa, a través de las páginas oficiales del Gobierno Municipal de Autlán, la personal de nuestro presidente, Gustavo Salvador Robles Martínez, Radio Costa, La Voz de la Costa, al igual que también Autlán y sus regiones. El día de hoy, señoras y señores, queremos agradecer la presencia de nuestro presidente municipal, licenciado Gustavo Salvador Robles Martínez, a quien le damos la bienvenida en este día. Presidente, bienvenido.
1: César, muy buenos días, tardes ya, las 12:04. La verdad que agradecerles primero que nada a Dios, a la vida, por darnos la oportunidad de estar aquí. Agradecerle a todo el equipo de gobierno, a mis compañeros regidores, directores, jefes, administradores, coordinadoras, personal de base, personal de contrato, por todo su esfuerzo dentro del gobierno de Autlán para poder generar resultados positivos para nuestra querida ciudadanía. Y también agradecerle pues a todas las personas que nos hacen el favor de escuchar a través de Radio Costa, agradecerles infinitamente. Radio Costa tiene una gran proyección, tiene una gran cercanía con muchos ciudadanos en las comunidades, en las colonias, en los barrios. La verdad que agradecerle mucho a Radio Costa por este espacio, y pues aquí vamos a estar el lapso de estos 60 minutos para platicar de las actividades, de las acciones, de los proyectos que vienen también para Autlán, de lo que está aconteciendo en este momento en nuestro querido municipio, situaciones que hay que ponerles atención, que la ciudad esté informada, que esté con el conocimiento claro de los programas que estamos realizando, y pues reiterar ese agradecimiento para todas y para todos de Autlán, enviarles un saludo a todas las personas de nuestra región, Costa Sur, Sierra de Amula, que nos escuchan también, pues enviarles un cordial saludo desde Autlán de Navarro, Jalisco. La verdad que muy contentos de estar aquí este viernes de esta semana número 22 del año 2026. Y un día muy importante, César.
0: Así es, efectivamente.
1: 15 de mayo, Día de la Maestra y de los Maestros.
0: Así es.
1: Desde estos micrófonos, enviar un cordial saludo, una felicitación, nuestro total reconocimiento a todas las maestras, a todos los maestros de Autlán, de nuestra región, hoy en su día social, reconocerles como esa parte tan importante en la formación, en el acompañamiento, en el desarrollo de nuestra región, en el fortalecimiento del tejido social, y pues la verdad muy contentos de poderlos felicitar, reconocerlos, enviarles un cordial saludo, y en el transcurso del programa informaremos de las acciones, de las actividades que tenemos preparados para las maestras y los maestros de Autlán. También agradecerle a nuestro director de Desarrollo de Comunicación Social, Gelar Aro, por esta grandiosa actividad que siempre nos genera estar aquí. Es importante comunicar, es importante informar, y pues agradecerte a ti, Gelar, a todo el equipo de Comunicación Social del Gobierno de Autlán por su arduo trabajo, y el día de hoy aquí vamos a estar estos 60 próximos minutos.
2: Así es, presidente, aquí vamos a estar a la orden atendiendo también alguna llamada a la ciudadanía, algún comentario que nos hagan también desde la página de Facebook. Y pues como lo mencionó el presidente, la gente que escucha Radio Costa normalmente es muy activa y tiene de repente algunas dudas, preguntas, con mucha confianza pueden hacerlas y aquí vamos a estarlas dándole seguimiento.
0: Bien, partiendo, presidente, acerca de una felicitación también por el pasado 10 de mayo, que fue para las mamás, con el cual se tuvo una actividad verdaderamente muy, muy bonita, en donde se estuvieron entregando más de 1,000 plantas, más de 1,000 rosales, árboles, ¿verdad? Y que fue concurrida por toda la ciudadanía, y las mamás esperen, como usted lo mencionó en el programa anterior, esperen la información, ya que se les estará festejando en venideros días.
1: Así es, la verdad que muy contentos, reiterar la felicitación a todas las mamás del municipio de Autlán, la verdad que muy contento de ver cómo esta actividad, que es una actividad noble, es un obsequio de todo corazón que se les entrega, pero también es un fortalecimiento a nuestro entorno, a nuestro medio ambiente. ¿Por qué? Porque se les entrega un presente, un obsequio como lo es un árbol, pero la verdad que el principal compromiso es cuidarlo, es plantarlo, es poderlo estar ahí vigilando para que mañana o pasado este árbol pues nos dé sombra, nos dé oxígeno, nos dé un mejor clima. Que vaya que es importante por el hecho de que estamos viviendo un temporal muy caluroso, son una situación que año con año se genera, lo conocemos perfectamente, pero este año como que ha sido un poquito más cálido, bendito Dios, ya ha estado lloviendo en otras partes de nuestra región, bendito Dios, ya está acercándose el temporal de lluvias, que esto también nos generará mejores condiciones en un tema también que es muy importante de agua potable. Pero quiero reiterar la invitación el día de hoy a todas las mamás, y vamos a juntar también el Día del Papá.
0: Ah, perfecto.
1: Vamos a juntar el próximo viernes 22 de mayo, de hoy en 8, vamos a tener el festejo del Día de la Mamá y Día del Papá en Autlán. Y vamos a tener un evento en la explanada de Presidencia, allá afuera de Presidencia, donde está el Jardín Hidalgo, donde están los portales de la farmacia conocida. Vamos a tener un grandioso evento, un evento cómico musical. Vamos a tener la presencia de Beto Torres y de Johnny Vélez, que son comediantes que nos van a traer una gran actividad, un grandioso show, y vamos a tenerlo todo, todo preparado para las mamás y los papás a partir de las 7 de la tarde. Y terminando el show, vamos a tener una fenomenal rifa. Sí. Vamos a tener, gracias al apoyo de mis compañeros y compañeras funcionarios, de los patrocinadores, de nuestros amigos aquí del municipio de Autlán, vamos a tener una magna rifa, un magno sorteo para los presentes. Ahí los vamos a esperar, ahí les vamos a entregar su boleto para que puedan participar, como es una gran costumbre del gobierno de Autlán, aventando, dicen por ahí, la casa por la ventana, echando la casa por la ventana, una grandiosa rifa para papá, para mamá, para todos los presentes. Y terminando la rifa, vamos a tener presente aquí en Autlán a la banda Maguey.
0: La reina de todas.
1: Es una banda que a todas y a todos nos gusta, que tiene excelentes canciones, muchos éxitos, y vamos a bailar mucho rato ahí afuera de la Presidencia Municipal. ¿Todo esto cuándo va a ser? El próximo viernes 22 de mayo. Ayúdenme a apuntarle, por favor. Ahí váyale anotando, que esta fecha no se le pase a las mamás, la mamá que se lleve a su marido, que se lleve a su esposo, que nos acompañen para que este evento sea un gran evento. Lo vamos a hacer el viernes para que todas y todos tengan la oportunidad de ir y nos hagan el grandioso favor de acompañar. Beto Torres, Johnny Vélez, el grandioso sorteo, la grandiosa rifa para todas las mamás y los papás, y terminando, banda Maguey, totalmente gratis aquí para todas las mamás y los papás del municipio de Autlán, así con todos los éxitos, suena y suena, banda Maguey.
0: Así es un gran evento para enaltecer sobre todo y tener en cuenta a mamá y a papá, en donde estamos vinculando a la familia.
2: Sí, fíjate, César, que es muy importante, a veces la gente de repente pregunta que por qué no se lleva a cabo en el mero día, pero todos sabemos que en el mero día la gente prefiere estar con su familia, pasarla bien, y esta iniciativa que se lleva a cargo del presidente municipal y de todo el gobierno es juntar los días para que pueda ser una fiesta más grande, ¿no? Que fuera más grande, que vayan todos. De repente, si fueran nomás las mamás, pues dirían, nomás las mamás, ¿a qué voy el papá? Pero así ya se juntan todos.
1: ¿Y si
2: todo
1: va el papá, cómo va la mamá?
0: Exactamente. Que vayan en pareja.
1: En pareja, o como gusten ir, ¿verdad?
0: Pero que vayan.
2: Sí. Así es. Entonces, es una gran iniciativa y toda la gente está invitada, completamente abierto, como ha sido de los últimos 5 años. Se ha llevado a cabo grandes eventos que son inolvidables y este no va a ser la excepción, presidente.
1: Así es, yo me siento muy contento. Es una gran noche, será una gran noche, una gran actividad para celebrar a las mamás, a los papás. La verdad que estos dos cómicos, comediantes, son de la generación nueva de comediantes, uh-huh, que traen un gran repertorio, traen un gran show. La verdad que buscando siempre las distintas alternativas, hemos tenido a grandes comediantes aquí en Autlán, y también es importante darle la oportunidad a las generaciones nuevas, ¿verdad? Y también, pues la verdad que Banda Maguey es una banda muy reconocida, es, puedo decirlo tal cual, es de nuestra época.
0: La reina de todos los bailes.
1: La reina de los bailes, con esas grandiosas canciones románticas de cumbia, que estoy seguro que van a dar mucha alegría, mucha diversión, y van a ser una noche inolvidable este próximo viernes 22 de mayo, César.
0: Y perfectamente, y bueno, también para los maestros, ¿se tiene contemplado algo especial?
1: Claro que sí. Ese mismo día, el 22 de mayo, vamos a tener la gran celebración, un baile de gala para las maestras y los maestros de Autlán. Quiero agradecerles al comité, al Consejo Municipal de Educación, que encabeza la maestra Marta Chávez, a nuestra compañera regidora Miren Luján, porque se está trabajando en la organización de un gran baile para las maestras y los maestros el próximo viernes. va a ser a la par de la celebración, un poco más tarde, 10 de la noche, tentativamente tenemos previsto la realización de este baile. Vamos a tener un majestuoso baile para celebrar a las maestras y los maestros en el Auditorio Autlán. Así que esperamos en próximos días dar a conocer la dinámica para que las maestras, los maestros que tengan la oportunidad de acompañarnos, vayan, se diviertan, celebremos con ustedes, con nosotros, este grandioso día social que es el Día del Maestro. Vamos a tener a África Bamba, un grandioso grupo versátil musical aquí de Autlán de Navarro, que la verdad que ha tenido una gran relevancia en los últimos años, y pues el día de hoy ya lo hacemos de manera oficial, de manera de conocimiento de todas las maestras, los maestros, Auditorio Autlán, África Bamba. Vamos a tener más de 5 horas de música y lo que se espera. También va a haber rifas para las maestras, para los maestros. Queremos que se la pasen bien, que se sientan reconocidos, que se sientan celebrados y que sepan que su amigo Gustavo Robles y sobre todo el gobierno de Autlán siempre buscando darles ese reconocimiento que tanto se merecen.
0: Hablando un poquito acerca sobre lo que está el tema educativo y sobre todo Día del Maestro, en esta semana que estamos por concluir, se llevó a cabo en Autlán un evento en el cual se abasteció, digamos de esa manera, a lo que viene siendo la región Sierra de Amula, y Autlán fue sede de la entrega de más de 300 laptops para maestros, 10 aulas Google que comprenden 40 equipos de cómputo y su gabinete, pizarrones interactivos, también lo mismo, al igual que también se estuvieron entregando más de 100 pantallas de 65 pulgadas a las escuelas pues de la región, prácticamente. ¿Cómo ve este avance?
1: Fíjate, César, que partiendo de ese reconocimiento, pero sobre todo de que el gobierno del estado dote de lo básico, de lo indispensable, de las herramientas para poder apoyar en el desarrollo de las niñas y los niños de nivel básico, pues creo que es una gran alternativa. La verdad que me siento muy contento de que Autlán sea sede de estos grandes eventos regionales, esta grandiosa entrega. Agradecerle la presencia a la directora de las DERCES, que es la maestra Luz Elvira Durán. Agradecerle infinitamente a la delegada de la DERCES de Autlán, a la maestra Socorro Preciado, a nuestro gran amigo Brígido Rosas de la UNIRCE, a todo el gran equipo, pero muy en especial al gobernador del estado, Pablo Lemus, por todo su apoyo. Esta gran entrega de laptops, de aulas Google, de pantallas de 65 pulgadas, la verdad que esto viene a generar una importante dotación de insumos para que las niñas y los niños puedan tener un mejor aprovechamiento. Entonces, me siento muy contento, yo fui testigo, estuvimos ahí presentes, vienen más apoyos para Autlán, vienen más apoyos para nuestra región. El día de hoy, 27 escuelas están interviniendo en toda la región Sierra de Amula. Queremos que sean más porque sabemos que hay muchas necesidades, pero esto es una realidad. 27 escuelas, 5 en el municipio de Autlán, y vamos a ir por más escuelas en Autlán y vamos a ir por más escuelas en nuestra región. Así que agradecerles a todo el equipo del gobierno del estado de Jalisco, muy en especial a nuestro querido gobernador Pablo Lemus, a todos los compañeros de la DERCE Sierra de Amula, nuestro reconocimiento hoy por su día social, pero también por todo su esfuerzo para que se entregue esta gran cantidad de equipos y que las niñas y los niños tengan mejores condiciones de aprovechamiento.
2: Presidente, no, y fíjate que algo que mencionaste tú ese día en la entrega fue la gran capacidad que han tenido los maestros para poder irse actualizando, ¿no? Ir como en los últimos 10 años han cambiado muchísimo la forma de educar a los alumnos, ¿no? Ha cambiado, y todas estas herramientas abonan a que los maestros puedan tener esa mejora de actualizarse en cómo se está enseñando a nivel mundial, y pues también seguir reconociendo el gran trabajo de nuestro presidente y de todo el equipo de gobierno para seguir posicionando a Autlán donde tiene que estar, ¿no? Siempre siendo un referente regional y que sea siempre que tiene la capacidad de poder llevar a cabo estos eventos,
1: presidente. Y fíjate, darle siempre la bienvenida a todas las personas de nuestra región. La verdad que Autlán es un municipio hermano, es un municipio hospitalario. Nuestra región es una región muy bonita, muy trabajadora, muy entusiasta, que obviamente ocupamos del apoyo y lo tenemos que buscar y lo tenemos que gestionar. No podemos permitir que los recursos únicamente se queden en zona metropolitana. No podemos permitir que se vaya a otras regiones, la región Costa Sur, la región Sierra de Amula, son regiones empoderadas, regiones que tienen que tener estas condiciones. ¿Para qué? Pues para que tengamos un mejor futuro. Y esa es la visión que siempre hemos tenido. Entonces, el día de hoy, la verdad que Autlán recibe siempre a todos con esa humildad, con ese carisma, con esa apertura. Aquí todos son bienvenidos, aquí todos somos importantes, no hay ninguna distinción. Aquí no jugamos competencias con nadie. Aquí lo que queremos es que nos vaya bien a todos, que tengamos esa visión clara de que la unión hace la fuerza, de que el trabajo en equipo da resultados y de que si queremos ir más rápido, pues hay que ir solos, pero si queremos llegar lejos, hay que ir en equipo. Por eso tan importante siempre los municipios de nuestra región, tan importante siempre el apoyo del Estado, y pues me siento contento de que estas acciones se ejecuten en Autlán. Autlán no es que lo diga yo, pero es la cabecera de toda nuestra región y como tal siempre tendrá las condiciones para llevar a cabo este tipo de grandes acontecimientos. Así que reiterar la felicitación a los maestros, a las maestras, decirles que el próximo 22 de mayo vamos a llevar a cabo su día, su celebración de su día social. Auditorio Autlán, 10 de la noche, África Bamba, un gran espectáculo, una gran rifa para las maestras y los maestros, y también celebrar el Día del Mamá, de la Mamá y Día del Papá aquí en la explanada de la presidencia con dos grandes comediantes y la presentación de Banda Maguey aquí totalmente gratis para todos y todas en la explanada de la presidencia municipal, César.
0: Muy bien, vamos a ir a una breve pausa comercial nosotros y vamos a regresar en unos momentos más aquí en tu programa Al Aire por un Autlán Mejor.
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0: Bien amigos, regresamos nosotros aquí a tu programa Al Aire por un Autlán Mejor, agradeciendo a todos ustedes que nos están sintonizando a través del 103.9 de FM de Radio Costa, Autlán y sus regiones, Radio Costa, La Voz de la Costa, la página oficial del gobierno municipal de Autlán y la página personal de nuestro presidente municipal, Gustavo Salvador Robles Martínez. Presidente, tenemos conocimiento que el día de ayer tuvo usted visita, estuvieron aquí revisando parte de la obra o la obra en sí, de lo que se lleva a efecto en la colonia Ejidal.
1: Así es, el día de ayer, jueves, tuvimos a bien la visita de auditores de la Comisión Estatal del Agua, donde se le está dando puntual seguimiento a lo faltante en el tema de la conexión de las 1,249 tomas de agua que se están realizando, la sustitución de la red de drenaje, la revisión de los empedrados, de las banquetas. Se está realizando un análisis de todo lo que hace falta. Como bien supieron o se dieron cuenta, se entró hace algunos días una brigada para hacer limpieza, una primera limpieza. ¿Con qué fin? De ir descombrando, de ir mejorando las condiciones de la colonia. Conocemos la situación perfectamente. Hay muchas personas, obviamente, que les agradecemos infinitamente su paciencia. Hay muchas personas que le han estado batallando y lo entiendo perfectamente. Pero quiero dejarlo muy claro, si no se hubiera intervenido esta obra tan importante, íbamos a tener problemas futuros muy graves, muy importantes. ¿Por qué? Porque las redes de la colonia Ejidal tenían más de 40 años. Y en cada red, en cada tramo, si no había fuga, había una situación del drenaje y esto iba a generar socavones y posteriormente iba a generar una situación muy complicada de higiene, de falta de abasto de agua y sobre todo también de las condiciones de la imagen de esta colonia. Sabemos que vamos por la ruta correcta, falta mucho por hacer, los trabajos no han concluido, estamos en la etapa de la revisión, de la entrega, recepción de esta obra y vamos a estar al pendiente. ¿Para qué? Para que todos estén tranquilos. No somos ajenos a la situación, pero también tenemos que buscar llegar a buen puerto. Lo más fácil es generar un conflicto, lo más fácil es generar una situación de incomodidad. Sabemos que existe, pero busquemos la ruta para que esto se corrija. Por eso, el día de ayer estuvieron aquí los auditores, se les atendió, se les indicó con precisión cuáles eran los faltantes y desde el día de mañana comenzarán a hacer ajustes, a hacer conexiones faltantes y ir interviniendo en lo que haga falta para en próximos días entregar como tiene que ser esta obra. Está aconteciendo una situación complicada, debemos de entenderlo. Las temperaturas en este temporal de secas están muy altas. Se está generando una escasez de agua en los pozos que abastecen a la población de Autlán. Esto no es de desconocimiento de nadie. ¿Por qué falta agua? Pues porque no ha llovido. Realmente los pozos no se habían abastecido. Teníamos proyección de lluvia esta semana. Afortunadamente en nuestra región ya comenzó a llover. Aquí en algunos municipios vecinos ya comenzó a llover. Cayeron unos serenitos en Autlán. Estamos esperando a que el temporal llegue, que se prevé un temporal cuantioso de caída de lluvia. Dios quiera sea de esa manera. ¿Para qué? Pues para que no nos haga falta el agua. ¿Dónde estamos teniendo problemas? En las partes alejadas, en las partes altas, estamos teniendo falta de presión y esto es importante que la ciudadanía lo conozca. Estamos trabajando, no estamos más que enfocados en dar respuesta. Hay colonias que tienen más complicaciones. ¿Por qué? Por su lejanía de los pozos de abastecimiento. Hay otros colores que ni se dan cuenta que hay una situación. A estas colonias les pedimos que seamos generosos en el manejo y cuidado del agua. Tenemos que cuidarla, tenemos que administrarla. Ahorita necesitamos hacerla llegar a todos los rincones de Autlán. Hay espacios, hay colonias que se ven desfavorecidas, lo entendemos y lo conocemos y estamos buscando resolver a la brevedad. Hay colonias, hay barrios que afortunadamente no tienen en este momento la situación. Ayúdenos a cuidar el agua. Este es el mensaje que yo quiero hacer. Ahorita me mandan un mensaje, Colonia Obrera, Colonia Ipevi, estamos en Hacienda Los Chivos, en lo que es la Colonia Libertad. Hay colonias que están alejadas de los pozos de abastecimiento y pues obviamente en este momento todos regamos, todos necesitamos lavar, todos cuidamos de nuestras plantitas, hay temas de riego, entonces todo eso genera un mayor consumo de agua y hace que a estas colonias pues obviamente les llegue una presión baja. Por eso quiero pedirles de favor a todos a través de los micrófonos de Radio Costa, ayúdennos, cuidemos, seamos generosos en el manejo del agua, usemos el agua para lo necesario. Ahorita en lo que se activa el temporal de lluvias, ya teniendo un temporal copioso, los pozos de agua se recuperan, la presión aumenta y obviamente todos estamos tranquilos. Yo entiendo la situación, buscamos la manera de abastecerles. Es importante, muy importante, los métodos de almacenamiento, tinaco, cisterna, el aljibe, tambos, cubetas, en lo que podamos almacenar agua, hay que hacerlo y más en las partes altas de nuestro municipio. Hay viviendas que se encuentran en zonas altas y que es complicado en este momento de seca poderles llegar con presión el agua a sus domicilios. Ayúdenos a almacenar lo más que podamos. Ya, primeramente, Dios, está por iniciar el temporal. Con esto se recuperan los mantos, se recuperan los pozos, hay mejor presión, hay más cantidad de agua y todo vuelve a la normalidad. Sí les pido a todos su paciencia, les pido su comprensión. No hay una distribuidora de agua, no hay un lugar donde podamos decir, ¿sabes qué? Voy a ir a comprar agua para llevar. Pues no, el agua es un recurso natural, un recurso que tenemos que cuidar todas y todos, tenemos que ser generosos, empáticos, entender. Hay colonias que no sufren este problema. Ayúdenme, por favor, a cuidar y a manejar mejor el agua. Y las personas que están batallando esta situación, vamos a trabajarle arduamente con pipas, buscar moverle las válvulas, buscar dotar de más presión para que todas y todos podamos salir de este temporal de secas que ya está aquí, que lo vivimos todos, las temperaturas son muy altas. Si aquí en el exterior la temperatura es alta, imagínense a 100, 200 metros bajo la superficie terrestre, pues obviamente el agua tiende a evaporarse, tiende a escasearse y esperamos que en este próximo temporal todo a la mayor brevedad vuelva a la normalidad.
2: Sí, presidente, y además, como lo mencionas, es importante seguir las recomendaciones. Otra recomendación que se le puede dar a la gente es revisar lo que son todas las llaves que tengan, desde la del tanque de la taza del baño, las llaves del lavatrastes, la que surte las mangueras, porque a veces esas gotitas parece que no, pero si ustedes dejan una cubetita, esa gotita llena la cubeta y al final de cuentas es una fuga que nos va a generar luego que cuando se necesiten, pues se escasea más rápido, ¿no?
1: Así es, y hay personas que en todo el año no prenden la bomba para llegar el agua al tinaco. Sí. En este momento les pedimos su comprensión, su apoyo. ¿Para qué? Pues para que si el agua está cayendo a ras de banqueta, a ras de donde está la cisterna, pues ayúdenos con su bomba a que llegue a la parte alta al tinaco. Ustedes me preguntan, tiene algunas semanas sin caer en agua con presión, quiere saber cuándo tendrán servicio normal. Obviamente la presión depende de la cantidad de agua que exista. Si existe agua en el subsuelo, va a haber presión. En este momento estamos con la temporada de mayor calor de todo el año. ¿Qué pasa? El agua se escasea. Y si se escasea el agua, la presión disminuye. ¿Cuándo vamos a tener presión? Primeramente Dios, cuando se recuperen los mantos. Esperamos que llueva a la mayor brevedad. Por eso, estos últimos próximos días, cuidemos, administremos, seamos generosos con el manejo del agua. Vuelvo a insistir, hay una gran cantidad, el 90% de la población de Autlán no sufre ningún tema de agua. ¿Por qué? Porque afortunadamente el servicio está con su aljibe, con su cisterna, con su tinaco. Estamos batallando ¿dónde? En las partes alejadas, en las partes altas. He ahí donde se presenta la situación. A estas personas nuestro apoyo total, estamos para trabajar, para apoyarles, para resolverles. Sí entendemos la problemática, sabemos las dificultades, la molestia que genera, les pedimos nos tengan paciencia, estamos trabajando en que esto a la mayor brevedad se corrija. Con el inicio del temporal, la presión mejora, el abasto mejora y todos volvemos a la normalidad.
0: Muy bien, aquí está la respuesta a las preguntas que ustedes nos hacen llegar a través de la vía telefónica, de sus comentarios que también son dados a nuestro presidente municipal, licenciado Gustavo Salvador Robles Martínez, y que también los comparte con todos ustedes. Presidente, acabamos, ¿tiene algo?
1: Sí, y muy claro lo digo, y también siempre atento a la ciudadanía. Si hay personas que tengan alguna inquietud en lo particular, alguna duda, con toda confianza, las oficinas de presidencia siempre están abiertas, su servidor siempre está atendiendo 20, 30 personas, todos los días que estamos aquí en Autlán, atendemos a la ciudadanía sin sacar cita, solamente esperando el momento que les toque su turno. Esto es una cercanía que hemos generado, que hemos construido en esta administración, desde la pasada administración. ¿Por qué? Porque la ciudadanía debe de ser atendida y debe de ser escuchada, y yo temas básicos, temas importantes, temas familiares, temas deportivos, temas sociales, de todos los ciudadanos de Autlán, estamos para atender. Cuenten siempre con eso. Y si de manera presencial no, a través de las redes sociales, péguenme un Messenger, mándenme un WhatsApp, estoy a sus órdenes siempre. Lo que no comparto son los perfiles anónimos, los perfiles destructivos, los perfiles que solamente quieren generar polémica. Nosotros no estamos en elecciones, nosotros no vamos a dejar de ser presidente municipal con la ayuda de Dios, vamos a cumplir nuestro mandato. No hay necesidad de entrar en ese golpeteo, en esa situación de personas que sabemos quiénes son, los tenemos perfectamente identificados, que se esconden a través de un perfil falso para tratar de generar una polémica. Los temas los conocemos, los problemas los conocemos, sabemos las situaciones. Estoy a sus órdenes siempre buscando cómo resolver. Vuelvo a insistir, nosotros no estamos en un proceso electoral. Yo estoy trabajando todos los días cumpliendo con un mandato que la mayoría de la población, nos generó. Tenemos una certeza con la

0: los hechos son los que al final de cuentas hablan más que las palabras. Y su amigo Gustavo Robles aquí va a estar. Yo aquí nací, aquí he vivido, aquí estoy, soy un autlense de corazón, autlense de nacimiento, quiero mi municipio, sé que existen problemáticas, estamos trabajando para resolverlas. Eso sí, no vamos a descansar, no vamos a detenernos y no vamos a dejar de construir un Autlán mejor para todas y para todos.
1: Muy bien, presidente, muchísimas gracias. Vamos a ir a una breve pausa comercial y vamos a regresar nosotros aquí en tu programa Al Aire por un Autlán mejor.
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1: Bien amigos, regresamos nosotros aquí en tu programa al aire por una Utlán mejor a través del 103.9 de FM de Radio Costa, a través de la página oficial de nuestro presidente municipal, Gustavo Salvador Robles Martínez, a través de Radio Costa, la voz de la costa y Autlán y sus regiones, y la página oficial del gobierno municipal de Autlán, Jalisco. Bueno, presidente, sabemos nosotros que fue un trabajo arduo, una contingencia y un puente, megapuente obligatorio por una contingencia ambiental sobre la quema que hubo allí, ¿verdad? Ese siniestro en el vertedero municipal.
2: Así es, César. Primero que nada quiero partir de un reconocimiento a todas las personas que se involucraron en la atención al relleno sanitario. La verdad que mi reconocimiento a todos los funcionarios del gobierno de Autlán por esa ardua labor que generaron, a los brigadistas de la brigada municipal contra incendios, a los compañeros del gobierno del estado, CIOP, SADER, Protección Civil del Estado, a nuestros queridos compañeros de maquinaria, de aseo público, de servicios generales, de oficialía mayor, y sobre todo a los compañeros de Protección Civil y bomberos y seguridad pública. La verdad que mi agradecimiento total por su trabajo, por su esfuerzo. Hemos estado al pendiente de las situaciones. Esto generó una situación sumamente complicada, tenemos que decirlo como es. Afortunadamente, gracias al trabajo, se mitigó en un tiempo récord, en un tiempo muy breve.

0: teníamos reportes y datos de otras situaciones que se generaban. Afortunadamente, el día de hoy tenemos una calidad de aire aceptable, limpia. Agradecerles a todas y todos, informar a la ciudadanía que los trabajos aún no concluyen, pero ya estamos en un 90-95% de subsanada esta situación. Y quiero aprovechar para también comentarles que desde hace algunos días se está viviendo un incendio muy fuerte, un incendio forestal en nuestra querida Sierra de Quila, con nuestros hermanos de los municipios de Tecolotlán, Tenamaxtlán, Atengo, que lamentablemente están sintiendo esta situación complicada. Vuelvo a insistir, el tiempo de secas está en una situación muy complicada, muy fuerte, pero afortunadamente este incendio se está trabajando, se está controlando. El día de hoy, una brigada, compañeros de la brigada municipal, gracias a la solicitud de mis compañeros presidentes municipales, salió para fortalecer el apoyo en este incendio tan importante de muchas hectáreas allá en Sierra de Quila, y agradecerles y pedirles de favor a mis compañeros de la brigada que tengan las máximas precauciones, los máximos cuidados, para que puedan regresar sanos y salvos aquí a este su municipio, Autlán de Navarro. Agradecerle en la persona del ingeniero Yafet Flores Barreto, todo el equipo que él coordina, hombres de mucho trabajo, de mucho esfuerzo, de la delegación, muchos de ellos de Aguacapán, que tiene una vasta experiencia. El día de hoy se trasladaron allá a Sierra de Quila, a petición de mis compañeros presidentes municipales, y como hermanos municipios que somos, pues el apoyo siempre está, como lo hemos recibido de ellos también en muchas de las ocasiones. Así que informar a la ciudadanía que esta brigada está por allá y esperamos a la mayor brevedad este siniestro quede resuelto, Gela.
1: Así es, presidente. Y cabe mencionar, presidente, que como lo mencionaste, el relleno y esta temporada es lo que se va atendiendo. Se trabajó todos los días estuvo el trabajo arduo durante la mañana y la noche para lograr ese, mitigar ese en tiempo récord, ¿no? Entonces, la verdad, sí, felicitar a los compañeros de Oficialía Mayor, de Protección Civil, de la Brigada, de Protección Civil del Estado, y todas las demás dependencias que se sumaron a estas actividades que la verdad, no quien sea las atiende de esa manera tan rápida, ¿no? Entonces, la verdad es que felicitarlos, presidente, felicitarte también por siempre estar ahí pendiente de la atención y estar hasta que no se concluyeran estas labores.
0: Así es, la verdad, muy contento. Este es nuestro trabajo, este es nuestro compromiso. No buscamos la manera más que de resolver. Nosotros tenemos una encomienda que nos dispuso la ciudadanía de Autlán. Ese es nuestro trabajo, entregarnos, buscar los resultados a la mayor brevedad y que las condiciones en Autlán sean de armonía, de paz, de tranquilidad y de mucho progreso y de mucho desarrollo. Y algo que me llena de orgullo es reiterarles el agradecimiento a todos los beneficiados, a las familias beneficiadas del primer proyecto Un Patrimonio para tu Familia. Gracias por todo su apoyo, su respaldo, su paciencia. A todos decirles que se está trabajando. Es un tema muy importante, de mucho impacto. Tiene su complejidad, lleva su tiempo, es importante que la ciudadanía lo conozca, se está trabajando, y esta semana recibimos a nuestro amigo notario, y el día de hoy pues puedo informarle a la ciudadanía que ya estamos por formalizar todos los protocolos para que cada uno de los beneficiados comiencen a acudir a la notaría a firmar sus escrituras, que en próximos días se les van a entregar. Agradecerle al maestro Aldo Alonso Mercado por todo su apoyo, la verdad, por esa generosidad, porque él también se suma de una manera directa a que estos trabajos se lleven a cabo, se faciliten. Buscamos obviamente que los costos sean lo más accesible posible. ¿Para qué? Pues para que se vean las obras de urbanización también como se tiene que ser. Estamos buscando ese equilibrio, que la cobija ajuste, que los resultados lleguen y que las acciones sean como todos queremos, realistas, y sobre todo que se ejecuten de la mejor manera. Así que agradecerles a los 600 beneficiados de la primera etapa. Estamos trabajando para ya pasen manzana por manzana a que firmen sus escrituras. En próximos días les van a hablar por teléfono, les van a pedir de favor que presenten ahí en la notaría con nuestro amigo licenciado Aldo Alonso, para que ya se protocolicen estas escrituras y en próximos días sean entregadas, y con esto darle certeza a estas 600 familias. Y también estamos trabajando en las obras de urbanización, la red de agua, la red de drenaje. Ya está el pozo de agua en esta colonia, ya está listo, equipado, habilitado, todo. Se está trabajando en la conexión. Próximos días vamos a terminar para de ahí comenzar con los empedrados, manchuelos y banquetas de esta colonia, que será la colonia Revolución, aquí en el municipio de Autlán, César Gelar.
1: Fíjate, presidente, lo importante es lo que mencionas, ya poder contar con tus escrituras, César, presidente, es algo, pues a veces un sueño para muchas personas, ¿no? Entonces, reiterarles, como lo mencionó nuestro presidente municipal, Gustavo Robles, es agradecer la paciencia de la ciudadanía, sobre todo los 600 beneficiados, porque pues al final de cuentas ahora sí ya el proceso que está llevando pues ya va a ser tuyo, ¿no? Ahora sí ya, digo, ya tienen
2: todo su construir
1: título,
2: en propio.
1: Su título de que lo compraron, pero ahora ya vienen las escrituras, ¿no?
0: Así es, y miren, y esto es importante decirlo, es un proyecto progresivo, es un proyecto social, es un proyecto que se puso a disposición de familias prioritarias que no tienen nada a su nombre, que no tienen un terreno, que quizás nunca habían pensado que esto pudiera ser realidad. ¿Esto qué conlleva? Pues obviamente cada quien va a su ritmo. Nosotros lo más fácil fuera entregarle los terrenos a personas solventes, a personas que tuvieran quizá el poder adquisitivo en este momento de sin ningún problema hacer los pagos. Pero ¿qué hemos hecho? Hemos tenido toda la paciencia también nosotros. ¿Para qué? Para respetar el esfuerzo de todos. Es muy fácil para algunos a veces criticar, juzgar, tomar decisiones de manera arbitraria. No lo vamos a hacer. Nosotros no le vamos a quitar su terreno a nadie. Entendemos que todos tenemos diferentes procesos. Hay unos que van más rápido, unos que van medio rápido y unos que van un poquito más lento. Y tenemos que cuidar a todos, porque todos somos parte de este proyecto progresivo, único, de vivienda en Autlán, con estos precios, con estos costos, con estos apoyos que hemos generado. Entonces, sí le pido a los compañeros beneficiados que nos tengan la paciencia. Nosotros estamos trabajando, sabemos que manejamos fechas, claro, pero también hubo muchas personas que no atendieron como tenía que ser los momentos que se tenían planeados. ¿Esto qué nos genera? Pues de que haya un impacto mayor, haya una situación de los costos se elevan. Nosotros no vamos a pedirles más de lo que ya aportaron y estamos cuidando todos los detalles, vuelvo a insistir, para que la cobija ajuste para todos. ¿Qué necesitamos? Tener paciencia. Quien tenga alguna inquietud, todos tienen mi número de teléfono. Yo en las reuniones personalmente se los di. Quien tenga alguna inquietud, mándeme un WhatsApp. Y quien quiera platicar en persona, lo espero en presidencia para que todos estén tranquilos. Nosotros estamos trabajando de una manera organizada, de una manera profesional, de una manera justa. ¿Por qué? Porque obviamente, vuelvo a insistir, hay personas que en este momento tienen mayor solvencia, mayor facilidad que otras, pero a las que ahorita van un poquito más lentas, no les vamos a quitar su derecho. Lo justo es justo, este es nuestro trabajo y quiero que tengan esa paciencia y esa confianza en este grandioso proyecto como lo es un patrimonio para tu familia.
2: Muy bien, presidente, una vez que estamos dando esa buena noticia para todas las personas de este programa, también sabemos nosotros de los avances que hay en las vialidades de nuestro municipio sobre los trabajos que se están realizando dentro de esta obra pública.
0: Sí, fíjate, César, que me siento muy contento. El día de hoy estuvimos supervisando obras ahí en la calle Escobedo. Es una de las calles importantes del centro de Autlán. Ese es el centro de Autlán y estuvo durante mucho tiempo abandonado, sin intervenirle nada de recursos para mejorar su imagen urbana. El día de hoy estamos trabajando para generar esta conectividad. Y fíjate que es una de las calles que llevan desde la zona centro a la parte poniente de nuestro municipio. Entonces, estamos trabajando en ese sentido. Estaban colocando ahí la huella de concreto. Estamos trabajando también en lo que es Juan Valdivia, rumbo a lo que es el muy conocido Templo del Padre Albino, la Divina Providencia. Estamos trabajando ahí en Bárcenas. Cerramos un circuito, que esa calle de Bárcenas estaba muy falta de mantenimiento, de Bárcenas a lo que viene siendo José Antonio Torres, y de ahí afortunadamente todo el circuito está completamente bien hasta Basolo. Estamos trabajando en un proyecto que vamos a presentar para lo que viene siendo la calle Basolo, allá de Placeres, sí, hacia lo que viene siendo la colonia Maderera. estamos trabajando en eso. El día de hoy se está trabajando en Colonos Alameda, que es una vialidad muy importante, y con esta obra que estamos llevando a cabo va a beneficiar a muchas personas que van a la preparatoria, que van a esta parte de nuestro querido municipio. Y también algo que me llena de orgullo es el trabajo que estamos haciendo para llevar este material, este asfalto, lo que es Privada Guillermo Prieto, que en el año 2026 una de las partes de la zona centro de Autlán aún era de terracería, y vamos a dignificar esta parte de nuestro querido municipio. Todos los vecinos de Privada Guillermo Prieto, enviarles un saludo. Se están haciendo algunas obras de la red de agua de drenaje. Esperamos la próxima semana entrar ya para dejar lo mejor posible, una imagen totalmente renovada a esta calle importante de la zona centro de nuestro querido municipio. Así que también se está trabajando en el tema del balizamiento, en lo que es Clemente Amaya. La verdad, agradecerle mucho a las personas que tienen a bien reconocer los trabajos. Vuelvo a insistir, es muy fácil criticar, es muy fácil juzgar, es muy fácil hablar. La verdad que se siente muy bonito cuando llega un mensaje donde reconocen el trabajo, donde se sienten tomados en cuenta los ciudadanos por estas obras que estamos haciendo, que muchos ni se la esperaban, ¿eh?
2: Así es.
0: Muchos ni se imaginaban. Allá por el lado de lo que es Pedro Moreno, lo que es González Bocanegra, se cerró un circuito total que nos lleva hasta el puente de la Echeverría, rumbo a la Villa Purificación, del municipio hermano de Villa Purificación, y la verdad que todas esas acciones, muchos no se la esperaban. Vamos a trabajar en próximos días en la zona sur de Autlán. Traemos un gran proyecto, bueno, dos grandes proyectos. Uno, por la construcción de lo que será un centro comunitario, mejor conocido por la asistencia social, la Secretaría de Asistencia Social, como Colmena, ahí en la zona sur de nuestro municipio, ya por la calle Fresno. Vamos a tener ahí ya próximamente el arranque de esta grandiosa obra por parte del gobierno del estado. Hace unos días estuvimos en la ciudad de Guadalajara formalizando la entrega de las escrituras al gobierno del estado. Con eso ellos ya abren el fideicomiso y pueden ejecutar una gran cantidad de recursos en la construcción de un centro comunitario, vuelvo a insistir, que le llaman Colmena, que va a tener salones, auditorios, consultorios, va a tener la oportunidad de que muchas familias de todas las colonias del sur de Autlán puedan acudir ahí en temas sociales, en temas de asistencia, en temas de medicina, en temas de deportivos, en temas de adultos mayores, para que tengan diferentes actividades, y esto nos llena de orgullo. Y posteriormente continuar con un proyecto muy importante en un eje vial que es la calle Fresno, que lo vamos a conectar primeramente, Dios, con la ayuda de todas y de todos, hasta lo que viene siendo Monte La Luna. Con esto cerramos un circuito que desemboca en la carretera de la villa, pero toda la calle Fresno, ahí donde termina la huella de concreto, la vamos a impulsar para que esta huella de concreto llegue y haga la conexión allá con lo que viene siendo Monte La Luna. Es un proyecto importante, en próximos días lo vamos a formalizar, pero son de los avances que vienen para nuestro querido municipio.
1: No, presidente, y además abonarle a todas esas mejoras que se han hecho en esas vialidades, que a lo mejor la gente nada más, la que se mueve en vehículos, lo ha notado, que se quita un poco el congestionamiento del centro, porque hay gente que toma ya las rutas
2: por ejemplo, alternas.
1: González Bocanegra, y luego agarran Galeana, o bajan por José Antonio Toro. O sea, todo eso no nada más ayuda a que las calles tengan una mejor presentación, que luzcan más dignas, evitar ya los pozos que estaban, sino que la movilidad se agiliza en toda la cabecera municipal, presidente.
0: Así es, mira, es que al final de cuentas hay muchos impactos. El mejoramiento en la movilidad, pero también el desarrollo económico, porque había calles donde la gente ya no pasaba, donde los vehículos, los motociclistas, los mismos peatones ya no circulaban, y el comercio se cae. Por eso el día de hoy las vialidades que hemos estado invirtiendo también son con ese fin: uno, mejorar la imagen urbana; dos, mejorar la movilidad de todos, porque había muchas personas que no agarraban Clemente Amaya porque era un sufrir para sus vehículos, sí, para sus motos, para las mismas bicicletas. La gente no quería usarla. El día de hoy me llena de alegría. Es importante extremar las precauciones, los cuidados de todos, entender que son vialidades que se modernizan, pero tiene que usarse a una velocidad moderada para bien de todas y de todos. Pero sí, es muy importante entender que estas acciones generan muchas reacciones en el tema de la movilidad, en el tema de la mejora de la imagen urbana, pero también en el tema de la economía. ¿Por qué? Porque estos corredores se van a desarrollar más económicamente hablando. Va a haber más personas que ofrezcan productos, que ofrezcan servicios, la gente vaya y consuma, la gente vaya y acuda a estos establecimientos que a lo mejor por algún tiempo estuvieron olvidados, estuvieron abandonados o estuvieron sin clientes. También, y gracias a estas mejoras, que son para bien de todas y de todos, el día de hoy será una realidad. Así que vamos a seguir trabajando. Un proyecto muy importante, vuelvo a insistir, es el que se realizó en la calle Clemente Amayo. Agradecerles a todos los vecinos su confianza, el que se realizó en la calle Reforma, y lo más importante, Gelar, sin generar muchas molestias. Es un proyecto muy importante, innovador, garantizado y sobre todo que no genera un impacto de molestia con la ciudadanía. Es una aplicación muy rápida, muy moderna, de alta calidad, y el día de hoy lo que es Bárcenas, lo que es Reforma, lo que es Pedro Moreno, lo que es González Bocanegra, lo que es Juan Valdivia, lo que es Clemente Amaya, lo que va a ser Privada Guillermo Prieto, son una gran cantidad de vialidades que se han intervenido para bien de todas y todos. Y desde aquí, de estos micrófonos, les aviso, vienen más. ¿Por qué? Porque el gobierno de Autlán no descansa, no se va a detener por nada, al contrario, vamos a seguir trabajando para construir juntos un Autlán mejor.
2: Bien, presidente, otro de los rubros de los cuales, o de la agenda que también maneja el gobierno de Autlán, si no tiene algún otro comentario, es acerca también del deporte. Estamos nosotros sobre una gran final que se va a llevar a cabo el día de hoy, que es la carrera de barrios.
0: Así es. Las carreras de barrios, que son muy populares en las niñas y los niños. Felicitar a todo el equipo de la Dirección de Deportes, a Miguel Ángel de Luna Ponce, director de deportes, todo el gran equipo, por su esfuerzo para llevar a cabo esta actividad. Y pues el día de hoy tenemos esta grandiosa actividad, Gela.
1: Así es, presidente. Se va a llevar a cabo a partir de las 5 de la tarde. Va a tener distintas líneas de inicio de las carreteras, dependiendo de la categoría que van a tener.
2: Pero la meta es la misma.
1: La meta es la misma, la meta es en la explanada de presidencia. Sin embargo, van a tener inicios en Corregidora, y luego otros va a ser en Bárcenas, otros va a ser por la Catedral, otros en Juárez, y otros ahí por la Casa Universitaria. Por las edades se van a ir, entre más grandes
2: es más arrancan distancia
1: en la Corregidora, y entre más pequeñitos acá en la Casa Universitaria. El punto de reunión va a ser a las 4 de la tarde en la Plaza Cívica, para que ahí se puedan hacer su registro. Y algo muy importante que han preguntado: no hay necesidad de que hayas ganado alguna de las otras eliminatorias para participar. Van a participar los que ganaron, obviamente, pero pueden participar todas y todos los niños que quieran asistir, nada más llegando a la Plaza Cívica como punto de reunión, para ahí poder hacer su registro, y que de ella, dependiendo de su categoría, se van a ir avanzando para que arranquen en la línea que les corresponde. Así de que la verdad es una bonita actividad que se va a llevar por parte de la Dirección de Deportes, y ahora sí que pues que ganen los más rápidos y los más rápidos, ¿eh? Porque hay muchos niños muy rápidos.
2: Bien, tenemos nosotros aquí también una actividad que se va a realizar. El gobierno municipal de Autlán y el Centro Universitario de la Costa Sur invitan a todos ustedes a la jornada de asesoría jurídica gratuita 2026, el martes 19 de mayo a las 11 de la mañana, dará inicio hasta las 2 de la tarde, impartida por asesores del Departamento de Estudios Jurídicos. Esto será en el Jardín Hidalgo. Invitamos a todos ustedes para que aprovechen esta oportunidad. Tu consulta no genera ningún costo.
0: Así es.
1: Y también, perdón, presidente, también invitarlos a la caminata de los arroyos, que se va a llevar a cabo el próximo domingo 24 de mayo. Esta vez se va a recorrer el arroyo de Huacapán, para que la gente pueda conocer.
2: Van a ir a Chiquihuitlán. El de Huacapán parece que fue la semana pasada.
1: No, es que es otro.
2: Perfecto.
1: Una cosa son las caminatas que están llevando por parte de deportes, y esta es más bien por parte de la coordinación del cuidado del agua.
2: Ah, perfecto, perfecto.
1: Entonces, aquí se pueden registrar. Y el punto de encuentro va a ser en Presidencia o en el Jardín de la Delegación de Huacapán. El próximo domingo 24 de mayo, camina y descubre el arroyo de Huacapán y su historia.
0: ¿Y lo del rock?
1: El día de mañana, presidente, también se va a llevar a cabo un evento, un concierto de rock, el Festival Rock Autlán Volumen 8. en lo que va a ser las instalaciones del área verde del Sindicato Azucarero, una actividad que promueve a los talentos locales, gente que busca espacios para estar presentando sus proyectos, y esta es una gran oportunidad para que se puedan presentar.
0: Excelente. Para concluir, ya se terminó la entrega de lo que viene siendo el programa Listo Jalisco, también conocido como Recrea, en la pasada administración. Ya se entregó. Felicitar al equipo de desarrollo humano y social, a la directora Paulina Galván, a todo su gran equipo, todas las escuelas, las más de 100 escuelas de Autlán ya fueron atendidas, ya fueron entregados todos los kits de útiles, mochilas, uniformes deportivos y tenis para los niños, niñas de primer ingreso. Me preguntan por aquí, para quienes obtuvieron el apoyo del programa Un Patrimonio para tu Familia, que ya pagaron, ¿cuándo nos van a entregar escrituras? Es lo que les acabo de comentar, ya se tuvo el acuerdo final con la notaría, gracias al notario Aldo Alonso Mercado por su apertura y su apoyo. En próximos días les van a llamar para que acudan a la notaría a generar la firma de estas escrituras, ya están los protocolos correspondientes y posteriormente se van a entregar. En esa etapa estamos para que todas y todos estén al pendiente. Y me preguntan un tema del empedrado de la colonia Los Leones. Algunos ya pagamos y todo está igual. Acérquense con el comité que está generando esto. Los pagos son entre ustedes, son para ustedes. El comité que está llevando esto aún no se acerca con nosotros. En la medida de lo posible les ayudamos, pero sí dejar claro que los pagos son ahí con ustedes mismos, con su comité de obra, no con el ayuntamiento. El ayuntamiento no tiene nada que ver. Nosotros estamos al pendiente, ya se hizo una obra ahí importante en una de las calles principales y estamos al pendiente para darle continuidad, pero sí, diríjanse con la persona que les recibe los recursos y que todo sea por escrito para que todo sea transparente. El ayuntamiento no recibe dinero alguno. Agradecerles a todos, agradecerles a todas, muchas gracias por su apoyo, a Radio Costa, a todo el grandioso equipo, muchísimas gracias, estamos al pendiente. La verdad que es un honor ser presidente de Autlán, es una gran gratificación, gran alegría, y aquí vamos a estar. Reconocerles a todos mis compañeros funcionarios por su entrega, son complicaciones, son días en ocasiones de muchas actividades, de mucho trabajo, pero es una gran satisfacción, es un gran orgullo, es una gran representación ser parte de este grandioso gobierno. La verdad que mi reconocimiento para todas y para todos. Enviarles un cordial saludo y reiterarnos siempre a las órdenes de las familias de Autlán. Por teléfono, por WhatsApp, por Messenger, las oficinas abiertas. Y si no, cuando me vean en la calle, écheme un grito, Gustavo. Yo me bajo, platico con ustedes. Estamos siempre a ras de piso. Sabemos que esto es temporal. La presidencia municipal, este encargo que me generaron es temporal. Yo soy de aquí, aquí voy a estar con la misma confianza, con la misma empatía. No pasa nada, nosotros cumpliremos con nuestro mandato y volveremos a nuestro día a día. Así que su amigo Gustavo Robles siempre, no porque sea presidente, siempre. Ustedes me conocen que soy el mismo, que soy la misma persona, que soy siempre el pendiente de la ciudadanía. Habrá voces, habrá comentarios que critican, pues claro, a la gente no quiere que haya avances en Autlán, no quiere que a veces haya progreso en Autlán, lo entendemos. Y la más alegría que me da es cuando se esconden detrás de un perfil, detrás de un miembro anónimo. El día que quieran, debatimos, el día que quieran, platicamos con argumentos y con respeto, cuando tiene que ser, donde tiene que ser, pero siempre buscando una cosa, el bien, el desarrollo y el progreso de nuestro querido municipio. Desde aquí, envíales un cordial saludo a su amigo Gustavo Robles y como siempre, claro que sí, ánimo.
2: Bien amigos, muchísimas gracias, nosotros nos retiramos, agradecemos a Radio Costa, a Silvia, el estar pendiente de los controles y nosotros nos despedimos de tu programa Al Aire por un Autlán Mejor.
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0: 13 horas, 1 de la tarde con 5 minutos. Bienvenidos a Información a través de Unir Noticias y sus encabezados en esta tarde del día de hoy, viernes 15 de mayo del 2026. Continuamos en la semana número 20, en el día 135. Faltan 230 días para finalizar el año 2026. Clima para el día de hoy, máximo de 33, mínimo 19. Cielos con intervalos nubosos y altas posibilidades de lluvias. Humedad del 37% e índice UV extremo. Tomen sus precauciones. Bienvenidos a la información que con gusto le estaremos presentando a través de Radio Costa 103.9, agradeciendo a quienes están muy presentes también por medio del internet. Muchísimas gracias. Bienvenidos. En este momento estaremos escuchando encabezados en cuanto a zona metropolitana, regionales, como también sección deportiva.
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0: Encabezados en cuanto a zona metropolitana. Cartelera cultural del fin de semana. Campañas de esterilización a bajo costo han logrado reducir índices de animales en abandono. Organizan en Utrán el primer festival de insectos polinizadores. Secretaría de Turismo brindará viaje a la playa a niñas y niños de Chiquihuitlán. Encabezados en cuanto a zona regional. Este jueves el gobernador estuvo en Ejutla y Chiquilistrán. Iniciaron con la construcción del nuevo jardín en el Totole. Quedó rehabilitado otro camino en la sierra de Cuautitlán de García Barragán. Construyen espacios deportivos en el Tecnológico Superior de la Huerta. Unión de Tula, Ayutla, Tenamastrán y Teclotrán en la colección editorial Jalisco en sus municipios. Sección deportiva. Partidos para el fin de semana. Es la información que con todo gusto le estaremos compartiendo en esta tarde del día de hoy en Unir Noticias y sus encabezados. Le agradecemos enormemente el acompañarnos. Bienvenidos, le acompaña en controles de cabina como micrófono Silvia Barajas. Comenzamos con la información.
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0: Iniciamos con la información en cuanto a zona metropolitana. Escuchemos a cronista Guillermo Tobar, nos acompaña y nos presenta información cartelera cultural del fin de semana.
2: Este sábado 16 de mayo a las 10 de la mañana, el capítulo Costa Sur de la Benemérita Sociedad de Geografía y Estadística del Estado de Jalisco celebrará su sesión académica mensual en el Auditorio Hermilio Hernández de la Casa de la Cultura, en la que el maestro Jesús Donaciano Medina García presentará el trabajo Los Rostros del Boom, fotografías inéditas y testimonios de la FIL en los años 90. La entrada es libre y abierta a todo el público. En el Museo y Centro Regional de las Artes de Autlán está disponible la exposición José Atanasio Monroy, Nacionalismo y Tradición, integrada por 24 piezas realizadas en un periodo que va de la juventud de don Atanasio hasta su vejez, ya de regreso en Autlán. La selección de la obra fue hecha por Agustín Godoy Pelayo y el guión y los textos curatoriales por Fernanda Matos Moctezuma. Y la obra está organizada en 4 núcleos temáticos, en atención a los géneros pictóricos que Monroy cultivó: naturalezas muertas, escenas costumbristas, retratos e imágenes religiosas. La mayoría procede de colecciones particulares y el resto de la colección del gobierno de Autlán. Algunos habían estado exhibidos antes en la sala del museo dedicada a Atanasio Monroy y en exposiciones temporales en diversos recintos. Se puede visitar de martes a sábado de 11 a 17 horas. Para Unir Noticias, Guillermo Tobar.

0: campañas de esterilización a bajo costo han logrado reducir índices de animales en abandono. Escuchemos información, nos acompaña en la nota Enrique López.
1: El gobierno municipal de Autlán continúa impulsando campañas de esterilización a bajo costo como parte de las acciones que busca disminuir la sobrepoblación y el abandono de perros y gatos en el municipio. Según informó el jefe de higiene urbana y veterinaria Miguel Alonso Morán Jiménez, el funcionario destacó en entrevista que estas jornadas se realizan con el objetivo de apoyar a la ciudadanía atendiendo la problemática de la proliferación de animales en situación de calle o abandono.
2: Seguimos haciendo campañas de esterilización a bajo costo por parte del gobierno municipal, encomienda del presidente, el licenciado Gustavo Robles, y pues en apoyo a la ciudadanía, ¿no? Esto con el fin de seguir reduciendo notablemente la cantidad de animalitos en abandono.
1: Morán Jiménez señaló que estas jornadas ya están mostrando resultados positivos al dejar de verse camadas de cachorros abandonados en la calle.
2: Ya hemos mirado un avance importante. ¿Por qué? Porque antes nos encontrábamos muchas camadas abandonadas. Ahora el problema que tenemos es que hay mucho gato, perro, pero ya grandes. Sí, entonces, en cuestión de las esterilizaciones ha habido un cambio pues importante porque ya no vemos camadas pequeñas abandonadas.
1: El funcionario invitó a la población a participar en este esfuerzo de control de animales abandonados, llevando a sus mascotas a esterilizar a cualquiera de las dos sedes en las que se han estado realizando estas intervenciones quirúrgicas.
2: Ahorita las estamos haciendo solamente en dos lugares, Fraccionamiento Castellón. Son los lugares que hemos estado tomando ahorita como puntos referentes y pues estar atentos a las publicaciones del gobierno de Autlán, que es donde hacemos el mensaje.
1: Para Uninoticias, Enrique López.

0: organizan en Utrán el primer festival de insectos polinizadores. Escuchemos la información.
1: El gobierno municipal de Autrán de Navarro, a través de la Dirección de Medio Ambiente y Desarrollo Sustentable, trabaja en la organización del primer festival de los insectos polinizadores, un evento que se llevará a cabo el próximo 20 de mayo en la Alameda Municipal. Al respecto informó la jefa de Educación para la Sustentabilidad, Patricia Méndez Salazar, quien explicó que este festival surge luego de observar el interés regional por las actividades enfocadas al medio ambiente.
2: Actualmente la región cuenta con una gran oferta de festivales y ferias ambientales de temáticas diversas. Después de un año de participación en estas, bueno, pues pareció relevante para ENDESU, que es la organización con la cual estamos colaborando, que hubiera un festival dedicado exclusivamente a los insectos polinizadores.
1: Detalló que durante la jornada se desarrollarán diversas actividades dirigidas a toda la población con el objetivo de generar conciencia sobre la importancia de los insectos polinizadores en el equilibrio ambiental y la producción de alimentos.
2: Dentro de las actividades que tenemos contempladas, pues son las exposiciones fotográficas, tendremos talleres, concursos, es la presencia del Tianguis Agroecológico Regional Autlán, que estará también mismo ese día en las actividades dentro del festival, actividades lúdicas para todo público, desde niños, adolescentes, jóvenes y adultos también, y pues también tendremos la develación del primer jardín para polinizadores establecido aquí en nuestro municipio por parte de ENDESU y el gobierno municipal de Autlán.
1: Además señaló que este proyecto contempla un impacto regional, ya que de manera simultánea también se desarrollarán actividades relacionadas con esta misma temática en los municipios de Villa Purificación y Zapotitlán de Vadillo. Para Uninoticias, Enrique López.

0: Secretaría de Turismo brindará viaje a la playa a niñas y niños de Chiquihuitlán. Escuchemos la información.
1: El gobierno municipal de Ocotlán continúa impulsando campañas de esterilización a bajo costo como parte de las acciones que busca disminuir la sobrepoblación y el abandono de perros y gatos en el municipio, según informó el jefe de higiene urbana y veterinaria Miguel Alonso Morán Jiménez. El funcionario destacó en la entrevista que estas jornadas se realizan con el objetivo de apoyar a la ciudadanía atendiendo la problemática de la proliferación de animales en situación de calle o abandono.
2: Seguimos haciendo campañas de esterilización a bajo costo por parte del gobierno municipal, también del presidente, el licenciado Gustavo Robles, y pues en apoyo a la ciudadanía, ¿no? Esto con el fin de seguir reduciendo notablemente la cantidad de animalitos en abandono.
1: Morán Jiménez señaló que estas jornadas ya están mostrando resultados positivos al dejar de verse camadas de cachorros abandonados en la calle.
2: Ya hemos mirado un avance importante. ¿Por qué? Porque antes nos encontrábamos muchas camadas abandonadas. Ahora el problema que tenemos es que hay mucho gato, perro, pero ya grandes. Sí, entonces, en cuestión de las esterilizaciones ha habido un cambio pues importante porque ya no vemos camadas pequeñas abandonadas.
1: El funcionario invitó a la población a participar en este esfuerzo de control de animales abandonados, llevando a sus mascotas a esterilizar a cualquiera de las dos sedes en las que se han estado realizando estas intervenciones quirúrgicas.
2: Ahorita las estamos haciendo solamente en dos lugares, en el Estacionamiento Castellón. Son los lugares que hemos estado tomando ahorita como puntos referentes y pues estar atentos a las publicaciones del gobierno de Ocotlán, que es donde hacemos el mensaje.
1: Para Uninoticias, Enrique López.

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0: 13 horas, 1 de la tarde con 21 minutos. Seguimos con más información en Unir Noticias y sus encabezados. En este momento le estaremos presentando información regional. En cada una de las notas estaremos escuchando información presentada por Marco Corral. Este jueves, el gobernador estuvo en Ejutla y Chiquiles Serán. Escuchemos la información.
1: Este jueves el gobernador estuvo en Ejutla y Chiquilistlán. Este jueves, en gira por algunos municipios de las regiones Costa Sierra Occidental y Sierra de Amula, el gobernador del estado, Pablo Lemus Navarro, hizo entrega de diversas obras en materia de infraestructura turística y de comunicaciones, de vialidad, entre otras. En Ejutla, el gobernador Pablo Lemus Navarro supervisó obras en los tramos carreteros Unión de Tula Ejutla y El Grullo Ejutla, además de la restauración del Santuario de Cristo Rey en la cabecera municipal. Hizo entrega de obras de renovación de calles en Ejutla, que representan una inversión de 16 millones de pesos, y se comprometió a una inversión adicional de 20 millones de pesos para vialidades prioritarias. Además, entregó una ambulancia y una patrulla para el municipio. El Santuario de Cristo Rey fue restaurado para preservar la imagen monumental y la estructura arquitectónica que lo conforma, fortaleciendo así el patrimonio cultural y turístico local. A nombre de los habitantes del municipio, la alcaldesa Rosa Angélica Rivera González solicitó al gobernador revisión de la obra e intervención en la carretera de San Lorenzo, a lo que se comprometió, junto con la asignación de un presupuesto para que sea renovada el próximo año. En el municipio Chiquilistlán, donde se llevó a cabo la edición número 94 de las Brigadas Yo Jalisco, el gobernador del estado inauguró un punto de paz en la comunidad La Ocotera, en el municipio citado, como un nuevo espacio público recuperado para las niñas, niños y jóvenes. El mandatario hizo el compromiso para llevar a cabo la remodelación de la escuela Mariano Matamoros, así como la entrega en la primera quincena de junio de una ambulancia y dos patrullas para el municipio. En la jornada de las Brigadas Yo Jalisco, se ofrecieron en Chiquilistlán el servicio de afiliación al seguro médico al estilo Jalisco, servicios integrales de salud, asesorías jurídicas, trámites del registro civil, renovación de licencias de conducir, servicios educativos de alfabetización, actividades recreativas y talleres sobre derechos de niñas, niños y adolescentes, así como la Feria del Empleo y Bolsa de Trabajo. El gobernador estuvo también en otros municipios como Puerto Vallarta y Atenguillo, informó para Unir Noticias Marco Corral.

0: Iniciaron con la construcción del nuevo jardín en el Totone.
1: Iniciaron con la construcción del nuevo jardín en el Totole. Con el banderazo de inicio de obra, en la localidad del Totole será realidad un anhelo de esa comunidad del municipio La Huerta. Acompañado por regidores, su equipo de trabajo y vecinos del lugar, el presidente municipal, doctor Luis Arias Madrigal, marcó este miércoles el inicio de la obra del nuevo jardín en la referida localidad. Se trata de una obra que dará respuesta a un anhelo de la población que pedía un nuevo jardín municipal, cuya obra ya inició y se espera, según refirió a Unir Noticias previamente el presidente municipal, sea concluida para su inauguración el día de fiesta municipal, el día de las paseadoras, el 15 de agosto. En la sesión de ayuntamiento en la que fue aprobada toda la obra el pasado 13 de abril, se dio a conocer que se inicia con la demolición del jardín existente para dar paso a la construcción de casi 900 metros cuadrados de losa de cemento, además de la dotación de bancas y jardineras, con la dotación de iluminación. El presidente municipal, doctor Luis Arias, previamente indicó que la obra contempla elementos de identidad para la población, como son las letras emblemáticas y el monumento alusivo al Día de las Paseadoras. El alcalde dijo:
2: esperemos que a la brevedad este jardín sea una realidad, podamos concluir y cristalizar este proyecto y este anhelo de todos los habitantes de la localidad del Totole y por supuesto que también de todos los habitantes del municipio de La Huerta que visitamos la comunidad del Totole.
1: La obra ya está en ejecución y tendrá una inversión superior a 2,300,000 pesos, informó para Unir Noticias Marco Corral.

0: quedó rehabilitado otro camino en la sierra de Cuautitlán de García Barragán.
1: Quedó rehabilitado otro camino en la sierra de Cuautitlán de García Barragán. A través de un comunicado, el gobierno de Cuautitlán de García Barragán informó que ya fue concluida la rehabilitación del camino que comunica las localidades El Manguito y El Cerrón Los Izotes. Se trata de un camino en la zona de Las Maderas, en la sierra, camino que fue rehabilitado para mejorar el acceso y la seguridad para todas las familias que transitan diariamente por esa importante vía. El gobierno municipal dio cuenta que los trabajos se llevaron a cabo a través de la Dirección de Maquinaria del municipio, área que por instrucciones de la presidenta municipal, María del Rosario Delgado Camberos, no ha dejado de trabajar en la mejora de los caminos en la municipalidad. Se señala en el comunicado que estas acciones reflejan el compromiso de continuar impulsando obras que beneficien directamente a las comunidades del municipio. Con ello se facilita el traslado de personas, estudiantes, productores y servicios. Y se indicó además que con estos trabajos se facilitará a la Comisión Federal de Electricidad el realizar los trabajos necesarios para llevar la energía eléctrica a esas y otras comunidades. Informó para Unir Noticias, Marco Corral.

0: Construyen espacios deportivos en el Tecnológico Superior de la Huerta.
1: Construyen espacios deportivos en el Tecnológico Superior de la Huerta. En el campus La Huerta del Tecnológico Superior de Jalisco se construyen espacios deportivos que permitirán la educación integral. Se trata de obras con recursos del Fideicomiso Fondo para la Infraestructura Educativa del Estado de Jalisco, de las que nos refirió el director de la Unidad Académica La Huerta del Tecnológico Superior de Jalisco, el maestro Luis Humberto Rivera Cambero.
2: Sí, es una inversión de Fineduc, en la cual se, por medio del maestro Horacio, ex secretario de Innovación, Ciencia y Tecnología, hizo en su momento una visita a nuestra institución, el cual por medio de su visión, pues destinó ese recurso para el TEC de la Huerta, en el cual teníamos desde casi 10 años que no teníamos inversión, y gracias a ello pues hace ver que el tecnológico va a seguir creciendo de aquí en adelante.
1: El maestro Luis Humberto Rivera explicó que se promueve la educación integral.
2: La intención actualmente y lo que nos ha dado como plan rector la directora general es enfocarnos en los estudiantes, sobre todo en una educación integral. Algo que nos había estado faltando es la cuestión de deporte. Entonces, parte de esta inversión que hizo Fineduc en las canchas de uso múltiples es con la intención de fomentar en los estudiantes el deporte, y no solamente local, sino a nivel estatal. Tanto es así que se llevaron a cabo los Juegos Estatales en Puerto Vallarta, donde algunas de las unidades académicas pues lograron pasar a la fase nacional, que nos van a representar como institución. ¿Esto a qué lleva? A que el día de mañana pues los estudiantes no solamente entren a tomar su carrera que elijan, sino que tengan esa parte de la educación integral.
1: Informó para Unir Noticias, Marco Corral.

0: Niña Letula Ayutla Tenemastelán y Teclatlán en la colección editorial Jalisco en sus municipios.
1: Unión de Tula, Ayutla, Tenamaxtlán y Tecolotlán, en la colección editorial Jalisco en sus municipios. Solo 4 libros correspondientes a igual número de municipios de la región Sierra de Amula son los que fueron publicados en la colección editorial Jalisco en sus municipios, que dejó el gobierno que encabezó Enrique Alfaro Ramírez como parte de los festejos de los 200 años de ser Jalisco Estado Libre y Soberano. Se trata de un proyecto editorial para los 125 municipios del estado, en cuya primera parte fueron publicados ya un total de 63 libros de 63 municipios de diversas regiones de la entidad, y entre estos se incluyen 4 de la región Sierra de Amula y 3 de la región Costa Sierra Occidental. De Sierra de Amula se encuentran ya publicados el libro histórico a manera de monografía de Unión de Tula, presentado en junio del pasado año, y cuya autora es la cronista del municipio, María Cristina Ruiz Santana. También el libro de Ayutla, cuyo autor es Pedro Morán Lepe, cronista municipal, y en los créditos aparece Katia Alejandra Prudencio Diego como compiladora. Gloria Peña Basurto es la autora del libro del municipio Tenamaxtlán, y de Tecolotlán aparece como compilador Sergio Ochoa Ramírez, director de delegados y agentes municipales de la Administración Municipal 2021-2024. De la región Costa Sierra Occidental ya se publicaron 3 libros: de Puerto Vallarta, Huachinango y Mixtlán. El cronista de Puerto Vallarta, Juan Manuel Gómez Encarnación, es el autor del libro de su municipio, mientras que Felipe de Jesús Arriola Sedano es el autor del libro de Huachinango. Y en el caso de Mixtlán, en los créditos aparece el cronista municipal J. Jesús Moreno González, así como el presidente municipal y diversos funcionarios del Ayuntamiento 2021-2024. Informó para Unir Noticias Marco Corral.
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0: Una de la tarde con 34 minutos. En este momento le estaremos presentando sección deportiva. Es información de Héctor Guerrero Tetos, presentada por Andrés Ramírez Pelayo. Partidos para el fin de semana.
3: En actividad del fútbol por las canchas de Autrán y la región para el fin de semana. Este próximo sábado se juega la jornada 2 de la segunda vuelta en la Liga Sabatina para mayores de 30 años. Mercadito se enfrenta a Nesa en la cancha Luis Naldo Closio. Sangre Gruesa contra Rastro en la Colonia Ejidal. Cruz Azul recibe a Mar Verde en la cancha 8 de julio. Santa Cecilia ante Las Paredes en la cancha de La Paloma. Y el Chante contra Halcones en el Chante. Todos los juegos inician a partir de las 4:45 de la tarde. Para el próximo domingo.

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1: Quedó el columpio, bien con los rileros, esa nos pidieron. Sí. ¿Quién la pidió? ¿Quién habló? Permítame recordar quién habló, quién llamó. Nena, Juanita y Carla, de las tres, en nombre de toda la familia y los de Colima también. El columpio. ¿Cuánto tiempo tiene que no se sube en columpio? Yo ratisísimo, bueno. No jalo. Son 2:40 minutos, entonces 20 antes de las 3 de la tarde. La tarde de, le dije, de viernes, sí, porque ayer fue jueves, mañana es sábado, no hay duda. Estamos en el viernes, fin de semana. En la puerta del fin de semana, semana 20, que se completará mañana. Isidro. Recordar a mi estimado John Juanito Preciado, era su frase. Isidro, para decir que estaba de acuerdo. Isidro. Ah, que la canción cantada, cómo corre, vuela el tiempo. Las semanas, los meses, ya casi un año que se nos adelantó. Qué urgencia, qué bárbaro con mi querido compadrito. Se nos fue físicamente, pero se quedó con nosotros, con su talento, su cariño, su sonrisa. Ah, que mi compadre. Un abrazo, Bianca y familia. Hasta, ¿dónde? ¿Dónde? De Norwalk, California.

0: échale. Échale, chilito a Goya. ¿Qué pasó acá? Se acabó trin trin y órale, órale. Me hizo una lagunita ahí. Por Miguel y Miguel, con las medias negras, con cuántos recuerdos, cuánto cariño. Hijo de la, qué bárbaro. Abrazo a mi estimada Bianca y familia. Pronto nos veremos si Dios quiere. Y Dios siempre quiere. Sí, sí, sí. Acá tenía llamado, tenía tiempo pasado, tiempo presente, corte comercial.
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0: No fue corte comercial, fueron mensajes, mensajes, algunos spots de algunas secretarías, sí, hay diferencia, porque los comerciales pues son de comercio, son pagaditos, son los que se necesitan para que pueda pues seguir adelante el run run de la radio, sí, porque todos esos que usted escucha, con todo respeto, todos los mensajes de diferentes secretarías, no entra ni un cinco a ninguna estación de radio ni televisión, ya le digo. Gracias, Susbi. Sí, también recuerda a Isidro. El apellido está medio raro, ¿verdad? Bueno, ahí lo dejamos. Gracias. Por acá se reporta la señora Berta, que es abuelita de quién? De Michelle García Isidro. Aquí está el nombre de Isidro, pero como apellido. Está de cumpleaños. Michelle García Isidro está cumpliendo 13. Uy, qué poquitos. De parte de su abue. Aquí en Autanque le está felicitando por su cumpleaños y parte por su santo, que lo tiene como apellido, pero también la alcanza parte. Estamos en el viernes 15, recuerde que sigue el festival de Jutla, la semana del mariachi y sus tradiciones de Jutla. ¿Qué tal, eh? Qué bueno. Resulta que a las 8 de la noche hoy está el ballet folclórico de la Universidad de Colima. ¿Qué tal? A las 8. A las 9 tienen al mariachi Galleros de Dani Rey. Ándale, ese no lo he escuchado. A las 9 el mariachi. A las 11 otro mariachi. Está puro Jalisco. Y resulta que a la 1 de la mañana, ¿qué pasó? ¿Qué tal, eh? Órale. A las 8, a las 9, a las 11 y a la 1 de la mañana está el norteño Los Amantes de lo Bueno. ¿Qué tal? Cargadito el programa para esta noche allá en Ejutla. Ahí le voy. A las 8 el ballet folclórico de la Universidad de Colima. A las 9 está el mariachi Galleros de Dani Rey. A las 9, no, a las 11, perdón, 11, mariachi puro Jalisco. Y a la 1 de la mañana el norteño y Los Amantes de lo Ajeno. ¿Qué tal? Esperamos allá en Ejutla hoy, mañana y todavía pasado mañana, claro, todavía completando la semana. Ahí vamos, no deben de faltar las jilguerillas a las rancheras por la LD.

Son las jilguerillas, eso es de ranchero, muy nuestro, ¿eh? Orgullosamente ranchero, sí, se llama Ay, qué ventanas tan altas, órale, para los albañiles, ahí los menciona, ¿eh? Los seguimos saludando por su reciente día social, el pasado día 3, mayo 3, un saludo cordial. Les toca la chamba dura, pesadísima, pero ahorita están en la hora del descanso, en la siestecita, en la hora de la cervecita o de la cuba, merecidamente, por supuesto. Saludos cordiales. Entonces, le tengo que complementar el programa de Jutla, porque mañana no haremos ruido, el domingo tampoco. Entonces, le digo que para el sábado, para mañana, allá en Jutla, en la zona centro, donde se desarrolla el Festival del Mariachi y sus tradiciones, mañana, sabadito a las 9 de la noche, mañana empiezan más tarde, a las 9 de la noche, está el Mariachi Internacional CHG. Ah, caray, ese no le he oído. Está también a las 11 el Mariachi San José, patrocinado por Los Hijos Ausentes, y a la 1 de la mañana también, ahora le tienen la banda Brisa Azul, eso es mañana sábado, y el domingo van a concluir, el domingo a las 8 de la noche tienen el Ballet Folclórico de la Huerta, a las 9 y media tienen el Mariachi Nuevo Tecalitlán Mariachazo, a las 11 y media Mariachi Tecolotlán, así es Tecolotlán, otro súper mariachazo, a las 11 y media, ay caray, muy tarde, y a la 1 de la mañana la Sonora Dinamita, ómala, patrocinada por José Manuel, el Superman García. Así está el programa de hoy, mañana y pasando mañana allá en Ejutla. Que la pasen muy bien. Hace

0: por David Sizer.
1: Sí, con Estrellita Marinera. Sí, es David Juan estoy. Sí, sí, sí. Ya estamos cerrando el programa rápido. Se nos agotó el tiempo para la emisión de esta tarde, de este viernes, de esta semana también, hombre. Gracias muchas. Quédese con nosotros aquí en la frecuencia de la LB. Y recuerde, recuerde, seguiremos después del corte informativo con el programa de Ecos de la Naturaleza. Para que se quede con nosotros, ahí estacionado en el 103.9 de FM o en la modalidad de su preferencia de la radio por la internet. Les sigo recordando e invitando al día de hoy, 6 de la tarde, la misa de rogativas que el padre Gabriel está continuando, está reaperturando, sí, sí, hoy mayo 15, 6 de la tarde allá en Las Moras, allá en ese espacio, en ese paraje, salida a Otán hacia la villa. Hoy, 6 de la tarde, para que pase la voz, hoy. Los amigos del Mentidero tienen su fiesta patronal el día de hoy, de San Isidro Labrador. Ya hace ratico que pasamos, están montando escenario, todo para después de la... Tienen su peregrinación, tienen su eucaristía, su convivencia. Qué bueno, saludos al padre Valentín, que está, sigue atendiendo esa comunidad del Mentidero. Saludos cordiales a la comadre Ceci, es su cumpleaños hoy día 15, mayo 15. No es Isidra, pero es Cecilia, le mandamos un abrazo en su cumpleaños. Ya estamos finalizando. Permítame revisar el siguiente tema. ¿Está listo? Parece que sí. Dile que cuando se canse de su andar aquí le espero. Listísimas las huertas, cerrando por esta tarde, por esta semana rancheras, con esa producción de puertos deliciosa. Deliciosa auditivamente, claro, a eso me refiero. Buen provecho. Saludos a Lau, sé que escucha en carretera, maneje con mucha precaución y llegue rápido, pronto, porque el calor está cabrito.

0: saldo de 13 lesionados deja accidente en Villa Corona.
1: Un accidente de un camión de pasajeros registrado esta mañana en el municipio de Villa Corona movilizó a personal del Sistema de Atención Médica de Urgencias. De acuerdo con los reportes preliminares, en la unidad viajaban 43 personas al momento del percance. El SAMU informó que 13 pasajeros resultaron lesionados, aunque ninguno de gravedad. Las víctimas fueron catalogadas como urgencias relativas y presentaban principalmente contusiones diversas. Los lesionados fueron trasladados a hospitales de la región para recibir atención médica. Las autoridades señalaron que personal de emergencia mantiene coordinación con corporaciones locales para atender el incidente y dar seguimiento a la situación. La Secretaría de Salud Jalisco informó que continuará monitoreando la evolución de las personas afectadas. Notisistema, Edgar Flores Maciel.
0: Suman 6 ciclistas muertos por atropellamiento en el año.
2: La Asociación Biciblanca notificó que en lo que va del 2026 son 6 los ciclistas fallecidos por atropellamiento. Y la cifra es alarmante, pues ya son casi la mitad del total de accidentes mortales registrados durante el año pasado. Así lo dijo para Notisistema Yeriel Salcedo, integrante de Biciblanca.
3: En los últimos años, una disminución, una tendencia a ir disminuyendo los siniestros viales fatales en la ciudad. Pero desde el año pasado, de forma leve o poca, pero ha ido aumentando la siniestralidad, ya al grado de que hoy en este año, para el mes de abril, han fallecido, según nuestro registro, 6 personas. Y el año pasado fueron 13.
2: La Asociación Biciblanca lamenta que las autoridades locales no generen las condiciones mínimas para la convivencia de bicicletas y vehículos motorizados. Notisistema, Gustavo Cárdenas.
4: Sistema te invita a reducir el uso de plástico. En lugar de guardar en bolsas de plástico el lonche de tus hijos, ponlo en recipientes reutilizables que tengas en casa.
0: Confirman captura de exsecretario de Seguridad en Sinaloa.
5: El Gabinete de Seguridad Federal confirmó que el exsecretario de Seguridad Pública de Sinaloa, Gerardo Mérida Sánchez, quien es acusado por el Departamento de Justicia de los Estados Unidos de nexos con el crimen organizado, fue detenido en Arizona. A la letra, el comunicado del gobierno federal explica que el exfuncionario ingresó a Estados Unidos desde Hermosillo, Sonora, el pasado 11 de mayo y cruzó por la garita de Nogales hacia Arizona, donde quedó bajo custodia del servicio de Marshals de los Estados Unidos. Cabe destacar que Mérida Sánchez es uno de los 10 funcionarios y exfuncionarios de Sinaloa en la lista que encabeza el gobernador con licencia de Sinaloa, Rubén Rocha Moya, cuya detención provisional con fines de extradición fue solicitada hace 15 días por autoridades del Distrito Sur de Nueva York. Notisistema, Arturo García Caudillo.
6: Cuida tu corazón.
7: Cianosis es el nombre que se le da a la coloración violácea de la piel que se adquiere cuando la sangre no se oxigena adecuadamente.
6: La cianosis es una de las manifestaciones de las cardiopatías congénitas. Si tu hijo se pone morado al llorar o al hacer esfuerzo, Notisistema te recomienda llevarlo al médico. Puede ser un problema grave.
0: La presidenta de México, Claudia Sheinbaum, rechazó versiones sobre una posible salida de Mario Delgado de la Secretaría de Educación Pública y aseguró que el funcionario hace un gran trabajo.
8: No, Mario Delgado está haciendo un gran trabajo al frente de la SEP. Se está trabajando en educación básica y todo el trabajo que se hace con los maestros y las maestras, y un gran trabajo en educación media superior y superior.
0: La polémica surgió luego de que la SEP propusiera adelantar el fin de ciclo escolar al 5 de junio por la ola de calor y el Mundial de Fútbol, medida que posteriormente fue descartada tras críticas de especialistas y padres de familia. Sheinbaum destacó avances en programas educativos, ampliación de preparatorias y becas estudiantiles bajo la gestión de Delgado. Noticias, entrevistas y comentarios en notisistema.com. Gracias. Le presento la información Patricia Romo Sahagún.
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0: tal indiferencia, qué cantidad de horas todos los días, qué bárbaro. Pero aquí estamos nosotros para contrarrestar, tratamos de contrarrestar ese daño que le estamos haciendo a la naturaleza con este granito de arena, con esta invitación que todos los viernes en esta cabina de radio sale al aire en el 103.9 de FM o a través de alguna aplicación de su preferencia de la radio por internet, y tiene esa finalidad de que allí donde usted nos escuche, ahí haga algo, ahí haga eco, como es el nombre del programa. Y hacer eco es trabajar, es educar con el ejemplo. Bienvenidos, buena tarde, tarde muy calurosa, tarde número 15 de este mayo del 2026. Y en aquella cabina, como si fuera lejísimo, ¿no? Tengo un maestro que quiero saludarlo porque es su día social, el día de hoy del profesor, de los profesores y profesoras. Entonces les saludo, lo felicito a su invitada. Bueno, tiene un par de invitadas, lo dejo para que las presente. Bienvenido, maestro.
1: Muchas gracias, Miguel. De veras que también me sumo a las felicitaciones por todos los maestros y maestras en su día. Dios los siga bendiciendo abundantemente por esta noble tarea, esta noble misión de educar para la transformación, de crear ciencia y conciencia para la transformación de nuestra sociedad. Qué importante labor. Enhorabuena, Dios los siga bendiciendo. Y pues tenemos el honor de que nos acompañen, bien dices, dos personas muy importantes para nosotros en este programa por su labor y contribución al cuidado de nuestra casa común. Nosotros escuchamos el tema de José María Napoleón de Aguascalientes con ese grano de arena, ¿verdad?
0: Así se
1: pues
0: llama.
1: Hoy tenemos a otra invitada hidrocálida de Aguascalientes y le damos la bienvenida a la doctora Isabel Cornejo, quien se desempeña como animadora de la región centro del movimiento Laudato Si, capítulo México. Bienvenida, mi estimadísima Isabel.
2: Hola, Salvador. Pues qué bonito el recibimiento con esa canción de José María Napoleón.
1: Pues mira, estamos...
2: estar aquí en tu programa.
1: Muchísimas gracias. Y también nos acompaña el día de hoy una señorita que viene de Cuba, y le doy la bienvenida también a nuestra amiga Aldir, a Betty Aldir, Beatriz Aldir Merino. Bienvenida, Betty, por acompañarnos en esta cuarta ocasión a nuestro programa, y decirles a nuestros queridos radioescuchas que además de ser una estudiante de la maestría en recursos naturales, actualmente también está tomando un curso de animadores Laudato Si, que vamos a hablar de esto, que es muy aplicada, ya va en el módulo 4, o sea, súper avanzada, es una niña súper aplicada, y me da mucho gusto porque va a obtener su certificación y se va a sumar a ese número tan importante de animadores que están en nuestro país. Así es que, ¿cómo ves, mi estimadísima Isabel, el hecho de que esté en nuestro programa también una próxima animadora Laudato Si, cubana-mexicana?
3: Muchas gracias, profe. No, si aquí, gracias a Dios, esto es por radio, porque el profe ahora me ha sacado todos los colores.
1: No, pues mira, la verdad que muy bendecidos de ser parte de este movimiento y de también decirlo que pues te admiro mucho, Isabel, porque en este tiempo que tengo yo como animador Laudato Si, pues nos has compartido lo mejor de ti a todos los miembros de nuestro capítulo centro. Y pues también decirlo que tu labor pues es incansable porque no tienes hora. Nos compartes, nos contestas y nos atiendes en diferentes horarios. Y ese es un animador, ¿verdad? Pero lo vamos a hablar, te lo voy a dejar a ti. Tú vives la experiencia desde ese servicio. Y a mí me gustaría iniciar esta entrevista nos platicaras sobre ti, de dónde eres originario. Yo lo dije, pero no sé si eres realmente de Aguascalientes o de un pequeño municipio de este bonito estado. Nos platiques un poquito de tu historia, cuando tú recibiste ese primer llamado a cuidar la creación a través del servicio personal y de tu servicio profesional.
2: Sí, mira, pues yo nací, crecí y vivo en Aguascalientes, amo mi estado. Yo creo que aquí voy a morir. A lo largo de mi vida profesional he trabajado en varios temas relacionados con el territorio, la geografía, el medio ambiente, porque trabajo en el INEG, en el Instituto Nacional de Estadística y Geografía, ya llevo 28 años ahí, y me apasiona todo el estudio de la geografía, del medio ambiente. O sea, ya lo traigo desde chiquita. Afortunadamente mi papá me inculcó el amor a la naturaleza, y es algo que se trae, ese llamado. Dios nos inculca, yo creo que desde que nacemos, y bueno, esa conversión ecológica, yo la descubrí en el año 2015, durante la reunión convocada en torno a la firma de la Agenda 2030, no sé si recordarás,
1: sí, claro.
2: O de ese Objetivo de Desarrollo Sostenible. Aquí participaron varios líderes mundiales, y a mí me llamó la atención que participó también el Papa Francisco. Entonces, yo seguí la transmisión en línea, y después de eso me hice varias preguntas e inquietudes sobre la relación entre la fe, la justicia, el cuidado de nuestra casa común. Me gustó mucho el mensaje del Papa Francisco. Posteriormente, conocí la encíclica, porque él la mencionó en ese discurso, pero nunca la había leído, a pesar de que ya la había publicado en mayo de ese mismo año. Yo no había escuchado nunca de la encíclica hasta que no fue la firma de la agenda de la agenda de los ODS durante el acuerdo de París. Y bueno, encontré una visión integral que unía la dignidad humana, el medio ambiente, la responsabilidad compartida de cuidar la creación, algo que yo ya lo traía desde muy pequeño. Y me identifiqué mucho con la encíclica. Y te puedo compartir que también se dice que para la Fundación Amigos de la Historia de Aguascalientes.
1: Qué interesante.
2: Hace un mes tuvimos una tertulia que se llamó Las Haciendas Jesuitas en Aguascalientes. Ahí uno de los asistentes preguntó sobre la metodología que usaban los jesuitas, porque tomaban mucho en cuenta la sostenibilidad para la construcción y administración de sus haciendas. Entonces yo les recomendé que leyeran la encíclica Laudato Si. Así voy con esto, que a todos los lados a donde yo voy siempre estoy promoviendo la Laudato Si para cuidar nuestra casa común.
1: Fíjate que para nuestros radioescuchas, que afortunadamente tenemos una cobertura muy interesante, no solamente en nuestra región a través del internet, nos escuchan en diferentes latitudes de nuestro país, incluso en la Unión Americana y América Latina. Y pues yo quisiera, con todo esto que nos has compartido, pues tú estás desempeñado como animadora de animadores del movimiento Laudato Si. ¿Nos puedes platicar acerca de este movimiento, por favor?
2: Sí, mira, yo me certifiqué en el 2022 para poder pertenecer al movimiento Laudato Si. Tienes que tomar un curso que es el que está tomando Betty ahora. Después tienes una certificación porque tienes que entregar un proyecto, darle seguimiento a este proyecto. Yo mi proyecto lo hice en Bosque de Cod y lo sigo atendiendo. Y bueno, tuve la oportunidad de servir como animadora de animadores de la región centro desde el 2024. Actualmente sigo con esta responsabilidad, que la verdad me gusta mucho. Esta región del centro abarca dos estados de la República, incluyendo Jalisco, de donde eres tú, Salvador.
1: Así es.
2: Y tuvimos la oportunidad de conocernos a través de este bonito movimiento, que es un movimiento que surge en enero del 2015. Fíjate que fue antes de la firma de la encíclica. Este movimiento surgió como Movimiento Católico Mundial por el Clima. Posteriormente cambió de nombre en 2021 a Movimiento Laudato Si. La encíclica se firmó en mayo del 2015. Y bueno, nos invita a cuidar la casa común, une a católicos y a personas de buena voluntad a nivel global para impulsar una conversión ecológica y combatir la crisis climática que nos afecta a todos. Y ya estamos viendo todos estos efectos devastadores, ¿no?, en todo el mundo. Y nos invita a reflexionar sobre esta crisis que vivimos y actuar. O sea, no nada más es reflexionar, tener esperanza, lo más importante es actuar. De hecho, el lema de este año de la Semana Laudato Si, que ya estamos próximos a celebrarla, es de la esperanza a la acción.
1: Sí, fíjate
2: y,
1: que...
2: Perdón, bueno, adelante. Déjame comentarte. Sí, adelante. No es una iniciativa exclusiva de México, es un movimiento global. Está presente en más de 180 países del mundo y reúne a varias personas, comunidades, instituciones que desean trabajar por la justicia climática, la sostenibilidad y la ecología integral. Está inspirada en los valores del Evangelio y en el cuidado de la creación.
1: Pues... En este contexto me gustaría compartirles a nuestro auditorio que en estos 40 años que yo me he desempeñado en las cuestiones de educación para la conservación o la sostenibilidad, no hay en el mundo a la fecha ningún otro movimiento tan importante que esté dinamizándose tanto con una responsabilidad que no se ha visto antes. Y que bueno, esto está respondiendo precisamente a todas estas situaciones que ya mencionaste. No solamente es del tema del cambio climático y la pérdida de biodiversidad, estamos hablando de que mucho de esto lo sufren los pobres, y nuestros pobres ahora son migrantes precisamente por el clima. Otros han perdido sus casas por inundaciones, por incendios forestales, los migrantes de guerras, los migrantes de violencias, los desplazados por proyectos inmobiliarios, por personas que han ponderado ante todo lo económico sobre la vida. Entonces este movimiento pues va de la denuncia a la anuncia, el anunciar la esperanza de que se puede hacer un cambio, pero para esto necesitamos dejar de abusar de tantas cosas, de ser consumidores compulsivos, ese consumismo atroz que si no cambiamos va a consumirnos a nosotros mismos. Estamos perdidos, no tenemos brújula, y el Laudato Si, que significa alabado seas, el cuidado de la creación, es precisamente pues una reflexión de fundarnos en Cristo, que vino a servir y a darnos norte sobre un mundo perdido, egoísta, individualista, que necesitamos esa conversión que tú señalabas, esa ecoconversión, para cambiar esta realidad. Para ello requerimos de un compromiso radical con la creación, y este compromiso con la creación en realidad es un compromiso con Dios, y ahí Laudato Si y Laudato Deum pues nos están dando mucho que dar. Y bueno, una vez que nos has compartido esto que nos acabas de señalar, que es pues un movimiento global y que está generando todo esto, a mí me gustaría que nos compartieras al auditorio sobre cuál es la estructura que tiene el movimiento Laudato Si en México, y pues cuáles son las funciones, porque pues mantener esta movilización y hay planificación y hay estructura. Y eso es muy importante porque esto trasciende momentos y bueno, también pues no es un la estructura no nos pagan por ser parte, somos servidores como lo fue Jesús, lo hacemos con el corazón y un corazón lleno de esperanza, y somos ejemplo para la transformación. Por favor, ¿nos puedes compartir acerca de esa estructura?
2: Sí, mira, en México se trabaja a través de 4 regiones. Yo represento a la región centro, pero está la región sur, la región norte y la zona metropolitana. También hay 2 capítulos, lo que es el capítulo Guadalajara y el capítulo Toluca. La función principal es promover la formación, como bien mencionaba, la espiritualidad ecológica y también la acción comunitaria. Estamos inspirados en Laudato Si, en esta encíclica del Papa Francisco, que lo inspiró este nombre por el Cántico de las Criaturas de San Francisco de Asís, que precisamente está cumpliendo 800 años este Cántico de las Criaturas. Y bueno, como bien mencionabas, todo esto se realiza gracias al trabajo voluntario y coordinado de animadores y líderes que participan desde distintos estados del país. Tenemos representación en todos los estados del país, organizados por regiones.
1: Excelente. Y bueno, sobre todo esto, hablamos ahorita... hablamos de los animadores, los chicos que están tomando, las personas que están tomando el curso de animadores Laudato Si. Y me gustaría que nos compartieras lo que es un animador, que es una palabra muy hermosa y que de pronto pues pensamos a lo mejor muchas cosas sobre lo que es un animador, pero un animador, Laudato Si, ¿qué es?
2: Bueno, es una persona que recibió un llamado del Espíritu Santo para cuidar nuestra casa común. Es el primer paso, la dimensión que viene desde el corazón, una conversión ecológica. Y esta persona se acerca al movimiento, recibe una formación, obtiene un certificado y comienza a hacer acciones a través de su proyecto para promover el cuidado de la creación y la ecología integral en su comunidad, que puede ser una parroquia, una escuela, una institución, en su casa. O sea, todos podemos ser un animador laboral, así, una ama de casa, un estudiante, un profesor, un empresario, un político, cualquier persona puede ser un que tenga este llamado de cuidar la creación, puede ser animador laboral, así. Y pues la misión es sensibilizar, acompañar e impulsar acciones concretas relacionadas con el medio ambiente, la justicia social y la espiritualidad ecológica.
1: Sí, fíjate que comparto esto contigo también. Pues un animador, pues además de esto, se caracteriza por ese entusiasmo. Y si buscamos en una definición del origen de la palabra, nos vamos a dar cuenta que entusiasmo viene del espíritu, alguien que ilumina, alguien que recibe ese don y que lo pone en práctica. Es una persona que llega a tener pues también, además del entusiasmo, una diversidad de talentos que se van alimentando conforme aumenta su capacidad de darse en el servicio, no solamente a la creación, a la naturaleza, sino a sus congéneres.
2: Y lo más importante es tener ese gran deseo de generar esperanza y de transformar desde las acciones cotidianas que hacemos.
1: Así es. Así es, pues hablamos de esta estructura y pues además de todo esto, nos hablabas de dónde son los espacios, ¿verdad? Que en algunos procesos de formación de quienes tuvieron la oportunidad de tomar el curso, algunos nos hablaban de lauditizar. Lauditizar me impactó mucho, pues si el laudato es alabar al Señor, y es lauditizar el espacio de mi hogar, mi trabajo, don a las personas, a la naturaleza, pues es bendecirla, es alabarla y es cuidarla, es ahora sí verla con otros ojos, ¿verdad? Descubrirla, contemplarla y actuar por su cuidado, por su salud integral. Entonces,
2: sí, y es que cuando estás en la naturaleza, la contemplas, cuando ves las montañas, la perfección del universo, dices, tuvo que haber un creador, o sea, un diseñador de este magnífico lugar donde habitamos, y que es el único. Yo no conozco a otro planeta que podamos habitar, pues hay que cuidarlo.
1: Aquí Betty, ¿nos puedes compartir lo que acabas de investigar?
3: Sí, de hecho, estaba buscando, curiosidad al fin, exactamente de dónde venía la palabra entusiasmo, como decía el profe, la etimología de la palabra. Y aquí, como casi todas nuestras palabras que vienen del griego, entusiasmo significa dentro, tener dentro a Dios, como tener a Dios dentro de sí, o estar transportado por la divinidad. Antiguamente los imperios greco-romanos utilizaban esta palabra como para referirse a personas que al hablar, o por la entonación o por la fuerza que le ponían a sus palabras, parecía que estaban iluminados por una divinidad. Posteriormente, en los siglos del oscurantismo, se empezó a utilizar de una connotación más que nada negativa, que utilizaban simplemente para referirse a los que estaban fanatizados por alguna religión, a los fanáticos. Ya hoy en día ha perdido más bien su potencia o su rigor religioso, pero igualmente se sigue utilizando para referirse a personas que dan todo su corazón, que ponen toda su pasión en lo que están haciendo. Y igual, al final, cuando pones tu corazón, cuando pones la pasión, cuando pones todo tu espíritu en algo, no estás solo tú o no llegas solo tú a ti o tus palabras no son vacías, sino que llegan a todos. ¿Qué más divino? ¿Qué cosa más puede ser más divina que eso?
1: Gracias. Gracias.
2: Qué bonito, Betty.
1: Gracias, Betty. Ahí tenemos esta chica que todas las cosas desde que era mi alumna las investigaba para confirmar lo que hablábamos. Y me encanta por eso, ¿no? Porque precisamente, pues ella es una científica tremenda, ¿eh? Y hablando de científicas, pues la encíclica, el Papa Francisco no la hizo solo. Pues ahí intervinieron muchos científicos, exactamente, y no solamente católicos. Ahí este llamado es a todos, a gente de buena voluntad, que se sumen a este cuidado de nuestra creación, que se sumen al cuidado de nuestro planeta, no solamente por las personas que vivimos actualmente, sino por las generaciones futuras. Esto nos habla de pues ese movimiento, Laudato Si. Ahora, ¿cuántos animadores Laudato Si actualmente se encuentran certificados? Yo hablo de certificaciones, querido radioescucha, son certificaciones internacionales. No es una certificación nacional, es una certificación internacional. Quienes estamos compartiendo y viviendo esta experiencia de los cursos, tenemos la oportunidad de escuchar, de compartir y de aprender de experiencias de diferentes latitudes de nuestro planeta. Entonces, también hemos tenido la oportunidad, y hablo en mi experiencia, de participar en reuniones globales que a veces para poder asistir tenemos que desvelarnos, ¿verdad? Para poder estar al tanto de todo esto.
2: Levantarnos muy temprano. Exactamente. La mayoría de las reuniones son a las 7 de la mañana.
1: También, exactamente. Isabel, pues vamos, ¿tú me dices al corte?
0: De una vez.
1: De una vez. Vamos a ese corte y regresamos con su programa Ecos de la Naturaleza.

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0: por todo el planeta. Vamos a continuar, el tiempo nos está comiendo, pues que nos coma bien, que haya un buen provecho. Estamos dejándole como todos los viernes en este horario, en este espacio de Tiempo Radio. Este es su programa de Ecos de la Naturaleza en el 103.9 de FM. Usted que nos puede escuchar en la radio por la internet, se lo agradecemos bastante. Adelante, maestro, por favor.
1: Pues muchas gracias, Miguel. Oye, quiero aprovechar para mandar un saludo muy afectuoso, muy cariñoso a Juanito Michel, a Mago, mis compadres. Oye, aquí tengo mis compadres Chuy Padilla, Raquelito, a mi compañero, colega, biólogo, maestro Arturo Solís, y también a su señora esposa Anita, que nos están escuchando, también a la señora Elia Bautista, y bueno, es la esposa de un amigo también, que en paz descanse, Enrique García Robles, a Mari Robles, a Miki, a Deli, y a todos aquellos amigos que nos escuchan allá por la Yerbabuena, en el municipio de Autlán, disfrutando de la naturaleza en ese pequeño espacio tan hermoso que tienen. Pues disfrútenlo, aprovechen, y pues también los invitamos para que el día domingo se sumen a las actividades de nuestra semana Laudato Si. Lo vamos a iniciar en la parroquia, te voy a adelantar, porque allí en el Santa María de Guadalupe, en el Grullo. Para quienes nos escuchan, vayan tomando providencia. Si tienen algunas preguntas, pues también nos las hagan saber. Y bueno, nos quedamos con la pregunta, Isabel, de cuántos animadores Laudato Si hay en nuestro país actualmente.
2: Mira, se han certificado alrededor de 800 animadores desde el 2019 a la fecha. Estamos formando una red creciente de personas comprometidas con la ecología integral y el cuidado de nuestra casa común.
1: Sí, fíjate que a mí me gustaría también que nos compartieras, y esto no está en las preguntas, pero se me vino a la mente Ingrid Castro, una jovencita ejemplar. ¿Puedes platicarnos un poquito de ella? Porque tú fuiste un motor también, inspiración para que lograra también algunas de las cosas, para que también entusiasmar y motivar a los jóvenes a su participación.
2: Sí, mira, dentro de los jóvenes certificados como animadores, tenemos jóvenes muy valiosos. Yo la verdad estoy muy contenta con ellos. En el caso de la región centro, te puedo comentar de Ingrid, de Hilda, de Citlali, de Daniel. O sea, son personas muy comprometidas. En el caso de Ingrid, ella es del estado de Hidalgo. Y ella tuvo la oportunidad de participar en una convocatoria que se llama Un Planeta, Una Humanidad. Esta convocatoria yo se la compartí a todos los jóvenes de la región, y Ingrid la aprovechó y tuvo la oportunidad de ir a Roma y de conocer a su santidad el Papa León XIV. O sea, cuando nos platicas, siente una emoción que la transmite, o sea, nos transmite toda esa emoción, como si nosotros hubiéramos estado frente al Papa. Y bueno, de esto nos va a hablar el viernes 22 de mayo, en un conversatorio. Vamos a tener a Ingrid del estado de Hidalgo, a Hilda del estado de Tlaxcala. Ella tiene un proyecto muy bonito con mujeres de su comunidad, y ella fue a la ONU, a Nueva York, a un evento. También vamos a contar con la participación de Max, él es de Yucatán, y él colabora con la Unión Europea. Entonces pues van a hacer testimonios muy inspiradores para todas las personas.
1: Pues muchísimas gracias por ese aporte que nos das. Te digo, nos escuchan también muchos jóvenes, y pues la idea también es motivarlos a que sean parte de este movimiento, que también los hace crecer muchísimo, no solamente a nivel profesional, sino también a nivel personal. Y bueno, tenemos la pregunta también aquí de cuáles pueden ser los espacios de intervención de un animador. Yo creo que nos lo comentabas, ¿no? No solamente es la parroquia.
2: En las parroquias, escuelas, las universidades, en tu comunidad, en organismos sociales, espacios gubernamentales o en proyectos comunitarios.
1: Así es, incluso en todos lados. Incluso yo agregaría la calle. Es que hay que perder el miedo, hay que ser innovador. Si la gente no va a una conferencia, tú sale a la calle y comparte. Y eso es lo que hemos hecho durante experiencias muchos. No es porque alguien nos resalte o lo hagamos por egocentrismo, al contrario, por responsabilidad que tenemos quienes tenemos cierto conocimiento, más compromiso tenemos para compartirlo. Comparto esto porque recientemente tuvimos aquí una contingencia ambiental al quemarse el basurero de Autlán, y esto nos llevó a suspender varias actividades al aire libre. De hecho,

0: millones de toneladas no solamente de basura. La basura es nada más, no solamente es lo que se ve, es lo que comemos, lo que consumimos, aquello que tiene también aditivos, conservadores, que generan solamente residuos, sino que también genera cúmulos de residuos peligrosos en el suelo, en el agua, y que cuando se queman, no solamente es humos negros, densos y que tienen IMECAS, que la gente no entiende, que son partículas, sí, que dañan al ambiente, que dañan la salud de todos los seres vivos. Y en el caso de esto que estuvimos respirando, son dioxinas cancerígenas. Y aunque no fumes, ¿cuántas horas al día estuvimos respirando eso? Y que eso durante la temporada de calor, las olas de calor hacen susceptible que se incendie un basurero. ¿Por qué? Porque ahí se tiran botellas, se tiran lentes, se tiran una gran cantidad de objetos que pueden servir como lupa e incendiarse. Entonces, creo que la responsabilidad que tenemos como sociedad es mayúscula y todos deberemos ser parte de la solución. Pero esto implica, pues, tocarlo, ¿no? Y podemos dejar muy buenos comentarios, sacar muy buenas notas en el periódico. Pero lo que también nos hace falta es informarnos. La investigación, la ciencia, ahí está también en Laudato Si, en esa carta encíclica, es un llamado para que todos también la leamos, nos enteremos y actuemos, porque estamos muchos en una cuestión muy contemplativa, estamos en el confort, todo mundo allá, todo muy bien, no, la basura genera, no hay lugar para la basura. Finalmente va a terminar en un lugar cerquita a la ciudad, al lugar donde vives, y si no se devuelve por la contaminación de los mantos freáticos, porque al quemarse el relleno sanitario también se quema una geomembrana y permite la infiltración de lo que son esos lixiviados también de la basura, además de las dioxinas cancerígenas producto de la quema. Hago esta referencia porque incluso actividades de nuestra semana, Laudato Si, se vieron afectadas por esta situación. Y esperamos que nuestros radioescuchas sean conscientes de esto y que, lejos de criticar, se sumen a actuar, que dejemos este estilo de vida consumista, porque ya lo digo, es un consumismo que tarde que temprano va a consumirnos a nosotros mismos. Entonces, para entrar a esta pregunta de el por qué se celebra la semana Laudato Si, Isabel, ¿por qué del 17 al 24? ¿Cuál es su objetivo?
1: Sí, mira, se celebra la semana Laudato Si en torno al 24 de mayo, que fue cuando se firmó la encíclica Laudato Si. Entonces, este año va a ser del 17 al 24 de mayo, y el objetivo, pues, es conmemorar el aniversario de la publicación de la encíclica, que se publicó el 24 de mayo del 2015, y esta semana es un tiempo especial de reflexión, de oración y de acción comunitaria. Sobre todo, como te comentaba, este año el lema es de la esperanza a la acción. Entonces, estamos promoviendo que todos los animadores y las personas de buena voluntad que nos estén escuchando hagamos acciones para cuidar nuestra casa común. Puede ser, no sé, una reforestación, una jornada de limpieza, alguna caminata de contemplación, promover el consumo responsable, como bien menciona Salvador, acciones de incidencia, defender un área natural. Son varias acciones que podemos hacer.
0: Incluso la celebración de una misa, porque en este día, por ejemplo, el padre Gabriel Uribe Naranjo está precisamente por celebrar una misa, y desde hace ratito mi hija ha estado duro y dale con esa información de que hoy se celebra. El padre Gabriel es también un estudiante del curso Laudato Si, y mis respetos para el padre, porque no solamente se sabe la encíclica al revés y al derecho, sino que es un hombre consciente y que además lo lleva con fervor a los feligreses, ¿no? Tiene un grupo, que él fue el fundador del grupo Amigos de Laudato Si allá en el Chante. Miguel Peña es miembro de esto, don Chava Villa, que también está tomando el curso también. Y bueno, es gente que está generando pues acciones muy importantes. Y un animador Laudato Si viene a sumar y a también a dar los espacios para fortalecer las acciones desde todas las instituciones, los gobiernos, las organizaciones civiles. Cáritas, por ejemplo, de Autlán también está haciendo acciones que contribuyen a Laudato Si, y estamos considerando acciones con ellos en esta semana que viene. Y también

0: Por ejemplo, la semana pasada tuvimos aquí un proyecto acerca del primer festival de polinizadores. Estuvo aquí con nosotros Oasis Huerta y hizo una reseña muy interesante de lo que es este importante proyecto de promover la conservación de los polinizadores, la importancia que estos tienen para la alimentación. Y vamos a participar como animadores Laudato Si en el primer festival de aquí de Autlán, teniendo en cuenta que teníamos también nuestra semana, y a partir de esto pues se suman estudiantes de otras instituciones, que esto fue gracias también a la participación de el maestro Jorge Robles del Instituto Tecnológico del Grullo, a quien mandamos una felicitación, un caluroso abrazo y nuestro reconocimiento, maestro Jorge, por ese entusiasmo que tienes, por ese compromiso de servicio. De veras que vamos a hacer cosas grandes y vamos a continuar con esto. Y también pues decirles que compartimos también algunas actividades a nivel general que me gustaría que las compartieras, apreciada Isabel, para que nuestro auditorio pues se dé cuenta de lo que se está programando a nivel nacional.
1: Sí, mira, dentro de la página del Movimiento Laudato Si México, que nos pueden encontrar en Facebook e Instagram, el lunes 18 de mayo vamos a tener un webinar de 8 a 8.45 de la noche con el tema San Francisco, nuestro modelo de vida. Va a ser impartida por Fray José Luis Villarreal. El martes 19 tenemos la presentación del libro Gobernanza de Recursos Naturales como Bienes Comunes, que será presentado y coordinado esta actividad por nuestro actual animador de animadores, Pedro Cortés Hickey. Uh-huh. El miércoles 20 de mayo habrá una plática sobre la nueva encíclica del Papa León 14, que precisamente la están presentando el día de hoy. Esta charla la va a dar tu servidora. Uh-huh. Y también Pedro Cortés. Uh-huh. Y el jueves 21 de mayo vamos a tener una conferencia de 4 a 4.45 con el tema de ecología y pastoral del padre Federico Santos. Y finalmente el viernes 22 de mayo el conversatorio que te comentaba de los jóvenes, que es de la esperanza a la acción, jóvenes que transforman el mundo desde lo local a lo global, y contaremos con la presencia de Hilda Margarita de Tlaxcala, Ingrid de Hidalgo y Max de Yucatán.
0: Pues es un programa bastante interesante a nivel nacional. A mí me gustaría pedirle a Icoste, que no estábamos preparados, pero estamos informados, a Betty, si nos puedes compartir algunas de las acciones que tenemos en el programa para esta semana aquí en Autlán y El Grullo.
2: Sí, claro, profe.
0: Adelante.
2: Sí, claro, profe, sin problema.
3: Creo que está apagado el micrófono, profe. Úselo.
2: Sí, claro, profe, sin problemas, porque de hecho, en conmemoración del día de hoy, del Día del Profesor, tenemos varias actividades con muchachos de la carrera de Ingeniería en Innovación Agrícola Sustentable de la sede del Grullo. Por ejemplo, el lunes 18 tenemos un recorrido al Centro de Aprendizaje para la Sostenibilidad Aplicada CASA en...
3: Adelante, no, sí se escucha bien, creo que usted apagó el otro micrófono.
2: En el Grullo, donde se les va a explicar las líneas de acción del CASA, los objetivos del CASA, qué tan importante, cuál es la visión del CASA en la formación de los nuevos profesionales para la sostenibilidad aplicada. Posteriormente, el 17, el martes, será una conferencia de acciones para el cuidado de la casa común en el Instituto Autlense. En el Instituto Autlenses y con el grupo Cáritas de Autlán y Acciones de Laudato Si, en la sede del CASA del Grullo también se realizará un conversatorio con los estudiantes. Posteriormente, el miércoles, se hará una exposición para la conservación de la biodiversidad en el primer festival de insectos polinizadores acá en Autlán, con estudiantes y docentes de esta misma carrera de Ingeniería en Innovación Agrícola y Sustentable del Tecnológico Superior de Jalisco, con sede en el Grullo. El viernes, que es un espacio muy adecuado también para cualquier joven, no solamente de las carreras o de la universidad, se va a realizar un conversatorio sobre qué es un animador Laudato Si, que en el programa de radio acá, Ecos de la Naturaleza, donde se hablará sobre la importancia que los jóvenes tienen en el cuidado de la casa común y en este mismo programa de animadores Laudato Si. Y eso es para toda la semana que viene.
0: Muchas gracias, Betty. Pues, ¿cómo ves, Isabel? Ahí está una parte
1: de... Un programa muy completo. Y bueno, también comentarte que en Aguascalientes tenemos dos actividades, por si se quieren sumar. Vamos a tener una contemplación y reforestación en el Parque Santa Mónica a las 8:00 a.m. Y el jueves vamos a tener una caminata de contemplación y jornada de acción por la creación en el Bosque de Cobos. Toda esta información la vamos a subir en la página del Movimiento Laudato Si para que estén al pendiente de las actividades, tanto a nivel nacional como a nivel de los estados.
0: Muchas gracias. Vamos a ir a un corte de estación. Muchas gracias, Isabel. También tenemos... para difundir otra actividad, pero vamos a ese corte y regresamos.

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0: por todo el planeta.
1: Sí, por todo el planeta. Son las 3:52. Al llegar, maestro, que la misa de esta tarde del Padre Gabriel, ¿sí?, invitación para que la gente lleve sus semillas para que reciban la bendición.
0: Qué bien. Muchas gracias, Miguel, por la observación, adelante, la invitación. Y bueno, damos el espacio también para que nuestra invitada también en esta tarde, Lancy Amapola Duque, nos comparta acerca de esta importante actividad que se tiene ya programada precisamente sobre lo que es la caminata este domingo 24 en el Arroyo Manantlán. Adelante, apreciada Lancy.
2: Muchísimas gracias por el espacio. Me sumo aquí a la felicitación del Día del Maestro, a todos los maestros que nos escuchan. Y sí, efectivamente venimos a hacerles la cordial invitación a que participen en esta segunda edición de nuestro programa municipal, Camina y Descubre Tus Arroyos. En esta ocasión vamos a estar recorriendo el Arroyo Huacapán. Como comentó, el recorrido va a ser el domingo 24 de mayo, saliendo un transporte desde la Presidencia Municipal de Autlán de Navarro a las 7:50 de la mañana para estar en la localidad de Huacapán. A las 8:30 más o menos vamos a estar iniciando este recorrido interpretativo con la temática de vegetación ribereña, su importancia, también la importancia de poder resguardar nuestra vegetación de los incendios forestales y cómo nos afecta la temporada de estiaje y cómo podemos vincularnos también a la mejor protección de nuestra vegetación en estas temporadas de estiaje. Vamos a contar con la participación de distintos especialistas que participan de la Universidad de Guadalajara y también de algunas otras instituciones como el Laboratorio Hipatia o asociaciones civiles como Amigos del Coajinque o Vigilando Ríos y Arroyos. Participan algunas dependencias del gobierno municipal como la Dirección de Turismo, la Coordinación de Protección Civil. Está participando también el RCE, aquí participando ustedes, maestro, con este movimiento Laudato Si. Y en fin, es una suma de instituciones, también la Reserva de la Biosfera, está también la Junta Intermunicipal, la JIRA, y bueno, todos nosotros nos estamos coordinando con la Delegación de Huacapán y el Comisariado Ejidal de esta localidad para recibir a los visitantes, a que conozcan, a que descubran este hermoso arroyo y sigamos aprendiendo sobre la importancia de conservar estos espacios, los servicios ambientales que nos aportan y la importancia también de conservar la integridad ecosistémica de estos espacios para que nos puedan seguir proveyendo de estos servicios ambientales como regulación, infiltración de agua, depuración de contaminantes, etcétera. Entonces es una invitación abierta, todavía tenemos lugares disponibles para que se puedan registrar a este recorrido. Si es necesario que se registren, pues para tener un mayor control de la gente que nos estará acompañando. Y pues bueno, este programa municipal va a estar teniendo recorridos durante el año, cada dos meses, y esperemos que puedan acompañarnos en alguna de nuestras ediciones para que puedan descubrir estas bellezas que tenemos en el territorio autlense.
0: Muchas gracias, Lancy, por la invitación y pues también sumarnos a la invitación de que si usted tiene ya pensado venir, pues les invitamos también para que traiga su refrigerio, su agua fresca, ¿verdad? Que traiga ropa cómoda, calzado adecuado, pero cuando hablamos también de ropa, los invitamos a que traigan ropa que vaya en armonía con la naturaleza. Evite traer amarillo, blanco, rosita, todos esos colores, tráigase cafecito, azul, caqui, beige, todo aquello que pueda ir en armonía, porque también tenemos probabilidad de ver fauna y verla de cerca. Y por otro lado, pues ya la segunda ocasión y nos dejó una lección, que las personas que fueron al primer recorrido acá al Arroyo Manantlán, pues pues ya están yendo otra vez, y qué bueno, pero lo importante es que si llevan a otros invitados, pues también las mismas normas que ustedes recibieron, compártanlas. Es hacer un recorrido de conocimiento, de contemplación, de respeto. No te traigas nada, deja todo tal cual, deja mejor el lugar de como lo viste. Si viste basura, tráela, ¿sí? Recógela, deja mejor el espacio. Y esta es una de las funciones, y a los cuales pues también vean la cantidad de instituciones que se están sumando. es lo que decíamos hace rato, no es solamente responsabilidad del gobierno, sino de todas las instituciones, de todas las personas que pueden contribuir al cuidado de nuestros espacios. Nadie ama lo que no conoce. Entonces, esta invitación para que se sumen, pero también para que respeten y contribuyan a este cuidado de nuestros espacios, y sobre todo también pues que prediquemos con el ejemplo. Muchas felicidades a todas las instituciones y a ti, Lancy, por este duro esfuerzo que tienes. Soy muy orgulloso de ti. Lancy, la verdad tengo que decirlo, pues es una mamá que tuve el privilegio de tenerla como parte de mi equipo. Ella con su barriguita nos ayudó mucho ahí en el programa de separación de residuos del Grullo. La tuve en la maestría, wow, y su maestría en cuestiones de agua pues la lleva también a la práctica. Sigue adelante con esta misma inspiración, con estos mismos dones, con esta inteligencia y esta entrega, Lancy. Nos quedan 2 minutos y pues para agradecerle a nuestra invitada allá en Aguascalientes, que nos está transmitiendo desde esa linda ciudad hidrocálida, Aguascalientes. Isabel, adelante, por favor, algún comentario más, ya estamos a punto de cerrar.
3: Sí, pues invitarlos a que participen en las actividades de la semana Laudato Si, y también comentarles que el curso de animadores se abre cada año en abril. Entonces, si esta plática les movió, les llamó la atención, pues los esperamos el próximo año, que se inscriban. No se van a arrepentir, la verdad, a mí me cambió la vida ser animadora. Ay, mira, se me quebró la voz de la emoción. Es un lugar donde haces amigos, conoces muchas cosas para compartir, para cuidar la naturaleza, y también hay encuentros presenciales. De hecho, vamos a tener un encuentro presencial en Colombia. Se está organizando el encuentro. Sí. Hubo ya un encuentro en la Ciudad de México y tuvimos varios encuentros en cada estado. Entonces es bonito compartir con personas afines que amamos la naturaleza. Y pues bienvenidos todas las personas de buena voluntad.
0: Muchísimas gracias por el compartir tu conocimiento y experiencia como animadora Laudato Si. Aprecia Isabel, nos escuchamos al ratito en nuestra reunión y pues recibe un gran abrazo y nuestra admiración por siempre, y vamos a seguir adelante sumando más animadores para el cuidado de nuestra creación. Un gran abrazo desde Autlán hasta Aguascalientes.
3: Aguascalientes, la tierra de la gente buena. Eso. Felicidades, Salvador, por toda la labor que realizan. Betty, un gusto conocerte y esperamos coincidir pronto.
4: Un placer, profe.
0: Muchas gracias.
3: Muchas felicidades a todos los maestros en su
0: día. Muchas gracias. Hasta luego.
1: Nos comió el tiempo rápidamente. Gracias, profe, por su tiempo, la información de esta tarde a Ecos de la Naturaleza. Gracias, Betty, y le esperamos la próxima semana, Dios mediante, 3 de la tarde, para otra emisión de este programa, que es suyo, Ecos de la Naturaleza.

0: Expertos en derechos humanos de la ONU ofrecieron asistencia técnica al Estado mexicano para fortalecer la búsqueda de personas desaparecidas y atender la crisis forense que enfrenta el país. En un pronunciamiento, pidieron al gobierno solicitar cooperación internacional y mantener una relación constructiva con los mecanismos de Naciones Unidas. Los especialistas insistieron en que las acciones deben centrarse en las demandas de las familias para avanzar en verdad, justicia y reparación. El Aeropuerto Internacional de la Ciudad de México anunció el reforzamiento de operativos de la Guardia Nacional y la instalación de oficinas para cobro de multas en medio de la disputa entre taxistas concesionados y servicios de plataforma. Entre las acciones destaca la rehabilitación de bahías de ascenso y descenso fuera de la zona federal, lo que impedirá que taxis de plataforma recojan pasajeros directamente en las terminales 1 y 2.
1: De mosquitos.
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3: Mantén tapados los tanques y recipientes que utilizas para recolectar agua.
2: Elimina el agua de portamacetas y colectores de desagües de aire acondicionado dentro y fuera de la casa.
0: Autoridades de Estados Unidos presentarían el próximo miércoles una acusación formal contra el expresidente cubano Raúl Castro por el derribo de aeronaves de la organización Hermanos al Rescate en 1996, de acuerdo con fuentes citadas por el Miami Herald. El acto se realizaría en la Torre de la Libertad de Miami durante la conmemoración del Día de la Independencia de Cuba y rendirá homenaje a las cuatro víctimas del incidente ocurrido en aguas internacionales hace casi 30 años. Aunque el gobierno estadounidense no ha confirmado la investigación, la cadena reportó que el Departamento de Justicia analiza presentar cargos. 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Gracias. Le presento la información. Mercedes Altamirano.

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3: Del Evangelio según San Juan. En aquel tiempo, Jesús dijo a sus discípulos: les aseguro que ustedes llorarán y se entristecerán, mientras el mundo se alegrará. Ustedes estarán tristes, pero su tristeza se transformará en alegría. Cuando una mujer va a dar a luz, se angustia porque le ha llegado la hora. Pero una vez que ha dado a luz, ya no se acuerda de su angustia por la alegría de haber traído un hombre al mundo. Así también ahora ustedes están tristes, pero yo los volveré a ver, se alegrará su corazón y nadie podrá quitarles su alegría. Aquel día no me preguntarán nada. Palabra del Señor.
4: A continuación, la reflexión del padre Ernesto María Caro sobre el Santo Evangelio del día de hoy en la voz de Salvador Jiménez Lozano.
3: En el Evangelio de hoy, nos damos cuenta que la alegría de Dios es algo duradero, no es temporal ni esporádica. No se parece, de hecho, a la que el mundo y sus pasatiempos pueden producir, ya que la alegría que produce el mundo es pasajera y termina pronto, además de producir muchas veces sinsabores y vacío interior. En cambio, la alegría que viene de Dios no tiene límite, no tiene fin, pues la alegría que viene de Dios es tal que nos hace vivir en plenitud cada momento de nuestra vida, sin importar las dificultades a vencer. La razón es que esta alegría es interior, pues es producida directamente por el Espíritu Santo. Por eso Jesús dice que nadie podrá quitarnos esta alegría. Puede ser que pasemos por situaciones difíciles y apremiantes. Sin embargo, la alegría interior se convierte en un río interno que pacifica, conforta y da armonía a toda nuestra vida, haciéndonos capaces de afrontar y resolver cualquier problema o dificultad, por difícil o grave que éste sea. Esta alegría y paz es tal que por eso dice Jesús también: ese día no me preguntarán nada. Y es que cuando el corazón está lleno de Dios, ¿qué cosa puede ser importante para el hombre sino Dios mismo? ¿Qué pregunta podría surgir de este corazón? Ninguna. Dios lo es todo. Dios lo llena todo. Dios lo ilumina todo. Pidamos al Espíritu: ven Espíritu de alegría y de paz, y llena todo nuestro ser, toda nuestra vida, y haznos experimentar el poder y el amor de Dios que salva. Permite que el amor de Dios llene hoy tu vida. Ábrele tu corazón.
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Las 4:12 minutos, 4:12 minutos de la tarde. Sigue sabrosa, ¿eh? Se está luciendo el calorcito el día de hoy. Hay que disfrutarlo. Sí, prohibido renegar, hay que disfrutarlo. Una buena hidratación, un buen espacio para pasar el resto de la tarde. Bienvenidos, 4 a 5, aquí está todo preparado para entregarle éxitos. Hoy abrimos con Ricardo Montaner y con Carlitos Rivera. Yo no fumo, qué bueno, imagínense tanto calor y de repente ves a alguien que está fumando, nálgame Dios, ni moño, dijo la del regalo. 4:12 minutos le dije, le corroboro, la temperatura allá afuera, la sensación térmica sigue en 33 grados centígrados, 33, qué bárbaro. Quédese con nosotros, 103.9 en su FM. Gracias a usted que está ahí captando la señal a través de una aplicación en la radio por la internet. Se lo agradezco. Gracias mil. Micrófono y control operativo, su servidor Miguel Peña. Y Corona también.

0: así se llama. Así se llama, coleccionando heridas. Ay, caray. 4:16. Entonces, momentos iguales, por cuestiones de segundos, ¿eh? Momentos no números iguales. Las 16:16 en Autlán.
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0: Vamos, vamos, sí, vamos, vamos, pastores, vamos, vamos a Belén. Uy, vamos en mayo. Pues nos parece muy lejana la fecha de ese villancico. Ese es propio de diciembre. Pero hoy me acordé. Bueno, eres San Isidro. ¿Tienes algún amigo Isidro? Lo saludamos, lo saludaste, lo saludas. Qué bueno. Estamos muy cerca de la semana que termina y que culmine la semana 20. Me apentonté. No, ni se notó. Es por el calor. Y cuando es frío, porque es frío. Ay, diorno. Las gorditas. Sí, la semana 20 termina mañana, si Dios quiere. No, la semana 20. No le digo bien. No, sí, la semana 20, perdón. Estamos en la tarde 15. No, mejor, creo que me defiendo mejor callado. Sí. Abrazos, maestros y maestras. Desde preescolar, hay amigos instructores, instructoras que, bueno, también hacen la función. También emplean su tiempo. Se me fue la palabra. No le digo bien. Ah, hijo de la, qué bárbaro. Como maestros, aunque no tengan un papelito, un maestro normalista con toda la preparación, la metodología. Bueno, entonces un abrazo pues para todos. El estar frente a un grupo de personas, el transmitir algún conocimiento, pues desde ahí ya, maestro. Abrazos para todos. 4:20, con tanto bla bla bla, el tiempo corre, camina. Nosotros también con más programación de esta tarde de viernes.

Por quién es esta liada y Prince Royce dejando su éxito, Te Perdiste Mi Amor. Igualor, y antes fue Sin Bandera, siguen Sin Bandera, qué bárbaro. Vamos a regalarles una, pero bonita, sale con el tema de kilómetros. Otro 27, 4 más 27 minutos en Autlán de la Grana, en Jalisco.

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5: Buenos resultados, bueno, lo que queremos. 429, saludos a don Juanito Pacheco y Espinosa, qué amable caballero, gracias. Hago extensivo su saludo a los profesores y profesoras, hoy reconociéndoles pues su entrega, su chamba, su vocación, su decisión, su elección por esa vocación que se necesita para poder llegar en la raza, para poder dejar ahí esa información. Se necesita ahora sí que paciencia, como le decía Calimán al pequeño Solín, ¿verdad? Serenidad y paciencia, mucha paciencia. Ah, claro, pero se ocupa el apoyo de papá y de mamá y del tutor, se ocupa, ¿eh? Porque el profe solo, hay cuestiones que no puede. No, la raza va muy, muy reacia, muy cabrita.
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0: también por Shakira. Uy, nos dejó el tema de... ¿cómo se llama? Se está llamando Que Me Quedes. Que Me Quedes Tú. 4:38 minutos de la tarde de viernes. Qué rápido le llegamos, ¿eh? Rapidísimo el viernes. Esta es la semana número 20. Sigue la invitación, recuerde. Sé que en otras ocasiones ha acompañado al Padre Gabriel a esa misa de rogativas, del buen temporal, de la bendición de semillas. Incluso puede llevar, claro, claro, unas dos, tres, y o sea, las va a mezclar con las que va a sembrar en este próximo temporal, junio, julio. Dios nos bendiga con lluvia. Es lo importante, del agua. Donde hay agua hay vida. Por eso hay que pedirla con mucha fe. Hoy 6 de la tarde allá en Las Moras, en el ingreso o egreso a Autlán hacia la villa. Aquí muy cerquita, cerquita en Las Moras. Pase la voz, aún es tiempo. Son las 4:40. También tenemos invitación, hago eco de la invitación que nos dejó Lenzi. Muchas gracias, Lenzi Duque. Muy amable hoy, qué elegante, qué elegancia. Lenzi Duque, para el próximo domingo, el proyecto de Descubre y Camina los Arroyos. Ahora le toca al arroyo Huacapán. Hace dos meses estuvimos allá en el de Manantlán. El que viene, camina lo que es Manantlán, desde la sierra de Manantlán, y va descendiendo para entroncarse con el río Ayuquila, entre Chante y Aguacate, municipio del Grullo. ¿Sí? Bueno, mañana entonces, mañana no, el domingo. Domingo le toca al arroyo Huacapán. Está la invitación para que, por favor, le interesa estar ahí. Hay que registrarse. A las 7:30 de la mañana salen de aquí de la presidencia municipal. Hay transporte, pero puede ingresar. Usted puede ingresar a la siguiente página para el registro. Es la página de gobierno de Autlán. Ahí va a buscar, ahí va a encontrar el espacio para registrarse. O también en el espacio de Cultura del Agua. ECA Agua es el nombre para que así la busque, la capture. ECA Agua. Hay un número telefónico también, nos ha autorizado un número telefónico la maestra Lenzi. Dije Lenzi Duque. Bueno, quizás no lo pueda memorizar, pero me pueda marcar a cabina y también en ese número puede separar su espacio, su lugar. Es el 3331-8381. Ah, está fácil. 3331-8381-62.
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0: Órale, viene. En abonos no, ni en pausas. No. Completico, tema sabroso de hoy viernes con Raymix. Y le acompaña Juanes, creo que sí. Juan Esteban desde Colombia.

bien por Rymix, tema sabroso, ¿no? Llegó Juanes, ¿no? Me apareció, no lo escuché. Bueno, ya llegará. El tema está sabroso, eso sí, está bailable. Sí, oye, mujer. Oye, mujer, que son las 4:46.

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0: Mira, por Bobby. Ya rato que no llegaba Bobby en la programación. Bobby Pulido.
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1: Ángela, doña Ángela y don Cristian, este vato se hace a su manera, a su manguera. Órale, la de mangos, sí, ya cerramos 4:58 por esta tarde, por esta semana también, gracias un poquito de los caminos de la vida, antes de ligarnos con la información.

0: Se entrega en Estados Unidos el exsecretario de Finanzas de Sinaloa.
1: Aunque el gobierno de México aún no ha confirmado la noticia, de forma extraoficial se dice que el exsecretario de Finanzas y Administración de Sinaloa, Enrique Díaz, se entregó a las autoridades estadounidenses y ya se encuentra en Nueva York. Díaz Vega es uno de los 10 funcionarios y exfuncionarios sinaloenses acusados por el Departamento de Justicia de los Estados Unidos de tener nexos con el crimen organizado. Hoy mismo se confirmó que el exsecretario de Seguridad de la entidad, Gerardo Mérida, fue también detenido el pasado 11 de mayo en Arizona. Noticisistema Arturo García Caudillo.
0: Autoridades federales y estatales detuvieron en Tlaxcala a El Rolis, identificado como presunto líder regional del cártel Jalisco Nueva Generación y considerado generador de violencia en la zona norte del estado. La captura ocurrió durante operativos simultáneos y cateos en los municipios de Yauquemecan y Apizaco. En las acciones también fue detenido un supuesto jefe de sicarios, mientras que el Tata, hermano de El Rolis, logró escapar. Las autoridades investigan su posible relación con homicidios, secuestros, extorsión, robo de combustible y cobro de piso.
2: Tendencia al sedentarismo y a la obesidad es uno de los problemas que padecen los niños y adolescentes adictos a los videojuegos.
3: Para evitar que tu hijo desarrolle una adicción a los videojuegos, NotiSistema recomienda evitar el uso de la consola para entretenerlos cuando los padres tengan muchas cosas que hacer o estén cansados.
2: Establece horarios y límites para el juego.
0: El peso mexicano registró una nueva jornada de depreciación ante la incertidumbre por el conflicto armado en Medio Oriente. De acuerdo con cifras del Banco de México, el tipo de cambio cerró en 17.34 pesos por dólar, con una pérdida de 0.67%. Especialistas atribuyeron el comportamiento del mercado al fortalecimiento del dólar y a la cautela financiera internacional ante la falta de avances por las tensiones geopolíticas mundiales.
4: NotiSistema te recomienda que al utilizar tu auto, te cerciores de llevar los seguros abajo y los cristales arriba. En caso de sufrir un percance, retira la llave del contacto y coloca el freno de mano.
0: Anuncian construcción de nuevo hospital del Ipejal.
5: El gobernador del estado, Pablo Lemus, reiteró que mantiene el trabajo para fortalecer las finanzas del Ipejal, por lo que confirmó que a partir de noviembre arrancará la construcción de un nuevo hospital de pensiones del estado para atender a más de 150,000 trabajadores.
6: Que este mismo año vamos a iniciar la construcción del hospital de pensiones del estado de Jalisco, principalmente dedicado a las especialidades para las y los trabajadores. Estamos terminando el proyecto ejecutivo.
5: Por otro lado, el gobernador se comprometió ante el magisterio a que el próximo año se entregarán medallas al mérito educativo a trabajadores de 20 y 50 años de servicio, con estímulos económicos de 20,000 y 50,000 pesos. NotiSistema, Edgar Flores Maciel.
0: Este y noticieros anteriores a través del podcast NotiSistema en Spotify. Gracias, le presentó las noticias Luis Ángel Carranza.
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11: Bueno, hola, buena tarde, buen viernes, sí, el día número 15, este es mayo del 2026. Llegamos al viernes, 80s, 90s.
12: Coleccionando mil amores.
11: 80s, 90s.

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1: Toda la vida bien por Emanuel, aquí está compañero de Mijares. Oiga, qué buena chamba han hecho estos jóvenes, ¿eh? Sí, bueno, jóvenes de 50 y más, claro. Toda la vida. Tuta, como dice mi amigo Pedrito Castro y Corona. Tuta la pit, tuta, como dice. Habla un poquito italiano, de vez en cuando. Y con dos cubas, muy bien que le fluye el italiano. Tuta. 5:10, 5:10, sí, así estamos abriendo esta tarde este reencuentro 80s, 90s del pop en español y 2 que 3 en inglés también. Bienvenidas. Gracias, Lupita, por tu contacto a esta cabina. María Guadalupe me pide que salude a doña María Rosalba Andrade Camacho. Órale, gracias. Que muy seguido está en sintonía con el 103.9 en Villas de Capaya. Gracias, doña Rosalba Andrade Camacho. Gracias, muchas. Como esta tarde está la señora Irma, no le gusta que le diga Irma, pero entiende en un santiamén. No, mi estimada Yolis, Yolis y la tía nena, un abrazo cariñoso. Gracias por darnos un raitecito, escuchando el 103.9.

0: Sí, evidentemente preocupante. Bien, por Eros Ramazzotti, su apellido es italiano, obviamente. Con otra como tú. 5 y 15 minutos, permítame verificarlo, contarlos. Sí, voy bien. Una ya, 2, 3, 4, 15, sí. 5, 15.
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0: En la tarde, número 15, ¿verdad? Sí, mayo 15. Entonces, vaya nuestro saludo. Abrazo a usted que optó por el magisterio. Ah, ¿verdad? Paquetote, ¿eh? Un abrazo cariñoso a usted que sigue pues desempeñándose ahí día con día, mañana, tarde a tarde en una aula. Frente a, no sé, pueden ser 20, 25, 30. Hay grupos hasta de 40. Imagínese qué cansancio, qué desgaste. Un abrazo, maestros. Ayer fue el día del maestro jubilado, entonces a los de ayer y a los de hoy que están activos, vaya nuestro abrazo de oso. Me recuerde que del 18 al 22, vamos en el 15, ya revisó todo lo que tiene ahí de basura electrónica en la casa. Todos tenemos, ¿eh? Todos tenemos. Desde la cocina, en la sala, en su habitación. Ahí está una cantidad de aparaticos que ya... A veces sí funcionan, pero como le sobra el dinero y quiere comprar lo más nuevo, pues ahí lo va dejando, lo va relegando. Entonces, por favor, todo tipo de cablecitos, adaptadores, cargadores, conectores. Si se va a la cocina, ahí está quizás una batidora, está alguna licuadora, un microondas, un tostador, qué sé yo. Las mujeres que tantos aparaticos para el pelo, pobre pelo. Bueno, revise todo, por favor, y hay que llevarlos. Colectrón es por la UDG y hay que llevarlo del 18 al 22 a las instalaciones ahí frente al Seguro Social, para ser más exactos, ahí en esa esquina donde antes funcionó nuestra querida preparatoria. Ahí hay que llevarlos. Hay que darle un buen respirito, Sí, un buen respiro. Otros años se lleva a cabo, aunque lo hace la gira, la Junta Intermunicipal del Río Ayuquila, que somos 11 municipios y son cantidad de toneladas, Pero se lleva a cabo en los 11 municipios. Esto es algo, iniciativa de la UDG Autlán, ¿sale? Órale. Entonces quedamos, qué bueno. ¿Cómo sigo agradeciendo a usted que nos da raitecito en su coche? Muchas gracias, qué amable, sí, gracias muchas por sintonizar el 103.9 hasta donde tenemos el alcance, la cobertura. Muchas gracias. A la orden, buena tarde.
5: Buenas tardes.
0: Buenas. ¿En qué le puedo ayudar?
5: Oiga, quería preguntar, ¿para dónde queda el rancho Las Moras? ¿Es rancho Las Moras?
0: Las Moras.
5: ¿Dónde va a ser la misa?
0: La misa. No, es un ranchito, es un paraje debajo de unos árboles. ¿Ya has ido a Autlán, la villa, por el camino nuevo? Bueno. Sí. Ah, bueno. Está fácil, sales a Autlán, vas a pasar a Casa de Piedra, le llaman, a Chiquihuitán. En las primeras curvitas, ahí por ahí lo vas a mirar, vas a ver alguna indicación. Es a las 6 de esta tarde.
5: Ah, está bien, muchas sale, gracias.
0: Sale, que estés bien, que llegues bien. 5, 20 minutos, no, si llegas. Estoy hablando de que estás ahí en el puente del Coajinque, cuando vas el camino hacia la villa. No te lleva más de, ¿qué será? Unos ni 10 minutos, no, más o menos. Si llegas. Recuerda la misa de rogativas de Padre Gabriel, que cada día 15, bueno, inicia de mayo, de la misa por el buen temporal, para pedirle que Dios nos bendiga con lluvia, que no la merecemos, pero la ocupamos. 6 de la tarde, en un ratico más. Bueno, vámonos más de la programación, que el tiempo nos come. Agradezco entonces el raitecito que mi querido tío Luis Mario Gaitán Michel y Corona también nos sintoniza. Ahí va el copiloto, ahí va mi estimada Malugev. Por aquí, por allá, pórtate bien, dale aquí, quítala allá, ponle acá. ¿No?

Adorables ochentas. Killer de Radio Star. Ay, perdón. Y eso que no ha comido hamburguesita últimamente, ¿eh? Órale. Entonces, ¿se está llamando aquí en el video? ¿Cómo va? ¿De reconstruir la que mató a la estrella de radio? Algo así. Es con el inglés sin barreras. Bueno. 5:23 minutos por la tarde, 5:23. Gracias, señor Juan Pablo. Qué bueno, ¿eh? Que nos ayuda. Sí. Dije que ocupamos el agua. Y pues no es correcto, es necesitamos el agua, ¿eh? Sí. Yo también de repente también quiero contribuir con algo. Tiene razón, ¿eh? Porque ocupamos es que estamos ocupando un espacio, ¿verdad? Un lugar. Y aquí, pues, entonces estamos necesitamos el agua, necesitamos la lluvia. Gracias muchas, ¿eh? Y como seguido le digo, no digas tráfico, se dice tránsito. Ahora ya me la volvió, ¿eh? Guerritas, pero buenas, me agrada, ¿eh? Me agrada. Necesitamos, no ocupamos.

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1: Dios, ¿eso qué es eso? ¿Eso qué es eso? 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

0: Sí, adorables noventas, ochentas, noventas. Sí, ahí recordamos a Gonzalo. Sí. ¿Quién piensa en ti? Resulta que son las 5:28 por la tarde. Qué bueno, tarde de viernes. Qué bien, llegamos a la antesala, antesala del fin de semana. Y no le hace.
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Y vamos, avanzamos, sí podemos, claro, que para eso estamos. Tarde a tarde, para dejarle éxitos, éxitos 70, 80, 90, entramos al 2000, no, no, no, una cantidad bárbara. Cinco y treinta, recuerde, la invitación sigue en pie para este próximo domingo en ese proyecto de Camina y Descubre los Arroyos, tus arroyos. Ahorita, bueno, están secos, ¿verdad? Están tristes porque precisamente estamos esperando la lluvia. Esa cuestión yo le dejé hace 2 meses a la maestra Lenzi y al profe Chava y a quienes coordinaron ese recorrido por el arroyo de Manantlán, allá cerca de entre Chante y Aguacate. Algunos que no lo conocían, le digo, mira, yo les dije, no es por desanimarles, pero no te va a gustar, porque ahorita está, pues está tristón, está feyón. Y aún así les gustó, les agradó, qué bueno. Y mira ahorita cómo está, pues le digo, tristón, devastado, dañado, contaminado, deforestado, ah caray. Entonces hay que mirar la situación ahorita para cuidarlo, para reforestarlo, para mantenerlo, ¿sí? Perdón si me meto a lo sembrado, pero es la verdad, es la realidad. Total que este domingo le corresponde ese recorrido al arroyo Aguacapán. Esperamos, aún hay espacio, pero tienes que registrarte. Puedes entrar en el mundo cibernético, en el Face, puedes hacerlo en la página del gobierno de Autlán para que te registres. Hay un cupo, hay un transporte, hay que estar en la presidencia de aquí de Autlán, 7:50 de la mañana, 7:50 este domingo, domingo 24 de mayo, o puedes entrar a otro espacio, otra dirección es ECA Autlán, que es el espacio Cultura del Agua, ¿sí? En ECA Autlán, ahí puedes registrarte, o puedes marcarle a la maestra Lenzi Amapola Duque en el 3331-8381-62. Es para este domingo, hay que llevar un refrigerio. Ahora sí que es un refrigerio, Sí, algún lonchecito, alguna fruta, tu agua para ese recorrido. Es en Aguacapán, 8:30 de la mañana. Es la cita también allá en el jardín principal de Aguacapán. Es para este domingo.

Adorables 80s, 90. Recuerdo esto con George Michael. Sí, despiértame antes de irte. Hey, muévele, muévele. Wake me up before you go.

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1: Yo tengo el flash, no puedo fallar. Uy, recordamos este éxito de Luismi, dicen sus seguidoras, el Sol de México, Luis Miguel, la chica del bikini azul. El color es lo de menos. Digo, me refiero porque hace mucho calor, mucho caliente. La chica del bikini azul, flash. Como la cámara de mi estimada Fabi, doña Celi, ah, bárbaras, ¿cómo olvidar, no? No se puede olvidar gratos momentos, ¿eh? De tomar sus impresiones con su, uy, cámara, hombre, el último modelo. El 1900, no me acuerdo, órale, su beliz tambache. Un abrazo. Otro abrazo a mi amigo, el padre José Lupe García Fernández. Uy, gratos recuerdos de esos paseitos, hombre. Caray, caray. 20 minutos antes de las 6 de la tarde. Recuerde que este domingo también, uy, cuánta actividad domingo, qué bueno. Por la tarde-noche en el jardín, en la serenata del jardín, o el jardín del centro, jardín Constitución, jardín del kiosco. Siguen las serenatas dominicales, qué bueno, ¿eh? Y este domingo les corresponde a los periquines de don Ramón Torres, ¿eh? Van a estar ahí en la noche. Y también está, me dice, me aparece aquí Jorge Morán, ándale. Pero no es el que yo conozco. Bueno, pero debe cantar también, el apellido lo dice. Bueno, entonces pase la voz este domingo aquí en Autlán, zona centro, en el jardín del kiosco. Ahí estará en la serenata, en los periquines de mi tocallito Miguel. Un abrazo a todos sus compañeros de periquines del grullo. Este próximo domingo aquí en Autlán es a las 8, permítame verificarlo, domingo 17, sí, 8 de la tarde noche. Pues no, ya es la noche, a esa hora ya oscurece. Pase la voz este domingo en el jardín del kiosco, en la zona centro, los periquines. 541, que sea 42, suena mejor, 542, no vaya a ser. Recuerda esta con la chaparrita, Tatiana,

0: no soy muy seguro, pero se me hace que se llama Me Voy a Enamorar. No sé por qué, pero me late. Creo que sí. ¿Sí, verdad, Tatiana?
1: Sí.
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0: Vamos a otro poquito a través de la inconfundible. Saludos a doña Momis Carranza, está en sintonía. Muchas gracias, qué amable. Gracias muchas. A María Marta también, aunque creo que ya está llegando por allá al sitio de las moras. Yo creo que sí. Buena tarde, buen fin de semana. Recordando, este éxito es del 83, Words and Come Easy.

0: Words and Committee, las palabras difíciles de fluir, de llegar, de pronunciar, sí, éxito. También es de los, claro, es los inolvidables ochentas. A ver, momento, por favor, momento. Que la chifusca.
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0: No me quiero obedecer a esta maquinita. Qué bárbaro. No creo que es viernes, dicen los yucatecos. 5:50 por la tarde, obviamente. Recuerda esto, con Ottawa. Manos arriba. Hand ups. Hands up. ¿Cómo salió? Hands up.

0: Towers, sí, adorables, inolvidables, 80, sí, ya recordamos manos arriba, hands up, sí, tiene que moverle a esa situación, a esa expresión, ¿verdad? Esa frase de manos arriba, da mello, ¿verdad? Ay, ay, ay, con este mundo, este México, este rincón de cabeza, pero no le muevo, no le buigo, no le rasco porque me da más comezón, pero todo está bien, la prensa, exageramos. 5:55, siempre hay otros datos. 5:55 por la tarde, estamos concluyendo. El tiempo sí nos lo está indicando, sí, para la emisión de esta tarde. Este reencuentro de 80s, 90s del pop en español y dos que tres en inglés también. Pues abrazo, los maestros, maestras. ¿Usted recuerda a sus maestros? Desde peque, sí, buen detalle. ¿Quién te enseñó a leer y escribir? ¿Quién fue tu profesor, en primero, en segundo grado, tercero? ¿Sí lo recuerda? Nombres y apellidos, buen detalle. Agradecerles los que nos iniciaron para poder seguir escalando en la preparación. Nuestro abrazo, nuestro agradecimiento a todos los maestros que dejaron sus 28, 30, 35, 40, unos hasta de 50 años, hombre, qué bárbaro, Felicidades en esta tarde y siempre, no nomás el día de hoy hacer run run, no hay que reconocerle siempre esa pasión por su vocación. A sus órdenes, buena tarde. Buenas tardes.
1: Voy a saludar a mis maestros que fueron del 1965.
0: Ay, Dios.
1: Atrás de la generación.
0: ¿De qué escuela, oiga?
1: De la escuela Benito Juárez de Lagunillas.
0: Ah, muy bien, es que bueno que lo recuerda. Y una oración por ellos.
1: Sí, mi maestro Víctor Naranjo, era yerno, no sé qué, de la señora María en paz descanse. La señora de la Ascensión Corona en frente de mercado. Pues no sé, es una hija de doña Mari. Y pues es esposo del maestro.
0: Qué bien que
1: hace
0: lo recuerda.
1: Hace 3 años que me tocó saludarlo, 4.
0: Bien, pues qué bueno por ese detalle de recordarlos.
1: No me deja hablar. Ya fallecieron, que les mando un saludo al cielo.
0: Qué bueno, buen detalle de su parte. Gracias por marcarnos. Muy amable. Aunque sigo escuchándose, el otro día me preguntaba que si cuál teléfono estaba fallando, pero para mí el de aquí no, que digamos que está nuevecito de paquete, pero algo está pasando el día también, como que le falla dos que tres. Gracias, muchas. Cerramos con Ricardo Cosciente, italiano.
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0: Saludos al patito.
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0: Por un amigo.
2: Por un...

0: Informa. Gerardo Mérida Sánchez compareció ante una corte federal en Nueva York, donde se declaró no culpable de los cargos relacionados con narcotráfico y posesión de armamento de uso militar. El exsecretario de Seguridad de Sinaloa, quien integró el gobierno de Rubén Rocha Moya entre 2023 y 2024, rechazó todas las acusaciones formuladas por los fiscales estadounidenses. De acuerdo con documentos judiciales, enfrenta cargos por conspiración para importar narcóticos, así como por posesión y conspiración para poseer armas de alto calibre, dentro de un proceso que se sigue en la Corte del Distrito Sur de Nueva York.
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0: Diputados reservan por 5 años información sobre elección de consejeros del INE.
3: Ante la decisión del Comité de Transparencia en San Lázaro de reservar por 5 años la información sobre el proceso de selección de 5 consejerías del INE, la presidenta de los diputados, Kenia López Rabadán, hizo pública su inconformidad mediante un comunicado que leyó el secretario técnico de la mesa directiva, Gustavo Flores.
4: Quiero fijar posición en contra de que este Comité de Transparencia reserve la totalidad de la documentación generada, emitida, recibida, integrada, evaluada y o resguardada por 5 años de todo lo que tenga que ver con el proceso de elección de 3 personas para ocupar consejerías electorales en el Consejo General del INE, proceso que concluyó hace algunas semanas. La transparencia no busca perjudicar, sino asegurar que las decisiones y acciones del gobierno sean supervisadas por la sociedad.
3: El Comité de Transparencia reservó la información a solicitud de la Junta de Coordinación Política de la Cámara de Diputados, donde la mayoría de Morena y sus aliados también manda. Noticista Arturo García Caudillo.
0: Una grúa telescópica se desplomó en una construcción ubicada en la colonia Roma Sur en la Ciudad de México, lo que provocó una movilización de cuerpos de emergencia. De acuerdo con los primeros reportes, 5 personas resultaron lesionadas, aunque todas presentaban heridas leves. Tras el incidente, trabajadores y personas que se encontraban dentro de la obra fueron desalojados como medida preventiva.
5: NotiSistema te informa algunas de las causas de presión sanguínea elevada.
6: La falta de ejercicio. Consulta a tu médico antes de empezar un programa y para que te recomiende la actividad más adecuada.
5: El estrés, que puede ser controlado por técnicas de relajación y respiración profunda.
6: Y el tabaco, ya que la nicotina estimula la liberación de compuestos que aumentan la presión.
0: La Dirección de Movilidad y Transporte de Zapopan informó que el sábado 16 y domingo 17 de mayo habrá cierres y ajustes a la circulación por la realización del medio maratón de Zapopan. Las restricciones iniciarán el sábado a las 10 horas y concluirán el domingo a las 2 de la tarde en avenidas como Hidalgo, Juan Pablo II, Patria, Manuel Ávila Camacho, Javier Mina y Eva Briceño. La edición 37 de la competencia se correrá el domingo a las 6:30 horas.